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0: al aire con ustedes, 7:05 p.m. ¿Cómo andan? Feliz noche, sí. Estamos al aire en Team Hater de los 40, que los acompaña desde las 5 de la tarde hasta las 8 de la noche, John P, con un parche como debe de ser.
1: Como siempre, aquí estamos acompañándolos mientras usted va saliendo de trabajar, mientras, no sé si se dirige al gimnasio o lo que esté haciendo, lo que vaya a hacer. Aquí estamos, como siempre, acompañándolo de fondo, con buenos éxitos y también con información de sus artistas favoritos.
2: John P, usted entrena todos los días.
1: Sí, claro.
2: Todos los días.
1: Sí, claro.
2: Entonces no hay un día que usted diga, hoy me dedico a descansar para mí.
1: Sí, depende también cómo me sienta. Pues fin de semana puede ser sábado, puede ser el domingo.
2: Sí. Claro. Pero sí es verdad que hay un punto en el que ya uno el ejercicio le hace falta. O sea, como que ya uno no lo hace y ya.
1: Claro.
2: Se siente como.
1: Mire, la demora es que usted inicie o empiece a realizar cualquier actividad física. Ahí okay. En adelante usted llega a la parte de adaptación y después ya, chao. Ya,
2: o sea, lo más difícil es llegar a la parte de adaptación.
1: No, iniciar.
3: Dice empezar.
1: Sí.
2: Lo más difícil es empezar.
1: El
3: Entonces, si le picó, como que usted se acostumbra a ir, por ejemplo, 2 semanitas.
2: Ajá.
3: Pues, y no tiene que pues, ser, o sea, vas a hacer, no sé, cardio o, es,
1: sí,
3: o,
1: sí, sí,
3: o alguna
1: sí,
3: actividad
1: sí.
3: física.
1: Es que no tiene que entrenar todos los días,
3: después,
1: 3 días a la semana.
3: Y después como que si deja de ir como 2 o 3 días, usted ya le dice como que...
2: Ya el cuerpo le pide.
3: Hizo faltica como ir al gimnasio.
2: Ok. Como okay. Esa sensación.
1: Pero todo es cuestión de arrancar, Lu.
2: De perspectiva.
1: Sí. Así que si lo estás pensando, no lo pienses más. Dale.
2: Ay, pero es que yo tengo un problema.
1: Pero no lo posponga más. Hágale.
2: No, es que yo en serio tengo un problema.
1: ¿Cuál?
2: Que hay cosas que yo no puedo hacer y todavía no sé si de pronto la empiezo a hacer y me termino de joder.
3: En la rodilla.
1: El tema no es que no las pueda hacer, sí las puede hacer. Necesito una buena asesoría.
2: Exacto, sí, por eso. Necesito
0: bueno.
2: Que me lo permitan.
0: Saludo a todos los que andan por ahí conectados. Aquí estamos dándole play a los buenos éxitos y parchando en Team Hater de los 40. Con este fin de semana que pasó, con Vela del Año, con cuestiones musicales.
1: Sebas, ¿ya Bad Bunny termina su gira? ¿Ya terminó?
0: Ya terminó su gira de Debí Tirar Más Fotos World Tour, terminó en Europa. Terminó,
1: ahí lo chequeé que estaba llorando y todo.
0: Terminó en Polonia, fue una época muy, muy bonita. En Polonia y en Bélgica fue los últimos shows. Fue una época muy bonita de Debí Tirar Más Fotos. Se rumora, más no es oficial, de que puede que haya otro concierto sorpresa en Puerto Rico.
1: Okay.
0: O que igual ya la era. Yo siento que ya la era de Debí Tirar Más Fotos acabó.
2: Sí, no, ya descanse, Bad Bunny, duerme un ratico, ya salió Toy Story. Ya salió Toy Story, vaya.
0: Ah, sí.
2: Él actuó en Toy Story. Le hizo una pizza. Vaya a hacer Toy Story. Yo creo que ni se lo ha visto por estar tirando fotos, hermano.
0: Bueno, no solamente
1: pero
0: el tema
1: un
0: musical.
1: Tour largo.
0: Sí, uno de los tours. Bueno, es todo el mundo literal. Entonces,
1: sí.
0: O sea,
1: sí.
0: Hasta estuvo en Japón en el evento de Spotify y demás. Esto pasó con Bad Bunny el fin de semana. Pero quiero preguntarle a Luda Silva. Porque Bocinha llega a Latinoamérica.
2: Sí, señor. El señor Bocinha ya está confirmado para jugar en Chile, nada más y nada menos que en Colo Colo, mi querido John P.
1: Oiga,
2: nuevo
1: no era,
2: jugador,
1: no era
2: nuevo
1: en,
2: arquero.
1: ¿En el Inter?
2: En el Inter de Miami. No, eran rumores. Que iba para eran rumores. Inter, pero pues no, finalmente terminó llegando a Latinoamérica y ya firmó. Ya está muy emocionado. De hecho, hay una foto rondando por ahí muy linda en la que está llorando. Está bastante feliz porque la verdad siento que este tipo de oportunidades tocárselas a ese tipo de jugadores tan buenos, tan finos que se descubrieron en el Mundial. Varios Sebas, o sea, no solamente
0: sí.
2: Bocinha llega a Colo Colo, sino que hay un jugador que se llama Jean Diomandé, el cual fue muy viral durante el Mundial porque tuvo una historia con su hermana que lastimosamente falleció.
1: Ah,
2: la gente como que hablaba mucho de él, un gran jugador de Costa de Marfil y es nuevo jugador de el Real Madrid, aparentemente. Entonces, están pasando cosas muy lindas para los jugadores. También el Mundial le dio el premio al mejor gol del año a el jugador López Cabral de Cabo Verde.
0: O sea, entonces, el mejor gol del Mundial fue el de Cabo Verde.
2: Fue el de Cabo Verde contra Argentina,
0: brutal.
2: Que lo hizo López Cabral, que fue un gol para mí perfecto, hermoso, desde que inició la jugada hasta como terminó. Y eso es lo lindo del Mundial. Entonces, ¿cuál lindo nos dejó el Mundial, Seba? No solamente al campeón, no solamente al subcampeón, tercer y cuarto puesto, sino que nos dejó figuras que a pesar de que no llegaron a una final, sí, lograron sobresalir entre esos: Bocinha, López Cabral, Jean Diomandé, el mismo Tim Payne, que fue tan famoso.
1: Tim Payne,
2: ahorita ya hasta llegó a Olimpia también, nuevo jugador de Olimpia. Y varias sorpresas que estarán apareciendo también a medida que pase el tiempo, que empiecen las temporadas. Y pues nada, muy felices también. Estamos esperando a ver qué va a pasar
1: ¿Con quién?
2: Con Gustavo Puerta.
0: Gary Dor.
2: Con Gary Dor, que la gente no sabe si va a seguir en Europa o va para otro equipo. Por ahí se están escuchando también rumores del mismo Lucho Díaz, que lo quiere el Al Hilal. Yo voy a decir una cosa acá y peínenme que me funaron, pero si Lucho Díaz va para el Al Hilal, se acaba la carrera. No estoy diciendo en modo de que el man pues no juegue ni nada, porque pues sabemos que Lucho Díaz es muy bueno. Y por eso mismo digo que Lucho Díaz está en su mejor momento en el Bayern Múnich. Siento que él tiene que aprovechar, parce, que la gente en Bayern, en Alemania lo quiere mucho. Tampoco es que lleve tanto, pues, como para que ya esté buscando otro equipo.
1: Sí.
2: Y que sabemos que el Al Hilal es un equipo más para que ya se retire. Y siento que Lucho Díaz está en su etapa premium,
1: está en su prime de
2: futbolista. Y qué mejor lugar para hacerlo que en el Bayern Múnich. Que aparte el Bayern, al parecer, también se va a llevar, todavía no se ha confirmado, pero por ahí quieren a Michael Olise, el jugador francés, lo quieren para el Real Madrid.
0: Es que el Madrid todavía siento que le faltan un par de refuerzos, con los que ya habían confirmado junto a su nuevo director técnico y de la casa también, Josep Mourinho, es nombres como el de Rodri y nombres como el de Olise, que son los que esperan que cierre ya este pase de el verano para que estén en el Real Madrid. Ya tiene una banda importante con los refuerzos que está.
2: Muy bueno.
0: Está Cucurella, o sea, está Bernardo Silva, está obviamente el mismo DT. Entonces, a ver qué va a pasar con el Real de Madrid, que siempre después de los mundiales ficha lo mejor.
2: Claro, aprovechan, o sea, es que el Real Madrid creo que es de los clubes que más aprovechan los mundiales para echarle ojo a jugadores nuevos. Recordemos que eso pasó en el 2014 con el mismo James Rodríguez, uno de los mejores jugadores del Mundial 2014, goleador de Colombia, toda la vuelta y pam, fichado para el Real Madrid. Entonces, el Real Madrid creo que es de los clubes que más aprovechan eso, Sebas. Y yo no sé si a ti te pasa algo, a mí me pasa una vuelta, nea, que es como rara. Y es que hay jugadores que siento que tienen cara de un club en específico.
1: Sí.
2: ¿Sabes? Como que el aura de ese jugador, uno sabe que es para ese club en específico. Sí. Por ejemplo, para mí, Cucurella tiene mucha aura del Real Madrid.
0: Y recordemos un poco que el inicio de Cucurella es en el Barcelona.
2: En el Barça, sí, señor.
0: Barcelona fue el que se dio el...
2: Él sale de la Masia, de hecho.
0: Barcelona, de la Masia.
2: De la Masia, sí.
0: Fue el que, digamos, hizo... todo el tema ahí de iniciar y empezar con su estilo futbolístico, pero que lo vendieron también.
2: Claro, lo vendieron. Fue mucho tiempo figura del Chelsea y pues ahora vamos a ver cómo le va con el Real Madrid. ¿Usted
0: cree que lo abuche?
2: No, yo no creo que no.
1: No
2: creo. Aparte que fue ya hace mucho
0: tiempo. Lo abuché cuando vuelve contra Barcelona.
1: Sí.
2: No, pero no creo, Sebas. No creo porque de todas maneras ya fue hace mucho tiempo y pues Cucurella también ya se ganó el respeto de los mismos hinchas españoles, de cierta forma en general. Entonces no creo que pase. Porque tampoco es que fue así como lo que pasó con Luis Figo en su momento. Sí. Que Luis Figo sí fue la traición más grande pues que ha vivido creo que el fútbol y yo como hincha del Barça dije, parcero, ¿qué? Pero creo que con Cucurella no creo que pase, porque igual también hay que entender que muchos jugadores salen de la Masía, entonces tienen que aprovecharlos y pues el Real Madrid lo aprovechó y me parece que es uno de los mejores fichajes que han hecho esta temporada.
0: Este verano es uno de los mejores fichajes para Real de Madrid, Cucurella.
2: Cucurella, se come una paella.
0: Veremos a ver qué pasa.
2: Cucurella.
0: Con el tema futbolístico que ya está poco a poco retomando después del Mundial. Hemos visto algunos futbolistas también descansando. Se lo merecen con sus familias, con sus parejas y demás. Pero ya estamos próximos a que empiecen las ligas por todo el mundo, pero la más importante ya comenzó, que es
2: el... la Liga Profesional Colombiana, la mejor liga del FPC. Mundo. El FP, el profesionalísimo FPC, hombre, donde usted ve las mejores jugadas y los mejores partidos.
1: Y los mejores goles.
0: Los mejores hinchas, ¿no?
2: Porque vamos a ver cómo viene el Internacional de Bogotá semestre, Seba, ¿no? Acuérdate de que por ahí Deadpool está activo. Y más que se va a estrenar Avengers Doomsday. Claro,
0: se activa Deadpool este año.
2: Deadpool,
0: también.
2: La Internacional de Bogotá va a ser el patrocinador de Avengers Doomsday.
0: Mañana hay fútbol. Juega Nacional en Bogotá.
2: Mañana juega Nacional en Bogotá, pero por la Copa contra Tigres. Es un partido que ya viene 2-0, de hecho, ganando ya Nacional.
0: En
2: Medellín.
0: Medellín jugaron el 50.
2: Y juegan ahorita, mañana juegan contra Tigres para ya seguir en esa fase.
1: ¿Hubo partido?
2: Sí, de hecho ayer.
0: Colombiano.
2: Ayer estuvo jugando Santa Fe.
0: Semana domingo.
2: Ayer pasé por ahí por el Bicentenario y vi a Sasu llena de hinchas y todo, y estaba jugando Santa Fecito.
0: Santa Fecito querido. Roda. Bueno, esperemos a ver qué va a pasar con. ¿Qué sigue pasando con el FPC, con el fútbol profesional colombiano y con las ligas del mundo? Pues por supuesto, en Team Hater se lo vamos a estar contando.
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0: Ya son las 7:16 con Colpensiones en los 40.

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0: 7 de la noche, 29 minutos. ¿Cómo andan? Feliz noche a todos los que se conectan y están ahí parchando en la noche de lunes. Iniciar la semana como debe de ser, con buenos éxitos, con toda la actitud. Lunes, día favorito del señor Jumpy y de muchos que nos escuchan también hasta ahora. Sí, aquí claro, estamos dándole play. Usted conectado con nosotros en los 90.9 ahí en la ciudad de Medellín, o en los 100.4 en Bogotá, los 40 Radio App. Los saludamos en Team Hater de los 40.
1: Pero fíjense que ya son las 7:30, o sea, ya el lunes, para los que de pronto como que...
0: Están cerrando ya el lunes.
1: Ya.
0: Coronaron, ¿no? Van coronando el lunes mucho ya.
2: Hay lugares en los que el lunes es su día de descanso.
1: Por ejemplo,
2: mi mamá.
0: Sí, señor, la gente que trabaja en todo el tema del entretenimiento nocturno y también de la gastronomía también.
1: Sí, descansan el día lunes.
2: Mi mamá, para los que no saben, mi mamá tiene un puesto de comidas rápidas. Y para mi mamá, los lunes son su fin de semana. Okay, los lunes son sus días de descanso, lunes claro. Y martes. Entonces, hay gente que hoy se dedicó a existir y a hacer pereza. Eso es divino. Hacer pereza también es bueno.
0: Es un arte.
2: Claro. Hay gente que subestima el hacer pereza.
0: Hay una fiesta en la ciudad, en el área metropolitana.
2: En Itagüí.
0: Que es las fiestas de la pereza.
2: Sí, señor, las fiestas de la pereza se hace una vez al año y consiste en que la gente se reúne a no hacer nada.
1: O sea, va y se parcha ahí ya.
2: Se acuesta, la gente lleva colchonetas, lleva sábanas, las tira ahí en el piso, ahí en Itagüí, y se acuestan a no hacer nada. Y es la fiesta de las perezas. De hecho, creo que llevan artistas, Eva, si no estoy mal incluso. Es una fiesta, ajá, pero de pereza.
1: De pereza.
2: Sí, yo estoy de acuerdo con la fiesta de la pereza.
1: Bueno, igualmente, saludos a los que ya van terminando ese día, pero también saludos a los que lo inician, o sea.
2: Sí, señor.
1: En las horas de la noche, trabajar, por ejemplo. Entonces,
2: sí, pues, señora, hay mucha gente que trabaja en la noche, los celadores, los taxistas, gente que tiene horarios nocturnos pesados.
0: Correcto.
2: Los escobitas, por ejemplo.
0: Un abrazo para ellos también.
2: Los escobitas, los del camión de la basura también.
1: Sí.
2: Que parce, para mí es de las profesiones más difíciles que hay porque están muy expuestos y ven muchas cosas,
1: ¿no?
2: Uy,
1: demasiado.
2: O sea, yo creo que uno sentarse a hablar con ellos debe ser muy interesante. Full. Porque parce, en la basura esconde mucho de lo que es alguien realmente.
1: Sí.
2: Acabo de tirar un facto.
0: Facto durísimo. Bueno, a todos los que nos escuchan y nos ven, un abrazo grande ahí que se están conectando con nosotros a través de Team Hater de los 40. Bueno, los quiero invitar a que se conecten desde mañana muy temprano a las 6 de la mañana. Ventecitos para ir presentables de los 40 en YouTube.
1: Hoy estuvimos ausentes precisamente de YouTube, pero mañana muy temprano, desde las 6 de la mañana. ¿Sí?
2: Mañana se van a dar cuenta por qué estuvimos ausentes.
0: Es correcto. ¿Qué es lo que va a suceder? ¿Qué es lo que va a pasar con todo?
2: Pero mire que no fallamos, mire que igual estuvimos aquí.
1: No, aquí estuvimos.
2: Hablando con ustedes, usted que va manejando, usted que va sentado en el taco.
0: Sí. Está bien sentado en el taco. Venga, ¿cuándo es el concierto de Las Divinas y de Patito Feo?
2: Ay, ya casi se va. Mire que justamente estaba ahorita escuchando una de las canciones porque le hicieron una nueva versión a Nadie Pasa de Esta Esquina. Una nueva versión donde no dicen fea, sino que dicen otra cosa.
0: Por el tema de la inclusión.
2: Sí, y la cantan las dos. En esta ocasión la cantan las dos, tanto Brenda como la otra parcerita, Laura, y ya casi se acerca el concierto, es en septiembre, Sebas, falta un mes. Es exactamente, espero que me pareció, es que Las Divinas Colombia puede referirse a Vida Divina, empresa de salud y bienestar. Espere. Juntas otra vez, Juntas de Nuevo se llama, ¿no?
0: Sí, es en
2: Juntas
0: septiembre.
2: Juntas de Nuevo Tour. Tour Colombia.
0: Esto es el Movistar Arena.
2: Sí. Dice, Juntos de Nuevo, Misión Camping en su fecha principal. No, pero esta no es. Esta es que esta es la de Vallenato. No, pero a ver, Patito Feo en Bogotá, ¿cierto? Era más fácil. Laura y Brenda, amigas del corazón, es que juntos de nuevo.
0: Amigas del corazón, ¿cuándo es?
2: Ay, el 23 de septiembre en el Movistar Arena será el reencuentro inolvidable de Laura Esquivel y Brenda Snicker, que van a estar presentando su concierto Amigas del Corazón. Bueno. Allá estaremos.
0: Ya he visto varios videos por ahí que están virales de su, digamos, haciendo como gira de medios ya para estar bien con todo el show. Y bueno, esperemos a ver qué va a pasar y qué va a suceder con este show. Muchas cosas que van a pasar en el segundo semestre, con conciertos. Llega también el Festival Cordillera.
1: El Festival Cordillera. Ya están todos los artistas.
0: Sí, ya todo está listo. Todo está listo, lo que es line-up y lo que es por días. Sí. Así que estamos muy pendientes. Así que, y otra cosa es que mañana, desde muy temprano, estén ahí. Porque van a pasar cosas, chicos. Uy. Los que nos escuchan, desde las 6 de la mañana en Impresentables, va a suceder.
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0: 7 de la noche, 35 minutos, Jumpy.
1: Ahora sí.
0: La superestrella que estuvo por ahí viral en la velada, salió Complex.
1: Ah, bueno, sí.
0: Ella salió Complex y... muy bonita pareja, ¿no?
2: Hermosa.
0: Aitana, Plex, llega acá en ese caso, la superestrella.

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¿Qué mejor manera de iniciar una nueva semana y la última de este mes de julio si no es con la buena música que traemos de parte de los 40? A través de los 100.4 en Bogotá, 90.9 en Medellín, arroba DJ Toby, quien llega a acompañarlos y a darle play a esto que nos regala Faith con llamado Que Vuelta Vox. Más adelante vendré con canciones de Gracie, también vengo por ahí con canciones de Hamilton y mucho más, así que bienvenidos. Los 40. Pero aquí los dejo con BL y esto es la quinta W Sound. Esto se llama La Plena.

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3: Él es Ryan Castro con esto llamado Baba Bat. Y hablemos de una vez de los resultados del fútbol profesional colombiano. Porque el día de ayer también tuvimos el fútbol, donde Once Caldas goleó 5-1 el Cúcuta Deportivo. Alianza empató 1-1 con Fortaleza. El América le ganó 2-0 a Internacional de Bogotá. Y también Águilas Doradas le ganó 2-1 a Santa Fe. Es la primera fecha y ya más adelante les voy a contar cuándo se viene la segunda.
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3: Porque será esta misma semana, así que ustedes pendientes. Vámonos con Wisin y Yandel y su canción llamada Como Antes. Ese es el perreo que nos gusta.

canción la programó Marcela a través de nuestro WhatsApp. Se llama Close Friends de Bad Bunny. Y recuerden que el día de ayer, pues ya le dimos final a nuestra tercera temporada de La Caja de Pandora de los 40. Ahí teníamos al Chancho, pues, con un resumen de todas las historias que ustedes nos enviaban a través del 316-512-8000. Ave María, definitivamente esta semana va a ser de muchas noticias porque también empieza la Feria de las Flores y ya vengo a contarles acerca de algunos eventos. Los 40. Así que ustedes ya lo saben, a través de @los40colombia también les vamos a contar toda la programación y esto se llama I'm Good.

Y tenemos noticia de lo que pasa con tus artistas favoritos, y es que Karol G volvió a demostrar porque es una de las artistas más queridas del momento, y es que durante en una de las fechas de su gira de Viajando por el Mundo Tour, pues la cantante colombiana tuvo que enfrentar un inesperado inconveniente técnico cuando la plataforma que debía elevarla para hacer la entrada al escenario dejó de funcionar. Lejos de detener el espectáculo o mostrarse como preocupada, pues la intérprete de si antes se hubiera conocido, pues reaccionó con un tema muy natural y profesionalismo, mientras que el equipo técnico trabajaba para solucionar el problema. La artista decidió improvisar frente a miles de personas, interactuando con el público, manteniendo siempre la energía, y la verdad, pues no se vio preocupada. Los 40. Así como tipo títere, empezó a molestar a todos los asistentes para que le siguieran la corriente. Definitivamente, lo natural es muchísimo mejor. Nos vamos con Hamilton y eso se llama Beso a Beso.

Y también vamos a combinar noticia internacional con artistas colombianos. Y es que una sorpresa dejó huella en el mini stage del Tomorrowland en este 2026. Porque uno de los DJs más importantes, Steve Aoki, pues volvió a elevar la emoción del público en compartir escenario con Farruko y también con Gracie, quienes interpretaron juntos Ya Pa' Qué ante miles de personas durante la segunda semana de Tomorrowland. Pues la esperada reunión de los tres artistas fusionaron la energía con la música electrónica y los ritmos latinos, regalando momentos inmemorables. Ya también hay que recordar que Maluma también llegó una vez a presentarse a este lugar y ahí se suma Gracie. Ella es una de las artistas que se va a estar presentando en la feria. Ella es Aria Vega y eso se llama Cule Poco, canción perfecta para finales esos primeros 60 minutos.

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1: 8:49.
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seguimos capitaneando la nave con sola música a través de la marca más viral. Por eso invitábamos a Ryan Castro, que se unió con Capo y Gansa para sacar esto llamado La Villa. Más adelante vengo con canciones de J Balvin, vengo con canciones de Omar Kors y también vengo con música de Maisac. Aquí tenemos de todo y para todos, así que usted también programe su canción favorita. Pero invitemos a uno de los artistas de la final del mundial, él es Justin Bieber, que se suma esta noche.

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Y hablando de la Liga Profesional de Fútbol Colombiano, precisamente el jueves 30 va a iniciar la segunda fecha con Bucaramanga Llaneros. Fortaleza va a jugar el día viernes contra Deportivo Pereira y hasta ahí les voy a entregar la información de esas dos fechas porque ya el resto de partidos se van a jugar el día sábado y domingo. Pero usted desde ya para que se vaya programando con todo lo que les presenta la marca más viral. Se unen estos tres artistas colombianos, Maisac, Feid y Maluma, y nos regalan uno de los remix más importantes del 2026. Esto se llama Te Entiendo.

Ahora que les entregué la noticia de Karol G y su plataforma que se dañó, pues ya también tenemos en la playlist de las canciones que va a cantar Karol en su concierto. Y es que pasa por ahí, por ejemplo, Latina Forever, Okidoki, Culona, Maquinón. También aparece Tropicoqueta, Papacito, Ese Hombre Es Malo. Canciones como, por ejemplo, Provenza, también dice por ahí. También Mami, 200 Copas. Mejor dicho, todo el repertorio lo tenemos a través de los 40. Y este próximo viernes tendrá otra gira, pues otro concierto, y se va a estar presentando en Toronto. 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Y recuerden que al final de su tour también llegará a Bogotá. Vámonos con Omar Kors, que se suma con su éxito llamado Coco.

Yo me voy despidiendo con la muñequita de Mr. Plata y el americano. Y recuerden que ya está nuestro último capítulo de la Caja de Pandora de los 40, con el cual despedimos nuestra última temporada y se la quisimos dedicar a todos nuestros oyentes, donde recogimos las mejores historias, los mejores voz pop, lo que usted le ha pasado en ese mundo paranormal, pues ahí ustedes lo quisieron compartir con nosotros y con eso les decimos adiós. Recuerden que ahí van a quedar todos los capítulos para que ustedes los puedan revivir en cualquier momento. 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Y un artista que hizo parte de la pasarela del mundo de la moda este fin de semana en Medellín, es J Balvin, que cerró con una colaboración junto a Vélez. Esto se llama Ahí Vamos.

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Muy buenos días con las muñequitas. Les doy la bienvenida en esta mañana de martes. Yo soy Alison Jaramillo y como siempre vengo con toda la actitud, muy buena música e información de sus artistas favoritos. ¿Y qué les parece si también hoy recordamos canciones? Recuerden que ustedes pueden programar esa canción que tienen pegada, que quieren recordar a través de nuestra línea 40310.

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Bizarrap y J Balvin se unieron en la Bizarrap Music Session volumen 62. Y a propósito de J Balvin, tenemos que hablar de él por dos cosas. Primero, porque abrió Colombia Moda aquí en Medellín junto a una importante marca colombiana. Y también porque él y su pareja Valentina Ferrer han dado de qué hablar, porque ya sabemos que tienen a Río, pero muchos están esperando un hermanito. Y es que resulta que en las redes sociales de Valentina Ferrer le hicieron una pregunta a la modelo que si se quedaría solamente con Río, que es el hijo de la pareja, o si querían más. Y Valentina respondió: vamos a ver qué pasa. Y esto dejó abierta la posibilidad. Así que por ahora Río sigue siendo el rey de la casa, pero los seguidores están pidiendo hermanito. Y ambos, Valentina y J Balvin, dejaron las puertas abiertas. Los 40. Y como estamos hablando de J Balvin, ¿qué tal si nos vamos con un amigo del paisa, con Bad Bunny, que llega con Chloe Friends?

que Ryan Castro y Capo se vuelven a unir y sacan otro temazo como La Villa. Y voy a cambiar de tema porque les cuento que Luis Alfonso estuvo en Impresentables de los 40 y ya está la entrevista lista en nuestro canal de YouTube en Los 40 Colombia. Y yo les voy a hacer un adelantico de lo que se van a poder encontrar por allá, porque resulta que el cantante de música popular habló del lanzamiento de su nuevo álbum Descriterio, también de su colaboración con Jason, y no podían faltar esas preguntas súper impresentables. Por ejemplo, ¿por qué se quita la camisa cuando entra al estudio? ¿Qué significan las calaveras que usa? ¿Por qué se ha casado 3 veces con la misma mujer? ¿Por qué dejó de tomar en los conciertos? ¿Y cómo fue trabajar con Piso 21? Los 40. Esta entrevista la encuentran ya en nuestro canal de YouTube Los 40 Colombia. Y ahora nos vamos con música, con una unión de por allá del 2012, la de Justin Bieber y Nicki Minaj en Beauty and a Beast.

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definitivamente Amargura de Karol G es de esas canciones que no se las deben poner a uno borracho y menos despechado. Y a propósito de Karol G, inició su gira viajando por el mundo Tropitour el 24 de julio en Chicago y este fin de semana, exactamente el 29, se presentará en Toronto. Y también de nuestra bichota les cuento que tenemos contenido en nuestras cuentas de Instagram y TikTok, porque sí, ella ya habló de su ruptura con Faith en la revista Elle, pero si quieren ver exactamente qué dijo, pues lo encuentran en este contenido. Y Faith no ha dicho nada, pero le tomaron unas fotos en España. Ahorita les cuento bien. Y de nuestra bichota mamacita Karol G nos vamos a recordar canción. Él es Vico C con Lo Grande Que Es Perdonar.

Bele y Obion de Drums han trabajado en varias ocasiones juntos y en esta también la rompieron con la plena, la W-Sound 5. Y voy a cambiar de tema porque ahorita les quedé viendo información del Fercho. Y es que Faith se convirtió en tendencia en redes sociales y esta vez no precisamente por su música, porque en medio de su gira por España fue captado en las playas de Marbella junto a una mujer y un supuesto video comenzó a circular rápidamente en redes sociales. En las imágenes que fueron difundidas por un influencer español, aparentemente se ve al cantante besándose con ella. Obviamente en internet no se demora ni 5 minutos en empezar con las teorías, pero ojo con esto, hasta ahora no se ha confirmado quién es la mujer ni qué relación existe entre ellos. Los 40. Así que por ahora lo único seguro es que Fade está disfrutando de unos días por Marbella antes de continuar su gira por Europa. Pero ustedes, ¿qué creen? ¿Un nuevo amor? ¿Simplemente fue un besito? ¿Qué opinan? Cuéntenme a través de nuestra línea 43165280000. Igual, si quieren ver el video, lo tenemos en nuestro sitio web los40.com.co. Y bueno, de información seguimos con buena música y nos vamos con el papá del reggaetón, con Daddy Yankee, que llega con Rompe.

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Para los tragados, Aria Vega sacó Cule Poco y vengo con noticia de la velada del año, porque uno de los momentos más emotivos de este evento fue un homenaje que le tocó el corazón a todos los fanáticos del streaming, porque resulta que el creador de contenido argentino Gaspi, quien participó en la quinta edición del evento, fue recordado durante la noche por su familia, sus colegas y por Ibai Llanos. Les voy a dar contexto. Después de una de las peleas, Ibai se puso en el centro del ring junto a la familia de Gaspi y dedicó unas palabras en su memoria. Además, mostró los guantes que el influencer utilizó durante su participación en la velada, y lo lindo también fue que Ibai no solamente hizo el reconocimiento a Gaspi, sino que también recordó a los pilotos que fallecieron en el mismo accidente. Y nos vamos ahora con canción programada desde Bogotá. Recuerden que ustedes también lo pueden hacer a través de nuestra línea 43165280000, y nos vamos con De Todas y De Nadie, de Los Dos Carnales.

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Escuchábamos Stargazing de Miles Smith y quiero que hablemos de Anuel AA porque respondió luego de que un video se hiciera viral y desatara rumores sobre su salud. Todo comenzó cuando un influencer aseguró haber encontrado una bodega con objetos que supuestamente pertenecían al cantante, entre ellos algunos medicamentos que generaron especulaciones sobre un posible diagnóstico de VIH. Pero importante, no existe información confirmada que respalde ese rumor y Anuel tampoco confirmó ningún diagnóstico. De hecho, el artista negó que la bodega fuera suya y cuestionó los objetos que aparecieron en el video. Incluso explicó que algunos de los reconocimientos mostrados podrían pertenecer a otras personas de la industria. Así que por ahora lo confirmado es la respuesta de Anuel negando cualquier vínculo con esa bodega. El resto son especulaciones de redes sociales. Pero si quieren más detalles de esta noticia, los encuentran en nuestro sitio web los40.com.co. ¿Y qué tal si nos vamos ahora con J Balvin, el niño de Medellín que llega con Blanco?

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Gueto y John Beef se unieron para sacar Cuando No Era Cantante y vengo con recomendados. Si de pronto están buscando una serie para engancharse y terminar diciendo un capítulo más y ya, pues se los tengo. Se llama El Mapa de los Anhelos y es la nueva miniserie española de Netflix basada en una exitosa novela. Esta historia sigue a Greta, una chica que queda devastada luego de la muerte de su hermana Lucy, pero antes de morir, Lucy le deja un juego muy especial, un mapa con diferentes retos que la obligan a enfrentarse a sus miedos, recuperar sus sueños y descubrir qué quiere hacer con su vida. Y en ese camino aparece Will, un chico misterioso que termina convirtiéndose en su compañero de aventura y obviamente también aparece el romance. Esta historia mezcla amor, duelo, esperanza y crecimiento personal, así que ya saben, si quieren una serie emotiva, romántica y de esas que dejan pensando después del capítulo, El Mapa de los Anhelos podría ser la próxima obsesión. Y seguimos con buena música y nos vamos ahora con canción programada desde Medellín. Súbale al volumen.

No tiene sentido de BL hace parte de su exitosísimo álbum Borondo. Y voy a cambiar de tema y quiero que hablemos de Masterchef Celebrity, porque si ustedes están encarretados con este programa, recuerden que en nuestro sitio web los40.com.co van a encontrar mucha información sobre este reality. Por ejemplo, por allá hay dos notas, una sobre los primeros eliminados de cada temporada de Masterchef Celebrity y también la respuesta de Miro sobre el tenso momento que vivió con Pau Teams. Les voy a dar un adelanto, estos dos creadores de contenido se llevan bien y ese momento quedó atrás. Así que ya saben, si quieren saber todo lo que está pasando en Masterchef Celebrity y también con sus artistas favoritos, encuentran información en nuestro sitio web los40.com.co y obviamente en todas nuestras redes sociales. Y seguimos con buena música y nos vamos con la mamacita de Gracie con esto que es Discúlpeme, señor.

Con Capo en Bombón yo me voy despidiendo. Soy Alison Jaramillo. Recuerden que tenemos cita nuevamente mañana a partir de las 4 de la mañana. Y obviamente recuerden seguir conectados con la marca más viral de Colombia, Los 40, y seguirnos en todas nuestras redes sociales como @los40colombia en Instagram, TikTok y YouTube. Los 40. Y hoy me despido con el Percho y esto que es Que Vuelta Vox. Que tengan un

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3: Son las 6 de la mañana, 6 minutos, 6:06. Buenos días, es martes 28 de julio. Feliz mañana, ya estamos al aire en Impresentables, que arranca hoy nueva temporada. Feliz mañana para los que se conectan a través de su radio en los 40 Colombia, en Medellín a través de los 90.9, en la ciudad de Villavicencio en los 90.3, y para los que están en Bogotá a través de los 100.4 y a toda la banda que desde muy temprano dice presente y se levanta a través de los 40 Colombia en YouTube. Si no se ha suscrito, ¿qué espera para hacerlo? ¡Feliz mañana! ¡Buenos días! Gracias por estar un día más con nosotros. Hoy levante, se meta la actitud hasta mañana. Juan Peláez, buenos días. ¿Cómo le va? Comienzo a llamar lista y de una vez...
4: ¡Epa!
3: Confirma. No, estos son los nombres confirmados de esta nueva temporada.
4: ¡Epa! Me encanta.
3: El que puso su jeta... Acá se quedó. Peláez, buenos días, ¿cómo le va?
4: ¡Doberto! Estoy feliz. Salva. ¿Qué tal esa presentación?
5: Dame un grrr.
4: Esa presentación. Ya les doy un grrr. Ya.
3: Arranca salvaje. Impresentables más salvajes que nunca.
4: Eso suena hermoso como documental de animalitos.
3: Sí.
4: Yo
3: sí,
4: me duermo, te confieso eso, yo me duermo viendo eso todos los días.
3: Yo también.
4: ¿Sí?
3: Sí, un tío. Y esas vainas como de. Sí, me gustan mucho documentales en general, Pablo. Hay uno como la historia del mundo, creo, la historia del hombre, okay. Narrado por Morgan Freeman.
4: Ay, buenísimo.
5: Eso ya es normal. Cuando Dios. Ya ponen no, eso, ya es que debes estar dormido.
4: No, madre. Cuando ya buenísimo. Suena eso. Y hay uno de animalitos, pero de noche.
3: Animales de noche. O sea, los animales de noche.
4: Sí, sí.
3: Los animales durmiendo. Sí, sí. Como la casa de los famosos animales.

0: La casa de los famosos animales. De nochecita ahí, relajados, uno ve qué hacen. Bueno, bueno, bueno. Me encantan los animales, ¿no? Me encantan los animalitos. Entonces ahí está, más salvajes que nunca. Yo, mi animal espiritual es la mantis religiosa.
1: ¿Sí te gusta?
2: Igualito.
0: Soy una mantis religiosa. Eso quiero ser.
3: Un amante.
0: Un amante religioso.
3: Es un amante religioso.
1: ¿Cómo me gusta a mí?
2: Esta canción no dice mantis. ¿Cómo se va a llamar ese animal así?
0: ¿Mantis?
2: ¿Mantis? ¿Mantis? ¿Mantis? Esa canción dice un amante.
0: Y la canción de...
1: No, de hecho ni siquiera dice eso. Dice es una experiencia.
0: Es una experiencia.
3: 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Es una mantis religiosa.
1: Claro, sí, sí. Isabela Macaulay, buenos días, ¿cómo le va?
2: Buenos días, mis amores. Vine más recargada y más salvaje que nunca. Estoy feliz. Yo también tengo muchos animales de espíritu. Definitivamente yo no sería una mantis. Me identifico más como con un jaguar, un leopardo, una cosa así, un hipopótamo.
0: ¿Quién serías en Kung Fu Panda? Esa es la pregunta.
1: El jaguar.
0: Esa es la encuesta del día de hoy. ¿Quién serías en Kung Fu Panda?
1: No, sí. No, hice, nunca me he visto Kung Fu Panda.
0: No,
1: malísima mía. Yo sé que es mala mía. Pero la verdad, es que como me gusta dormir con documentales de animales, me he dormido.
0: Sí.
1: Acá nunca Kung siempre Kung Fu Panda, de verdad. Deberían ir a los señores de Caracol. Usted que está trabajando en Caracol Televisión, dígales que la pongan por ahí a las 11 de la noche porque da un sueño. Uy, juep.
3: Premier Caracol.
0: Uy, qué gran referencia.
1: Sí, Kung Fu Panda me da un sueñito, pues que no te imaginas.
2: Ahí me pasaba eso, pero con el jorobado de Notre Dame. Uy, papi, cada vez que venía esa así.
1: Animales. Animales.
0: Ese da sueño, weón. Ese da sueño.
1: No, pero mira que por ejemplo, a mí no me da sueño el jorobado.
0: Sí.
1: Porque siento como cierta atracción física, un crush por Esmeralda.
0: Ah, yo pensé que por Quasimodo.
2: También yo Quasimodo. Estamos en mal.
0: No.
2: Entiendo. Total.
3: Por Esmeralda, sí.
0: Esmeralda está rica.
2: ¿La atracción te mantiene despierto? No, a mí esas góndolas, no góndolas.
0: Pero mira.
2: Góndolas. Las gárgolas ahí montadas en la vaina, no sé, me daban como.
0: Soy una góndola.
2: Soy una góndola.
0: Las gárgolas eran muy ásperas. De hecho, de las princesas morenitas, Esmeralda es la más guapa. Pocahontas lo chupa.
2: Muy bonitas, Jazmín. Diana.
1: Pero.
0: No.
2: Todas son bonitas.
0: Esmeralda es la más rica, ¿verdad? Es gitana. Mala.
1: No, debo decir que. Yo no sé esto que vaya a decir. Está bueno. ¿Jafar es de qué película?
0: Es de Aladino.
1: ¿Cómo se llama?
2: ¿Te gustaba Jafar?
1: No,
0: Jafar. Jazmín. Tiene toda la hora.
3: Jazmín, sí.
2: Uy, sí.
1: Yo sí.
2: Pero.
0: Sí, usted, yo, sí. Y qué buen gusto.
1: Jazmín fue mi primer amor platónico real. Fue Jazmín.
2: Fue Jazmín.
0: Qué rico.
1: Te lo estoy diciendo, mira.
2: Casi que fue el mío también.
1: Te lo digo,
2: casi
1: real. No te entiendo. Real.
0: Venga, popular Jazmín. Opinión impopular. Ustedes no le han tenido ganas, o sea, no le harían el viajado a personas como, por ejemplo, es que yo no creo que tengan el
2: Jafar también.
0: No, madre, esto ya es más denso. No han tenido de crush, por ejemplo, a Sarabi, me explico, la esposa de Mufasa, me explico, la mamá de Simba.
1: No.
3: Dios mío, animales decís vos.
2: La leona, dices.
0: Animales, sí. Ay,
2: claro que sí.
1: La tigresa del oriente, vale.
3: Sí, vale. Entra. Uy,
0: hay unas animales. La tigresita toda ruda de Kung Fu Panda. Uy, papi.
1: Las de Zootopia creo que son las que están. Venga, como que ya las sectores ya
2: no
1: mucho.
2: No.
3: La conejita de Zootopia.
2: Las originales. Los originales.
0: Marica, la novia de Vox Bunny.
1: Lola Bunny,
3: muy brava.
1: Riquísima.
0: Ah, bueno.
2: En mi defensa, siento que hay personajes animados mujeres que están más buenos que los hombres.
0: No, sí, ay, madre, guapos.
2: Sí, no. Por ejemplo, Aladín y Jafar, los dos, uno a la vez, 100%.
0: O sea, te gustan. Claro, un trío con ellos dos es como...
1: Por favor.
2: ¿Cómo sería?
1: Sebas Podcast, buenos días, ¿cómo le va?
3: Hola, Roberto, buenos días para usted y todos los animales lagañosos que se levantan a esta hora con ganas de no hacer nada. En esta semana que tiene todos los días de la semana, papi, completicos, de lunes a viernes. Y además con nueva temporada ya pueden estar cayendo a YouTube, que ahí nos vamos a estar viendo las carátulas. Hoy nos vemos como más bonitos, hombre.
0: Sebas, dame un grrr.
2: Sí, Sebas, hoy estás bonito.
3: Gracias, y ya tú también.
0: Cada uno debería tener su expresión animal.
1: Me gusta, te quiero felicitarte por una cosa. Creo que tú has logrado descongelar un alma.
0: Me encanta.
1: Ahora que hablabas de las gárgolas,
0: Caregárgola, tú eres la noche.
1: Sí,
0: tú eres la noche para esta gárgola.
3: Esta gárgola.
0: Ay, qué lindo.
2: Wow. Y después de verte jorobado, otra vez me eso cobra más sentido.
0: Claro, eso es.
2: ¡Soy una vándala!
1: Lo entendí después de verte jorobado.
3: Y eso cobra más sentido.
2: De verte jorobado en Notre Dame.
3: Y eso cobra más sentido. Dios mío.
1: Bueno, ¿hay algún animal, por ejemplo, con el que te identifico? Usted esa pregunta el día de hoy. Mientras la gente va llegando a los 40 Colombia.
3: Con el panda.
1: ¿El panda?
0: ¿En Kung Fu Panda?
2: Ah, tú eres el panda de Kung Fu Panda, sí, claro.
0: Claro.
1: Ese es panda,
0: claro,
1: bebé.
0: Sí, ese es el animal, de Kung Fu Panda, toda pequeño, la vida. ¿Sabes quién es usted, bebé? Roberto, el papá de Kung Fu Panda, güey.
2: Roberto es ese, el viejito, ¿no hay un viejito?
0: Sí, el viejito.
1: ¿Me pueden estar ofendiendo?
0: El viejito cocinero.
2: ¿Hay un viejito?
0: Él es el papá de Kung Fu Panda.
1: ¿Raush? ¿Por Rosal?
2: ¿Raush?
1: Sí. Papá Kung Fu Panda.
0: No sé cómo se llama, esa como una gaviota, es una vaina así. O sea que tú no eres mi papá.
1: Café con aroma de mujer.
0: ¿Cómo se llama? ¿Cómo se llama ese personaje?
1: ¿Señor Pink?
0: Señor Pink. Él es el papá de Kung Fu Panda, güey.
1: No, señor.
4: ¡Pero me mienta! ¡Cállese!
1: Bueno, confirmados entonces, vamos de a poco.
3: Vamos llegando.
1: Llamando a lista para esta nueva temporada que comienza hoy en Impresentables, que usted va a poder disfrutar a través de los 40 Colombia. El señor Juan Peláez. Señor.
0: Jokes con Defensi.
2: Sonido salvaje.
1: La gárgola. Caregárgola, el señor. Señor Sebas Podcast. Isabela Macausland. Antes de presentar la siguiente bestia, quiero contarles que para los que se conecten hoy, tengan a la mano dos cosas el día de hoy. El WhatsApp de Impresentables es ¿cuál, Sebastián?
3: El WhatsApp 316-512-8000.
2: Ya me lo aprendí también, Roberto.
0: ¿Y le podemos decir que nos diga cuál es su animal espiritual de Kung Fu Panda?
1: De Kung Fu Panda no, es un animal espiritual.
0: Animal espiritual.
1: 316-512-8000. Ojo, porque para... ¿Qué es eso?
5: Un eructo.
0: No sé. Llegó el agua a Congo.
1: Tenga la mano para los que están ahí, el 316-512-8000.
0: Listo.
1: A los que manden, puede ser captura de pantalla si lo está haciendo en su celular o en su computador, o foto, la toma con el celular si está viendo en un Smart TV. Para quienes estén viendo hoy la transmisión de Impresentables a través de YouTube y nos manden prueba fea, siente... Hay entradas para el concierto de Maroon 5.
2: ¿Qué?
1: ¿Qué? Y entradas para el concierto de Morat.
2: ¿Qué?
1: ¿Qué?
0: Adam Divino.
3: No, pero ¿qué
1: Adam
3: es
1: Levine
3: noticia?
1: Versus Martín Vargas.
0: Ah. Adam Divino. ¿Ah? Ese man está muy Adam rico. Divino.
1: Simón contra el bajista de Maroon. ¿Nadie sabe cómo se llama alguien más de Maroon 5?
0: No, nadie.
2: Adam, ese puro Adam. Y Bihati, la esposa del muchacho.
0: La esposa de Adam Divino.
2: Ya estoy escribiendo.
0: Venga,
2: yo también.
0: Pero pregunto yo.
2: Al WhatsApp, porque tengo derecho a ganármelo.
1: James Valentine versus Simón Vargas.
0: Bueno, ahí está.
1: Adam Divino contra. Para mí el más guapo Morat, que me
5: Adam Martín. Divino contra el que baila Divino, claro.
1: Para Martín.
5: Sí,
1: Martín.
5: Señor.
0: Sí, Martín está todo Ricardo.
1: Por cierto, hoy lanzan colaboración en Medellín con
3: Colombia
1: Morat,
3: Moda.
1: En Colombia Moda con una marca de ropa del país. Hoy lanzan su colaboración. Ahí les voto yo el dato. Vayan enviando sus capturas, así que conéctese a los 40 Colombia y al final del programa damos el nombre de los ganadores de entradas para el concierto de Maroon 5 y el concierto de Morat. Ojo, dicen, mandan ahí su captura o su foto diciendo, soy Pipe desde Río Negro, Antioquia, desde Malambo, apartado, desde Soledad, desde Algeciras, en el Huila. Mi animal espiritual es el conejo. Y quiero entradas para Maroon 5. Con eso sabemos y de pronto no termina usted con ganas de ver a Maroon 5 en el Movistar Arena en el concierto de Morat.
3: Listo.
1: No, este es un viejo conocido de esta nueva temporada de Impresentables. Una bestia que no es capaz de levantarse. No, le cuesta mucho madrugar.
2: Ese es su, sí, ese
0: hermano.
2: Su talón de Aquiles.
1: Es el señor Pipe Flores. Buenos días.
5: Buenos días, Roberto. Buenos días, Peláez. Buenos días, Sebas. Buenos días, Isabela. Buenos días, Uribito. Buenos días, ahora sí somos los 40. Y puta, qué gentío.
1: Qué
5: gente. En esa cabina. Y amanecimos más salvajes que nunca, Roberto, porque me acaban de levantar los vigilantes.
1: ¿Por qué?
5: Los vigilantes no, un señor policía.
0: ¿Y eso?
5: Aquí hay alguien que entra escoltado a Caracol.
1: ¿Julio Sánchez Cristo, tal vez?
5: No sé si sea el único.
2: Creo que
5: sí,
2: porque desde
5: supongo que llegó, supongo que el único, pero abajo había policía en la camioneta. Y uno de ellos, me bajo yo del carro, ya estando en el parqueadero, y procedo a pedirme mis documentos.
0: ¿De verdad? ¿En serio? ¿Qué?
5: Porque me parqué al lado de la camioneta de ellos. Ah. Y entonces yo le digo,
2: documento
5: como,
2: y requisa.
5: Como, ah, Cucho, la verdad las tengo en el bolso, voy para arriba a trabajar. ¿A trabajar a dónde? Yo no, yo trabajo acá en Caracol.
2: No le creo.
5: Y el man me mira así como, bueno, permítame el carnet. Y yo, ay, papi, usted pidiéndome carnet de Caracol aquí abajo. No, yo lo entrego, todo bien, pues no tendría por qué. Y el man, no, es que amanecimos más salvajes que nunca, amigo. Y bueno,
2: así que voltees y requisa.
5: Amanecimos más salvajes que nunca. Y yo, señora gente, usted es gay. Por estarle pidiendo los documentos, yo no
0: pero me si yo
5: la mano en una hueva.
1: Es que es marica.
5: Por pedirle los documentos, yo no me estaba tocando el chimbo, mi señora gente, entonces para ver si me suelto un momento. No, ¿sabe qué? Ay, que el man ofendido. Es que, pero, o sea, como que molesto porque yo.
0: Pero si yo tengo que salvaguardar la vida de alguien y lo veo a usted al lado o ser potencialmente cercano a ese alguien, pues yo sí preguntaría también. Como
3: pide documento.
5: Yo, cierto, sí.
0: Sí.
5: Sí, sí, tengo que entender. Sí, sí, no, pues el man me atarbaneó, entonces, nada, yo como así, papi,
0: y era policía, policía sí, la policía te está extorsionando.
5: Era policía, okay. policía.
1: Perdón, usted sabe más de eso que cualquiera de nosotros. ¿Un policía puede hacer eso?
5: Como que
1: una escolta esté en una...
3: así de la nada.
1: ¿En un edificio privado?
5: No.
0: No, tendría
5: por qué.
2: Sí, o sea.
5: No tendría por qué, porque es que una cosa es que tú escoltes a alguien y otra cosa es que cada persona que te parezca sospechosa puedas decirle algo.
1: ¿Usted cree que tiene? Pero mírese usted, por ejemplo.
5: No, obvio, weón.
2: Que
5: tener...
2: claro.
5: Sí. Es que ¿sabe qué la vuelta? Yo le cogí así la cédula mía, yo me eche para acá. Porque yo así soy yo cuando me emputo, yo me eche para acá.
2: Me eche para acá, le pancha.
5: Y yo me eche para acá, mío, me voy. Pero así. Y entonces me cuando me montó la ascensor, me miro al espejo y yo digo, yo, ay, madre.
0: ¿Cuál es su animal espiritual?
5: Yo siempre. ¿Cómo?
0: ¿Cuál es su animal espiritual?
5: Mi animal espiritual es el ternero chiquito recién nacido.
1: Ternero.
2: Sí. Ternero. Sí, ternerito, sí. Que apenas nace se para, sí.
5: Ternero. Ternero chiquito recién nacido.
3: Traga leche.
0: Le hace forma.
3: Chupar tetero bastante.
5: Espumita. No, pero como acá le hace espumita.
1: Como en zoológico. Eso que el que vaya pasando.
2: Que le pase, el que le dé.
5: Lo que es el tetero y la zanahoria.
0: A lo que va de acá.
5: Hasta que la boquita me haga espumita.
1: No, por favor.
5: Hasta que me quede dormido.
1: Ya. Por favor.
5: Sí, ese es
1: ternero de Panaca. Ternero de Panaca. Si no es lo mismo la leche, pues que sí, lleva no. Ternero.
5: El panaquero. Ternerito de Panaca o marrano de competencia de alto rendimiento de Panaca también.
0: Uy, son
3: marrano de competencia.
1: ¿El chanchódromo es que se llama eso? ¿El cerdódromo?
2: Claro, el cerdódromo, claro.
5: ¿Usted no conoce el cerdódromo? Sí.
2: Claro que lo conozco.
5: Sí, obvio.
0: Yo no, pues me explica.
5: ¿No conoce el cerdódromo de Panaca?
0: Culturícenme. No, yo pensaba que eso es. Son marranos.
2: ¿Estamos hablando del original o del que hicieron aquí en Bogotá?
5: El de Panaca.
0: O sea, ¿son marranos compitiendo?
1: Sí,
0: eso
1: sí.
0: No es una tarde de gringos en el hielo.
2: Zonas por animales. No.
5: Carrera de marranos.
2: La de las vacas, ¿cómo es que se llama? El novismo.
1: ¿Carrera de vacas también hay?
2: El centro de las vacas.
5: El centro de las vacas.
2: El lugar donde están todas las vacas.
0: Vacaciones.
5: El centro de las vacas, San Vaquerino.
0: Vacantes, vacaciones. Vacas vaqueras.
5: No, ¿cómo se llama el centro de las vacas? San Vacarino.
0: San Vacarino,
2: claro.
0: Alquería.
2: Ahí hace show de vacas, ese es el
5: la plaza de Bolivacas, claro.
0: Yo sí.
2: A la gente arriba de las vacas. ¿Qué? Está montado arriba. Tú arriba de las vacas.
0: Pero eso, Santi, eso no es lindo con los animales.
1: Toro mecánico.
2: Ellos están felices.
5: Se montan arriba de la vaca, el Santa Fe.
0: Por favor.
3: Dios mío.
5: El Santa Fe. Sí, señor. Y mi pueblo, Calle Caliente.
3: Uy,
5: sí,
3: qué rico allá, Calle
2: Porque
3: Caliente.
2: Porque si fuera burro, bueno,
0: pero montan gente, digamos, ¿yo me puedo montar encima de una vaca?
2: No, así porque tú quieras, no, tienes que ser elegido por el vaquero.
5: Mierda.
0: ¿Quién es el que hace
3: coleo? Coleo, algo así.
2: ¿Vaquero? ¿Tampoco sabes quién es el vaquero?
5: La vaca, bobo.
2: ¿No te has hecho el vaquero?
3: El vaquero es el que maneja las vacas.
5: Claro, el cartero, el que maneja las cartas. El bodeguero, el que maneja las bodegas.
3: Marica, es que yo pensé que el vaquero... ¡Cowboy!
2: ¿Qué claro, pensabas que
5: el colero, puro caballo? El colero maneja las colas.
1: No.
3: ¿Qué está pasando, Peláez? ¿Qué me le están haciendo?
0: ¡Parce, el lenguaje es hermoso!
2: Claro. ¡Cowboy!
0: ¡Ya!
5: El carero
2: modifica que era puro las caballo. Caras.
0: Es que yo no había asociado el vaquero que mata gente, pa, pa, pa, pa.
2: Con el vaquero
0: con que está con una vacas. Vaca ahí toda huevada cogiéndole las tetas.
1: Por sí. favor.
0: Las ubres, no. las ubres,
5: pero
0: perdón.
5: Pero es que vaquero no era sinónimo de gente que mataba, vaquero, era sinónimo vaquero, de manes vaquero. Que cuidaban.
0: Pero para mí un vaquero es un vaquero serio, sí, pecosvil, un vaquero que tiene armas y que dispara plomo.
2: Es verdad,
0: en el
2: yo
0: oeste.
2: En el sentido de que ¿qué clasifica como vaquero?
0: ¿Qué clasifica como vaquero?
2: Que tiene que estar armado.
0: O sea, no. yo no me. A mí me dice. No,
5: vaquero, vaquero, no. vaquero encargado de las vacas, del negocio de la vaquería, arte y
0: el vaquero que dispara.
2: Eso no sería como un ganadero.
0: Exacto.
5: Eso fue una forma de.
0: ¿Y Django qué es entonces?
5: Eran forajidos. La forma que empezaron a utilizar por su forma de vestir, que era similar a los señores que cuidaban sí. las vacas, a los señores de rancho, eran vaqueros. Y les empezaron a decir de esa manera. Más no significa que lo sean. A los manes del centro, que se les dicen ratas. No son ratas, huevón.
0: Rateros.
5: Rateros.
3: Exacto. Hoy un agropecuario es un vaquero.
1: ¿Qué? No.
3: Sí, porque el agropecuario, es decir, trabaja con el campo.
1: Ahora se puso de moda. Yo conozco agropecuarios que trabajan en compraventa de carros.
5: Sigue creyendo que de carros.
3: Sí, sino que se
5: pegan los carrazos. Se pegan los carrazos, que es diferente. Pero sí, hay agropecuarios hoy en día. Es que agropecuario hoy en día es otra palabra ya.
3: Sí, la palabra la...
5: Sí, ya la dañaron, ya la dañaron.
1: Forma de ser.
2: Entra al rubro de proveedor, emprendedor, entra, ya entra los agropecuarios.
5: No, los agropecuarios ya volvieron otra cosa. Hoy en día eso es un visaje ahí. Pero ser agropecuario es otro. Ser agropecuario yo. Que te uñas, en, que tengo las uñas llenas de tierra.
3: Uñas enterradas.
5: Que tengo callo Juanete, el callo del lado de la bota.
2: Cuando yo me parecía avaricia porque tú vives aquí en Bogotá hace como 3 años. Me hacerte las uñas, mijo.
1: Sí, tiene toda la
2: avaricia,
1: tiene,
2: papi.
1: Y me perdone.
2: No te he visto yo con un cafetal.
5: No me gusta.
2: Esa uña enterrada.
1: No, yo ¿qué es ese francés? Voy a hacer eso que usted tiene
5: mi francés. Yo ya tengo mi francés, yo no lo voy a perder. ¿Y cómo me elijo los callos? No, yo tengo mi callo, todo mi juanete, todo mi vuelta. Eso es agropecuario.
0: Sí, tiene razón. Ya, sí.
5: Pero ya hoy
0: además, usted se llama Juan, es obvio que debería tener juanete.
5: Sí.
1: Usted no diga nada que usted también se llama Juan.
2: Y ya lo tiene.
0: Ay, no.
1: Bueno, Dios.
5: Pero me tiene a mí.
0: Tengo a mi Juanita.
5: Bueno, Juanita.
1: Oiga, saludar a toda la banda que te está conectando. A los 40 Colombia arranca nueva temporada.
5: Más
1: salvajes que nunca.
3: La gente está desbordada en ese WhatsApp, Roberto.
1: Hoy, atención a esto. Hoy que mucha gente se ha preguntado, Peláez, ¿quiénes van a estar ahora en Impresentables? Que yo veo mucho que Juan Peláez, pero que no está, que ahora están Yo Me Llamo, que Sebas Podcast, que estuvo, que no estuvo, que ayer que dice que si vino, que si no, que Pipe, que está de viaje, que esto, que Roberto, que se salió, que lo uno, que lo otro, que Chimuelo, que sí, que va a estar, que... Hoy queda la banda completa.
3: La titular.
1: La combi completa.
5: Qué gente
1: hemos intentado deshacernos de muchas de las bestias salvajes de esta temporada y muchas han resistido a las redes que les hemos tendido, a las trampas que les hemos tendido. Déjeme confirmar al sexto integrante en esta mañana. Señor Chimuelo, buenos días, ¿cómo le va?
2: Bueno.
3: Chimuelo ahí.
2: Wow. Oye, pero qué bonito.
0: Hola, buenos días, ¿cómo amanecimos?
1: Muy bien, usted. Sí.
2: Oye, le tocó baño hoy ya, Chimuelo.
6: Hoy todos los días, hola, bonito, ¿cómo estás?
1: Salúdelo, salude por favor a Pipe, por favor.
3: Salude a Pipe.
1: Vaya, Flores. Vaya hasta allá, vaya hasta allá.
6: Mire eso tan.
1: Dele un abrazo. Un
3: abracito.
1: Dele un abrazo. Dele un abrazo. Un besito en la frente, por favor.
3: Bellito.
1: Bueno.
5: No, venga, que eso puede ser pegajoso.
1: ¡No, hombre!
6: Por favor. ¿El cariño o esa falta de frío en tu corazón?
5: En el mío, sí. ¿Qué más fue? Bien, Chimuelo. Bien, gracias.
2: Hola, querido. Tenemos una pregunta, Chimuelo. Una pregunta básica para ti, Chimuelo. ¿Cuál es tu animal espiritual?
1: Ah, sí, ¿cuál es tu
6: animal espiritual?
2: Pero allá para que te escuche alguien.
6: Mi animal espiritual, yo
5: la
6: creo
5: rana.
6: Que mi animal espiritual soy
5: la
6: yo.
5: La chimba, si no.
1: Usted eso es, sí.
6: No sé, yo mismo soy mi animal espiritual. Yo la vivo cagando, yo mismo vivo. Sí. Yo soy mi animal espiritual.
2: Sí, Chimuelo, sí, el dragoncito.
6: Bueno,
1: el dragón es mi animal. El dragón,
6: es mi animal espiritual.
2: Dragón.
1: Bueno, digámoslo, por hoy, solo la pregunta aplica para hoy, desde el respeto. digamos, ¿le molesta usted un poco, digámoslo, tener a Chimuelo tan cerca como respirando en la nuca?
0: Exista,
2: tan cerca como ponte perfecto, cerca, sí, a ver, Chimuelo.
1: Perfecto.
2: A ver, responda. ¿Qué tal? A ver.
0: Gracias, Juan. Bueno. Gracias.
2: ¿Sí te molestaría así de cerca de pronto?
1: Ahora, bueno, Chimuelo, ¿sabe cuál usted? ¿Sabe cuál es usted? Uy, está hablando bien.
0: Bien, ¿sabe usted cuál es? Más salvaje que no.
1: Mira, me gusta.
6: Bien. Hoy todos nos pusimos re lindos.
1: ¿Sabe cuál es la... el apellido de esta temporada, el eslogan de esta temporada?
6: ¿Sí? Sí. ¿Sí? Sí, es más salvajes que never.
1: Que nunca, muy bien.
6: Es que estoy aprendiendo inglés, entonces no sé cómo se dice salvaje.
1: Eso.
6: En más, inglés.
1: Más.
6: Eso. Más que never.
1: Bueno, entonces, ¿le voy a solucionar su problema?
5: Es gay.
1: No.
5: Sí, sí, dilo. Es salvaje, es
6: más gay que never.
0: Eso.
3: Muy bien, excelente.
1: Bueno,
2: Y a mí me molestando lo que
0: pues,
2: me
0: dice. Pues les va muy bien.
5: Cierto que sí.
2: Ya le da hasta pase de pata.
1: Para solucionarle el problema a usted el día de hoy, por hoy, Chimuelo va para las calles de la ciudad.
6: Bendito, gracias.
2: Verdad, va para calle. Cada vez que Chimuelo ha pisado esa calle, se ha alborotado.
1: Chimuelo, que encuentre salvajes de verdad.
6: Bueno, listo. Este es mi trabajo y estoy es para servir.
3: Arranque para calle.
6: Después se les ama, Chay.
2: Salvajes, ¿de qué sentido? Todo
1: confirmado el señor Chimuelo. Y además, les quiero contar una sorpresa que les tiene el señor Juan Peláez.
6: ¿Por aquí?
5: Uy.
1: Perdón, la banda completa de esta nueva temporada.
2: ¡Un aplauso!
1: Isabela Macauland, el señor Pipe Flores, Juan Peláez, podcast.
6: ¡Nos contrataron, Juan!
1: Y el señor Rolf.
0: No, yo no tengo contrato.
6: Yo tampoco, hombre, pero la gracia es entrar ya uno en uno y sacarlos a ellos, comediantes, sí, más creo, en la mesa.
1: Sí, yo vi a Barta allá afuera ahorita. Sí,
0: claro. Qué bonita.
2: Barta
1: allá afuera.
3: Está haciendo Barta ahí.
2: Rondita.
1: Bueno, el señor Juan Peláez me llamó anoche.
0: Tengo un amiguito.
1: Me llamó anoche y me dijo, Dobelto.
5: Pues, casi.
1: Roberto. Me dijo,
5: Roberto.
1: Mañana,
5: no me miento.
1: Me dijo así, mañana tengo que madrugar. Y yo, sí, señor, a las 6 de la mañana. Me dijo, no me miento. Me dijo, ¿es verdad que Chimuelo va a estar en la nueva temporada? Le dije, sí, señor.
2: Y él te dijo, ¡No me mienta!
1: Entonces, me dijo, el eslogan de esta temporada.
5: Roberto le dijo, es que no, y le vamos a mejorar el sueldo, Peláez. Y Peláez dijo, ¡no me miento!
0: Oye, sí.
5: Ya no, se lo dije yo. Le dije, ¡no le mienta!
0: No, vamos, bueno.
1: Le dije yo a Peláez, sí, sigue siendo el eslogan más salvajes que nunca.
0: Sí.
1: Entonces me dijo, les tengo una sorpresa. Y yo le dije, ¿cuál sorpresa? Me dijo, ¡chan, chan, chan!
5: Ah, eso dijo, ¡chan, chan!
2: Así se habla con Peláez por
1: ese privado. Y le dije, ¡maca, pero pues yo tengo que tener el programa! ¿Cómo? Claro.
0: Planeadito. Bien.
1: Y dijo, ¡no! Les voy a llevar mujeres.
3: ¿Cómo?
2: ¿Qué?
1: Y yo le dije, ¡no me mientas!
0: Peláez, yo mujeres no conozco.
1: Peláez, eso me dijo, mujeres no conozco. Juan Peláez, ¿Qué tiene usted de entre manos para el día de hoy?
0: Me dice amiguito, pero a lo lejos de un man.
2: ¿Ah?
0: Me dice amiguito de un man.
1: Desarrolle.
0: Me invitaron a parchar con muchos roedores.
1: No.
2: ¿Qué?
0: Sí.
2: ¿De verdad?
5: Ah, sí. Madre. Al centro, al congreso.
0: Sí.
5: Un parche
0: al congreso me llevaron allá.
2: Peláez,
0: sí,
2: no,
0: el man los domina.
2: No.
0: Entonces el man cría esos animalitos y todo eso y me puso y ahí, no sé si la gente llegó a verlos, que no saben.
2: ¿Qué?
0: Me llevaron a enfrentar uno de mis fobias, pues mi fobia prácticamente, que son los ratones, los odios, ¿sí?
1: ¿Lo vi con el mago?
0: No,
1: Cristal.
0: Y mago cagado de la risa, weón. Eso es inhumano. Y entonces me llevaron y el man cría estos animalitos y todo, y se me volvió parcero. No, mago lo que hace es domarlos ahí con Camilo Sánchez, sí, lo logra. Entonces ellos llevaron a este criador de roedores. Y nada, el man es muy crack y todo. Y yo dije, pues vamos más salvajes que nunca. Me lo voy a jalar y voy a decir que venga y nos vio.
5: Me lo voy a jalar,
0: Vamos más salvajes que nunca.
2: Peláez, defíneme roedores. ¿Estás hablándome de ratas?
0: Ratas. Ahora les doy dato curioso porque he aprendido mucho. Hay ratas, macho y hembra, y ratones, macho y hembra.
3: Ok.
1: Peláez, tengo muchas preguntas.
5: Mira, caballos, macho y hembra.
1: Únicamente.
0: Obvio, pero no es que el hombre es el ratón y la mujer es la rata, no.
5: Ah, no.
0: No, yo no sabía eso.
5: Hay ratas y ratones.
0: Ratas con pipí y ratas sin pipí.
5: Sí, claro.
0: Y ratones con pipí y ratones
5: sin pipí. Y hámster.
0: Y hámster, no, esos sí nacen solitos. No, mentiras, los hámsters con pipí y ratones sin pipí. Sí, sí, sí.
1: Ok. Sí. ¿Alguna otra cosa aparte de roedores pelaes?
0: Bichitos. ¿Mm? Sí.
2: ¿Cómo así?
0: Tranquilamente, el man le ponen el himno de la institución. Yo soy el cucarachero y tú la cucaracherita. Yo soy el cucarachero.
1: O sea, ¿bichos?
0: Bichos, biches.
2: ¿Pero qué tipo de bichos? ¿Cucaracha bichos. Voladora no?
0: Cucaracha blanca, no. Cucaracha voladora, blanca. Cucaracha todos. Sí,
2: van a venir contenidas en un...
0: Cucarachas blancas. No, él las trae pegadas ahí a él y él dice ataca y se te paran encima. Sí.
1: ¿Algún otro?
0: Pues podríamos pensar en que podría estar Spider-Man ahí detrás. Esa carita que hace.
3: Araña.
0: Sí.
1: Especie, qué sé yo, reptiles.
0: Hay de todo. No entiendo qué dice ahí.
2: No quiero.
0: Hormiguitas.
2: Tarántula.
0: Anfibios.
2: Hormiguitas si quiero.
0: Anfibios,
2: hormiguita
0: gente,
2: prefiero.
0: Gente de sangre fría.
2: ¿Qué vamos a hacer? Si pican.
0: ¿Sí?
2: Si pican.
0: No pican, si no pican. Pican porque no los controla. Ellos pican si tú los. Por lo general, todos esos animales pican si tú los. Abejas.
1: Avispas.
0: No, pero avispas. Sí, anfibios.
1: No.
0: Mira, ranas, raritas.
5: ¿Pero quién
0: ranas.
5: Viene?
2: Roberto, ranas. Pero se puede. ¿Ranas?
0: Severo sapo. O sea, yo sé que ella estuvo Esperanza Gómez acá, pero el man también trae severos sapos. Entonces, sí.
3: No, pero abejas y avispas. Y...
2: Pero van a traerlos como una exposición para verlos.
1: ¿Podría traer, por ejemplo, serpientes?
0: Serpientes de tierra caliente.
2: No, serpientes no, serpientes no.
0: Serpientes de tierra caliente.
5: Bueno, de una vez. De una vez les digo, yo crecí en el campo y esos animales no se doman, huevón.
0: No.
2: Pero, Pipe,
5: no.
2: Si creciste entonces, en el campo, así que empiezas tú.
0: ¿Usted a qué animal le tiene miedo?
5: No, ¿por qué? Entonces, porque
2: voy atrás de ti.
5: Creció en el campo, que coma mierda el bobo siempre. No, señora, no, señora.
0: ¿A qué animal le tiene miedo?
5: A todos, weón.
0: No, le te creo.
3: Todos. A la serpiente.
2: En realidad, mi mayor fobia es la serpiente.
0: ¿La mayor la tuya serpiente. Es la serpiente?
2: La serpiente.
5: Cualquier cosa que la piel
2: la serpiente.
5: Sea escamosa, paila. Peluda, paila.
2: O sea, que yo voy paila.
0: Perros, yo solo le tengo miedo a los ratones, los otros la buena. La cucaracha me malviaja el resto, de pronto es la no, que la menos
5: cucaracha,
0: soporte.
5: Yo la cucaracha, todo bien. Hay una razón, hay algo que yo nunca entendí, y es porque mi casa estaba llena de cucarachas si no había comida.
0: ¡No! ¡No! Qué miedo las cucarachas.
5: Sí, o sea, en mi casa no había comida, pero estaba llena de cucarachas.
2: Y panitas.
5: Entonces estoy por pensar como que... No sé si...
1: ¿Las atrae?
5: No, o mi mamá escondía venga, comida usted, para ella digamos, y las cucarachas.
1: Creo.
5: Como que mi mamá y las cucarachas tenían un clan ahí secreto.
0: Ok. Eso,
5: ¿no? Sí, ustedes sí, me sí. Dejan sana.
0: Yo creo que cucaracha era una cuca en ribacha.
5: Uy, qué rico una cucaracha. No,
1: ahora, Peláez, ¿eso quiere decir que el día de hoy...
0: Sí, Robert.
5: Cucaracha es una cuca con carachas.
0: Ay, qué asco.
1: No. Una...
5: Conchita.
1: Un spoiler del programa de hoy es que muchos de los integrantes de las bestias de este programa
0: van a gritar.
1: Se enfrentarán... Ah,
0: sí.
1: ¿Qué sé yo? Bichos, sí. Arácnidos, quizá, pequeños anfibios, tal vez.
0: ¿A qué le tiene miedo usted, Sebas?
1: Ratas.
3: Yo le tengo miedo a las serpientes de tierra caliente.
1: Pero es que puede ser, ojo, no es solo miedo.
0: De tierra caliente.
1: Puede ser un poco de asquito,
3: fobia, un roce también.
5: No, huevón, yo tengo fobia, o sea, yo es muy posible que, por ejemplo,
0: con la serpiente de tierra caliente.
5: Yo me puedo desmayar con la serpiente
0: de tierra caliente.
5: Me puedo desmayar con las tarántulas. Me de puedo tira. Desmayar ¿ah? Con los sapos.
0: No, yo sí con los sapos.
5: Ya me hubiera desmayado. Ya me hubiera desmayado. Si me desmayara con los sapos, ya me hubiera desmayado esta semana. me puedo desmayar con las cucarachas. Puedo desmayar con los grillos. Ah, porque no, las grillas no perdono.
0: Ah, los grillitos sí, Grillo.
5: Me puedo desmayar con los gusanos.
0: Los gusanos, qué feito.
3: Pero Pipe,
2: ¿aguantas uno más bien? No, solo grillos. No.
0: Isabela, ¿cuál
5: mi
0: te...?
5: Mi abuelo en ese momento, por ejemplo, tiene un problema muy fuerte con los gusanos.
0: Ay, sí, Dios, pues ¿por qué se lo están tragando? Yo sé.
5: Porque no. Se lo están comiendo. Tiene un problema el berraco, pobre.
0: No, no, no, no, tenía problemas en los meniscos, así, no, sí, tragándoselo. Está avinagrado un poquito la madera, esta articulación.
5: Con la madera también.
0: Sí.
5: Tiene problemas. Lo está envolviendo así.
7: Uy, no.
3: Yo, qué pecado, no bailar, hombre, está.
0: Isa, ¿tú a qué le tienes miedo real?
2: A las serpientes.
0: La tierra caliente.
2: A todas, a todo tipo de serpientes. Pero sí. Cual sea la que sea, todo, todo. Tarántulas.
7: Tarántulas, ¿no te
0: digo en serio?
2: Espérate. ¿Qué tienen esas tarántulas que hacer siendo tan peludas? ¿Por qué son tan peludas?
0: O sea, tú quieres una campaña de depilación.
2: Depilación a la tarántula.
0: Depilación, sí, láser a las tarántulas.
2: Con cera.
3: Las tarántulas. Que no les duela.
5: Marica,
3: no,
5: estamos con...
2: la cuchilla,
5: o sea,
2: pues,
5: ustedes me están diciendo que hay que confiar en una persona, persona como yo.
0: Sí.
5: Que está camellando.
0: Sí.
5: Camellando,
0: sí,
5: como yo.
0: Sí.
5: De que los animales que él trae no me van a hacer daño.
7: No,
5: yo
7: no
5: tengo que confiar en,
7: sí,
5: esa persona.
7: Sí, señor.
5: Me lo, claro, tienen que mamar en redes.
0: No, 15 días.
5: Cindy, me lo tienen que mamar en redes.
2: Tengo una pregunta.
5: Tengo el gusto y el placer de renunciarles antes de tocar una puta culebra.
0: No,
5: nos matamos
0: en
2: esa. Vamos a ver, pero hay que tener interacción.
3: Claro.
7: Claro. Si es que no vienen a poner.
2: ¿Quién me garantiza a mí?
5: Sí, si no nos hubieran llevado al zoológico.
0: De hecho, la sorpresa.
7: También es cierto, una salida de campo era así más fácil.
2: ¿Quién me garantiza a mí que no se van a alborotar? Que no me van a picar.
7: ¿Usted?
5: Nadie. ¿Ah? Nadie nos garantiza eso. Simplemente vamos a jugar a la suerte. ¿A qué suerte tenemos? Si hoy, sí, es el día de morirnos, nos vamos a
0: los
5: morir.
0: Juegos del hambre. Los,
2: yo,
0: juegos,
2: no,
0: del hambre.
2: Quiero.
5: Yo solo les pido una cosa. Graben el momento donde un bicho de esos me ataque, me mate, me,
3: pero,
5: muera.
3: Sí.
5: Y por lo menos vuélvanlo viral, huevón. Por lo menos.
2: Por lo menos hagan algo con ese
0: y
2: momento.
0: Y reencarnas en un. Pero reencarnas en un animal que tenga muy buena vida. En un
5: una mariposa.
0: No, en un perrito.
5: Una mariposa no vive en un culo. ¿De qué enfermedades sufren las mariposas? Pues
0: reencarnar para tener vida de rey, weón. En un pomeranian de rico.
5: No, para tener vida de rey, en un gato.
0: En un pomeranian.
2: No, papi, un perro estrato 8.
5: En un gato, no.
0: Un perro estrato 8, o sea.
5: Un gato de estos pelados que paren un testículo.
3: No, señor, un caballo de paso fino.
0: No, en un pomeranian. No. Un pomeranian de rico.
5: Para que me coja Luis Alfonso y me lleve a cualquier movista.
0: Y que se le encarame a tener que cargar ahí. No.
7: A un homenaje de Jason.
5: No, papi.
2: Estoy con pelada.
0: Pomeranian de rico. O solitaria de africano. O sea. Esos dos animales viven muy bueno.
5: No, los solitario gatos. Africano no vive bueno, ¿qué come?
2: Tengo pues, una pregunta, Roberto.
0: El africano.
7: Señora.
2: Si en vez de yo tocar un animal, Sebas quisiera tocarlo, Dios por mí, mío. Pero él quisiera, o sea, porque
7: él... No, él va, es que va a tener que hacerlo suyo.
0: ¿Quieres tocar la serpiente de Sebas?
7: Por favor, sí, no
3: de
7: más.
3: De tierra caliente.
0: No, de tierra, favor, caliente.
5: Y Sebas, la mires, que yo miedo a las cucarachas no le tengo.
7: Por favor.
0: Venga, pero ¿cuál es la diferencia entre serpiente y culebra?
5: La diferencia es la serpiente.
0: La culebra cobra.
5: Muy bien. La diferencia es que la culebra llega con un 38 largo.
7: No, uy, no.
5: Un bolsito.
2: Un bolsito
5: pirata en una moto con un casquito destapado.
3: Pipe, en una boxer.
0: A mí la serpiente me gusta.
5: La serpiente se la encuentra en un palo, la culebra la encuentra en una boxer. Esa es la diferencia entre serpiente
3: y
5: culebra.
3: Sí, creo.
5: En una Pulsar 180 encuentro la culebra. ¿Ya?
0: Ok.
5: Aclarada tu duda.
0: Y anaconda. La anaconda uno la encuentra en unos boxes.
5: Exacto. Y la anaconda en Soho.
7: No, por favor. Bueno, qué bonito, por cierto. Oiga, entonces, hoy viene el señor de las bestias, sí, salvajes.
2: Sí, sí, ¿a qué hora? Que no venga mejor.
0: Ahí está detrás.
5: ¿Te imaginas que el señor llegara ahorita y dijera, no, qué pena, es que llegué tarde porque esta cosa me mordió antes de salir de la casa? La
2: mala, o sea, se me,
0: no, pero
2: una.
0: El man pilotea bien sus animalitos.
7: Oh, menos mal.
5: No, menos mal.
0: Sí.
2: Se me olvidó una.
0: ¿Cuál?
2: No, que el man diga, no, que no encuentro una. Pues estar donde sea.
0: Se me olvidó tocando a Pipe. Uy, ese culebro.
5: Esa lombricita.
0: Ay, toca sacarle el veneno.
2: Ay. Pero va de, ey, pero manda diente directo. Manda, sí, diente de una.
5: Sí, hay que mandar.
0: Venga.
2: Acabando.
0: ¿En ese acto se debe mandar diente o no se debe mandar diente?
2: ¿En cuál? Acto? ¿En el atacar el tominejo o?
0: De las serpientes.
2: No. ¿Para sacar el veneno?
7: No,
2: es chupetón. No, eso es como un chupetón al inverso.
3: Toca chupar, pa.
5: Pero no, la otra vez le preguntamos, si a mí una serpiente. Ay. ¿Puedo volver a preguntarle a Peláez?
7: Señor.
5: Peláez, si a mí una serpiente,
0: sí,
5: me mordiera justo en el venoso.
0: Sí.
5: Pues. ¿Usted qué haría para sacarme el veneno? Estamos los dos solos en
2: bueno,
5: la selva.
2: ¡Ay, lejos. No puede ser!
5: Yo soy mi amigo, soy mi pana, mi socio, mi bro.
0: Entonces yo, o sea, la escena es como, haga de cuenta, yo se lo dejé chupar y llegó para una
7: serpiente.
0: No,
7: no, no, no, no, no.
5: Ay, no, no, señor. La escena es... La pregunta es, ¿por qué esa perra se metió? La pregunta es, ¿quién le dio permiso?
3: ¿Quién le dio permiso a esta vagabunda?
5: Es que pues no sé, porque para morder el chimbo tendría que quitar, tenía que picarme la cumbamba.
3: Dios
5: mío. Me muerde la cumbamba.
7: ¿Qué están diciendo? Esto.
5: ¡Ah, qué gran respuesta! Eso es un amigo. Eso es un amigo. Amigo, amigo, es el que cuando están en la selva te succiona para que las culebras no se te acerquen.
3: Sí, sí, sí.
0: Me
3: sí,
0: parece, sí.
5: Eso es un amigo.
3: Eso es un brother, un brother.
0: A la gullular, a la gullular.
5: Eso es un amigo, eso es un hermano, eso es un parcero. Yo lo bendigo, yo. Muchísimas gracias. Mi culebra posee.
7: Bueno, Peláez, hoy viene el señor ese.
0: Mogami, el señor de los animalitos.
3: ¿Cómo se llama?
0: Mogami,
5: Origami.
0: Bicho de la selva, del subsuelo. Yo no sé dónde. Yo le digo Splinter. Sí, no
2: me está
0: sé.
2: Dando como un malestar.
5: No, yo. Sí. Papi, yo me les puedo desmayar.
3: Pepe ya está poniendo un poquito de
0: enfrentar miedos, enfrentar miedos. Y es que la cabina es chiquita.
5: Es que la gente.
2: Está entre blanco y verde.
5: Es que me acabo de escribir mi mamá. Es que usted es de finca. ¿Cómo? Claro, mami, acuérdese que en la finca las matábamos todas.
0: Pero usted
5: todas.
0: Tiene.
5: Allá no nos las cargábamos, no nos las colgábamos,
2: o sea,
5: en
2: que
5: el
2: de
5: cuello.
2: Te entra un impulso otra vez.
0: Pero usted las mata. ¿Usted ha asesinado una?
5: Muchas.
2: ¿Una qué?
0: Pero eso ya es un avance, güey. Bueno, a mí culebra. Me ponían una cucaracha y a mí me dan miedo. Pero yo no las mato porque son animalitos.
5: Ah, no, las cucarachitas no, yo las cucarachas las llevo en la buena. A mí me pueden poner la cucarachita acá y yo todo bien.
0: No, perro. No.
2: A mí también en la buena cucaracha, contale que no huele. Ya cuando dice que
5: no empieza
2: a volar.
5: Si huela y la buena, yo con las cucarachas, mira que todo el mundo tiene esa vuelta con las cucarachas de ay, si huelan, ay, yo no sé qué, que uno es muy hombre a que huelan. Yo las cucarachas las tengo, pero
0: no,
5: vean,
0: yo sí, cucarachas.
5: En las mejores, aquí las cucarachas y yo somos unos no, solos, las mejores. Pero, por ejemplo, una culebra, parce. Yo no puedo. O sea, es que nosotros las culebritas en la finca, pues tocaba matarlas, güey, para que no hicieran un daño por ahí, ¿cómo así?
0: Sí, claro. Sí.
5: Yo a las culebras les tengo pánico. Una tarántula. Ah, no, mono.
0: Las tarántulas me parecen.
7: Yo una rata, yo no puedo.
5: Yo no puedo.
0: ¿No? Las ratas, ¿no?
5: Ay, una rata.
0: Yo los arácnidos no, me parecen hermosos.
2: Una serpiente con una rata.
5: ¿Usamos más se cuelga una serpiente que una rata?
7: Yo creo que sí.
3: No, papi.
0: No, qué miedo, qué miedo. ¡No hablemos más de animales!
5: No, yo le tengo un pánico a los conejos. Yo le tengo un pánico a los conejos. Horrible, Rod.
2: Ay,
5: me quiere ver sufriendo.
2: Pero
5: me quiere ver sufriendo, marica. Vamos, conejo.
7: A los pugs, a los pugs. Yo con los pugs. Yo no puedo. Con un cachorro. Con un cachorro de labrador. Yo no puedo.
2: Los gatos me tienen a mi mal.
5: No, Roberto.
3: Parce, yo con
5: un pajarito. No,
3: me
5: traigo un pajarito.
3: Me muero de miedo. Con un veneco.
7: Dios mío. Por favor.
3: Veneno.
5: Con un domicilio de empanadas. Uy, qué asusto, weón. Cuando se mete una empanada a esta cabina, no,
2: no
5: me
2: muero. No, ahí sí me desmayo.
3: Nos vamos.
5: Ese es el espiral. Sí. No, me muero.
0: No, Roberto, ¿yo al guaro? No.
5: Sí,
7: bueno, no, hoy van a enfrentar ese miedo. Hoy estamos.
0: Ver una botella de guaro salvaje. No.
7: Nada de eso, hágame el favor. Yo también voy a enfrentar ese miedo. Ese asco que le produzca.
5: ¿Qué se va a poner? ¿Qué se va a poner? Sí.
0: ¿Se le tiene amarillo?
5: Se le tiene miedo a los pájaros.
0: Sí.
5: De 18 en ti. No. Pues se le tiene miedo a los pájaros, ¿cierto?
7: A los pájaros, no.
5: ¿Usted no es el que le tiene miedo a los pájaros?
3: A las palomas.
0: A una paloma.
5: Yo sé a alguien muy cercano a mí que le tiene
7: pánico. No, yo no
5: le
7: tengo pájaros,
5: weón.
0: Sí.
5: Pero horrible.
2: A mí tráigame un pájaro hoy para que vean cómo vomito.
0: Hay una película de Alfred Hitchcock que habla de ese miedo de los pájaros.
5: Hitchcock.
3: No, no, es el cercano suyo.
5: Es muy cercano mío.
3: Sí, cercano.
5: No, pai, yo conozco.
0: Hitchcock.
5: No sos vos tampoco, me.
3: No, mi niño.
5: Me redondo.
3: No.
7: Pero yo no. Yo, una rata no.
5: Yo tengo a alguien muy cercano que le tiene pánico. O sea, que dice como que.
2: ¿A qué tipo de pájaro?
3: A los palomas.
5: No, a los pájaros. Palomas, pájaros, cualquier cosa con piquito y alas, gallinas, todo.
0: Parce, el man escucha, dime pajarito. Y
5: sí, el man no puede escuchar la canción.
0: No, parce, no.
5: Sí, no.
0: Bueno,
5: gaviota.
0: Pues,
5: Ay, no. Una vez escuchó.
0: Gaviota.
5: Murió. Ah, creo que falleció. Una vez que pusimos el cóndor herido.
0: Y
5: ya, pues ya muy grande.
0: Ya más llevadero.
5: Pero no hay bichos. El cóndor, a mí me da miedo los cóndores. ¿Se dice así?
0: Cóndores no vuelan.
5: A mí me da miedo los
0: cóndores no huelen.
5: Los condones.
0: Eso ver condones volando.
5: Los condones volando. Uf. No, a mí me da mucho miedo los cóndores.
0: Una piñata de adultos, sí.
5: Por favor. Son muy grandes, son muy grandes. Sí. Una vez fui al valle del
0: y el mundo. Ave emblemática de Colombia es el condón.
5: El cóndor de los cóndores. Si fuera el condón, no habría mata de subsidios.
0: Sí, hay muchos niños, niños.
5: Yo fui al valle del Cocora a conocer y no es tan normal o tan común que se vean los cóndores, precio que están por ahí cerquita. Sí. Pero hay gente que pierde todo el día esperando a que los paguen. Yo ni sabía que los cóndores pasaban por el Valle del Cocora. Ni lo sabía. Yo fui
0: ¿el Valle del Cocora?
5: Yo fui a conocer las palmeritas y el visaje y fui solo porque yo estaba trovando.
0: Y vio un cóndor.
5: Fui solo. No, Michael, yo estaba así sentado, pa, me estaba comiendo un fiambrecito cuando esa sombracita me rompió.
2: ¡No! ¡Fua! ¿Y tú cómo quedaste?
5: ¿Cómo? Yo no, un costeño orinando, dije yo, pensé cuando vi la sombra. Cuando ya luego voltea a todo el mundo y todo el mundo empieza a los gritos. No, que un cóndor, que un cóndor, que un cóndor. Parce, llega y se posa en un tanquecito a tomar agua. En uno de los tanquecitos que había ahí adelante. Y todo el mundo como, no puede. Y yo no sabía, después de que eso era lo más normal del mundo allá.
7: Pues vea, el día de hoy van a enfrentar todo ese miedo. Viene hoy en la mañana el señor bichos, arácnidos, anfibios, ratas quizá.
3: Dios mío.
7: Serpientes tal vez.
0: ¿Cucarachas?
7: Una de las anteriores, todas juntas, no sabemos.
5: Menos mal, los vigilantes no dejan entrar a los animales.
2: Pues mira, dejaron entrar 5 hoy.
3: No, pues aprobado.
5: No.
7: Bueno, bajamos, no se preocupe.
5: No.
7: Bajamos. Además, ojo, hoy tenemos... Invitadas.
0: Epa.
7: Hoy van a estar con nosotros una reina.
0: Uh-huh. Lindo.
7: La reina de la
0: ¿qué
7: guaracha?
0: ¿Qué es lo que quiere la reina?
7: Va a estar con nosotros, la reina de la guaracha.
3: Sí, señor.
0: Epa.
7: Va a estar con nosotros Marcela Reyes.
5: Querida.
3: ¡Ferley!
7: Hablando arañas, a ella no le decían la viuda negra.
3: La viuda negra le decían, papi.
7: La viuda negra le decían.
0: ¿Y por qué le decían la viuda negra?
5: ¿Y la viuda negra es una araña o es una culebra?
0: Una araña.
3: Es una araña.
7: Hoy va a estar con
0: cuando es que le dicen, ¿sabe por qué le dicen viuda negra?
5: Pues se le toca el culito y pa pa pa pa pa pa. No,
7: al revés a Marcela.
0: Le toca el culito y se pone a hueler.
3: No, Dios.
0: ¿Por qué le dicen la viuda negra?
5: ¿A quién?
0: A la araña.
7: Ah, perdón, a la araña.
5: Ah, la viuda negra.
0: Sí, porque se llama viuda negra.
5: Primero porque es negra. La chica.
0: Sí,
5: no.
0: Bien.
5: Sí, o sea, por pura bien. Deducción, tan. Sí. Y la viuda debe ser porque anda siempre sola. Seguro
2: sí,
5: nunca.
2: Sí, debe ser que no necesita marido.
0: Claro. Es que cuando la se llama viuda negra porque cuando folla, mata al araño.
3: Sí, sí.
2: De verdad.
0: Por eso se llama viuda negra.
5: Qué polvito tan caro, güey. Como por no venirse rápido.
3: Miedo. Como por no
5: ser el araño y ser bien precoz.
0: La nena está súper vendida. Se llama así, viuda negra. Y la nena está así ofrecida.
7: Bueno, pues.
3: Dios mío, pelada.
2: O sea que ya sé que necesito para el título.
7: No. Pues hoy viene Marcela Reyes, pero no viene sola.
5: ¿Con quién viene Marcela Reyes?
7: Viene una mujer.
2: El araño.
7: Muchos la. No, viene con otra dama.
8: Muchos
7: la han tildado de migajera.
2: Sí. Y ahora yo creo que hasta ella misma.
7: Y puede ser que ahora hasta ella misma. Hoy van a estar con nosotros Marcela Reyes y Alexa Torres.
3: Ah, bueno.
5: Porque
2: esas sí también pegan.
7: Lanzaron canción juntas.
2: Salvajes.
3: Temita.
2: Bien salvajes.
5: Alexa Torres y Marcela lanzaron canción.
7: Sí.
5: Ah, cabrón. Vea, debe ser buena.
7: Está buena.
5: Marcela,
7: una
5: mucho.
7: Una guarachita.
3: Está buena guaracha. Ya guarachita.
8: Una guarachica.
7: Así que viene hoy la guarachica.
5: La guarachica y la viuda negra.
0: La guarachica.
7: La guarachica y Alexa Torres.
5: La guarachica.
7: La guarachica.
0: La guarachica y la guarochica.
7: Exactamente.
3: Exacto.
7: Las dos.
5: Qué chimba la guarichica.
7: Listo. Y además, recuerde, si usted está hoy escuchándonos, pásese a YouTube. Ahí lo esperamos.
0: Lo queremos.
7: Que esta banda
0: mucho,
7: siga creciendo. Todos los que están ahí, déjenme saludarlos de paso rapidísimo.
5: Si usted no está viendo a través de TikTok, es pirata. Alguien está retransmitiendo.
7: Sí, sí.
5: Nosotros no estamos ahí,
7: sí,
5: solo para aclararles.
7: Vea, Miguel Daz, abrazo grande. A Tatiana Reina, a Camilo Restrepo, a Sandy Ballesteros, a Anita, que nunca falla, está todas las mañanas.
5: Ah, no, la parcerita.
7: A Rosalín, mandarles un fuerte abrazo. Oí, vamos a crecer ese número, esa banda que está ahí conectada. ¿Listo?
3: Sí, mi papá.
7: Para que usted esté ahí listo. Y además, hoy tenemos un regalo para esa banda que está ahí conectada, Sebas. ¿Qué es cuál?
3: Ay, Dios mío, ¿usted quiere ir a ver a Morat, Roberto?
7: Sí.
3: ¡Bien!
2: Y a Maroon 5.
3: Y a Maroon 5 también. Pues sí. Ahí ya está mandando fotico y que anima el espíritu.
7: ¿Qué hay que hacer?
3: Para que lleguen al 316-528-1000, pantallacito donde nos estén viendo. Y ahí nos dicen, ¿qué animal espiritual son? ¿Qué animal son? ¿Qué
8: es eso? ¿Ya están dejando audiecito?
7: ¿Y a dónde quieren ir?
8: ¿Y a dónde quieren ir?
7: Es decir, usted manda, por ejemplo, voy a hacer el ejercicio.
3: Roberto Cardona.
7: Va a mandar ya la foto.
8: Roberto.
7: Va a mandar la foto.

0: audio, Beltro?
1: Si quiere mandar eso, de esta nueva temporada, una vez hay gente.
0: Yo quiero escuchar audio.
1: Perdón, sí, entonces, no. Usted manda, para ganar sus entradas, manda su foto. Entonces, yo ahí mandé, por ejemplo, otra de la foto que estoy viendo a través de YouTube. Y digo, hola, buenos días, Roberto desde Bogotá. Desde Bogotá, mi animal, ¿cuál será mi animal espiritual? Mi animal espiritual es...
2: ¿Cuál será?
3: Usted es... ¿Animal suyo? Ya sí. Lo hemos hablado.
4: No, para una suricata, una suricata. No,
3: la mariquita, siempre lo hemos hablado.
4: Ah, sí. No, una hemos suricata. Hablado, sí.
1: ¿Pero sin mí?
4: Este es Timón, Roberto, este es Timón.
1: Sí, es este Timón. Un suricato.
4: Sí.
1: Suricato.
4: Suricata.
0: Timón.
4: Suricato. Un timoncito.
1: ¿Con ese?
2: Con Z, ¿no?
4: Y que es el líder. Es que yo, Roberto y Pipe son Timón y Pumba, tranquilamente.
1: Suricato, ¿cómo escribo ahí?
2: Sí,
4: es otra versión ahí de Timón y Pumba. Sí. Y yo soy Simba.
3: No.
2: No, yo soy
3: usted
2: Nala.
3: Es el mico. Usted es el mico loco.
4: Uy, Rafiki.
2: Ay, sí, Rafiki.
3: Rafiki. Y el fin de semana le pega durísimo a la Garrafiki.
1: Sí. Mi animal espiritual es un suricato y quiero ir.
4: Esta semana
1: a...
4: me quieren fiestar.
3: Garrafiki.
1: Y quiero ir a Maroon 5. Mando así. Entonces, hola, buenos días. Garrafiki. Roberto es de Bogotá. Mi animal espiritual es un suricato y quiero ir a.
0: Sí, señor.
1: Y pongo ahí Maroon 5.
4: Un audiecito. Un audiecito del animal.
1: Perdón, y con eso ya quedo.
4: Roberto, ¿por qué no un audiocito del animal?
1: No. ¿Y cuál es el? Bueno, pero si quiere, pero para participar, solo foto y a dónde listo. Quiere ir.
0: Ahí está ya. ¿Listo? Registrado. Ahí ya quedó. Sí, señor.
2: Ahí está desatado, ya estoy viendo.
1: Y si usted quiere mandar. Si usted quiere mandar su.
4: Breve.
1: Su nota 2. Sí. Yo me identifico con una víbora, por ejemplo.
3: Uff.
1: ¿Qué sé yo? Alguien que diga eso.
4: De tierra caliente.
3: De hecho, las víboras les tiran muy duro y en realidad son chimas de serpientes.
4: De tierra caliente.
3: Es como a las boas.
4: ¿A no, pero si estudian uno se lleva bien.
2: ¿Tiene cara de boa?
1: Sí,
4: tiene cara de boa.
3: Están lindos.
4: Sí, dígalo pues boadita. A eso se refería.
3: Dígalo pues boadita.
0: Mira, ahí está Viviana. Hola, soy Viviana. Mi animal espiritual es el flamingo y quiero ir a ver a Morat si manda
3: es
0: su
3: flamenco, fe. Porque flamingo es el que le fía.
4: Flamingo, flamingo es el motel.
0: Sí, sí, sí.
1: Flamingo es en Neiva. Flamingos en Neiva.
3: Flamingo.
2: Ay,
3: qué diferencia, weón. ¿Qué diferencia? En Antioquia flamingos fía y en Neiva no fía.
4: No,
1: no, pero
3: ya es de.
1: Pero confía.
3: Pero confía.
1: Confía en usted.
3: Confía en usted. Flamingo no fía, pero confía en usted.
2: Dios mío.
0: Mira, buenos días. Soy Diana Rodríguez desde Bogotá, dejando a mi niño en el colegio y escuchando los 40. Mi animal espiritual es el gato y quiero ir a ver a Maroon 5. Oh.
1: ¿Por mi niño se refiere que el esposo es profesor de allá? Porque puede ser dejando a mi niño.
4: Puede ser un manto el profesor de educación física.
2: Dios mío, ojalá que el niño ya se haya bajado del carro cuando lo puso, porque qué pena.
1: Eso, y que digan de pronto su animal espiritual, por ejemplo.
3: Y que diga la edad, porque mi mamá también dice, mamá esta semana la llamaron y que estaba haciendo es que no con mi niño.
4: Ese bobolitro con el que anda.
1: Usted, por ejemplo.
4: No, habla de su hermano. Pero, por ejemplo. Hermano, usted.
1: No, y deje su animal espiritual. A ver, ¿qué más está por ahí?
0: Sí, señor. Buenos días desde Bogotá. Mi animal espiritual es un gato. Duermo como gatos. Y juzgo en silencio. Ay. Y quiero ir a Maroon 5. Por acá vea. Está Wendy.
2: Hay muchos gatos.
1: Usted no encontró a su animal espiritual, ¿no?
3: No, nada, no, un tiene ternero chiquito.
0: Ternero chiquito.
3: Porque desde que nace es como estorbosito.
4: ¿Qué? Uy, ¿quién?
3: Sapo.
4: Sí, tiene toda la razón.
1: Porque usted también tiene cara de babosa.
4: Sí. Es que usted es un híbrido entre babosa y bebé elefante. Sí.
3: Sí, sí, sí.
4: Estorboso.
2: Yo creo que mejor le quedas el ternerito recién nacido.
4: El ternerito recién nacido.
3: Sí. Y cuando yo voy a pedir un favor, esa es la carita que pongo, cara como de.
5: Cara de ternero.
3: Mocadita de ternero.
2: Yo no sé cuál es el mío.
4: Es que usted tiene pura pinta de lo bien de viuda negra.
1: No, se tiene cara. Hoy sí.
4: Sí.
1: Pero por la pinta. A ver qué más está por ahí, Sebas. A ver qué dice.
3: Hoy es culito de araña, está disfrazado.
4: Una hueparda, una hueparda.
1: A ver qué dice Angélica.
0: Hola, soy Angélica desde Bogotá. Mi animal espiritual es el Golden Retriever. Oh. Quiero ir a Maroon 5. Oh.
1: Me cae muy bien, debe ser toda feliz.
2: Tierna. Sí, debe ser
4: toda
2: tierna.
0: Manda fotico ahí.
4: Pero de la selva, yo quiero animales de la selva. Dicen sí. Animales
3: todos. Ah, pero de animales de la selva.
4: Todos entonces, domesticados ahí. Ay, no, yo soy un.
3: Así todo claro. Yo soy el mico culipelado este, el mico que te anda
4: sí.
3: Con
4: oh,
3: el.
4: ¡Oh!
2: Sí. ¿El rojo?
4: Sí.
3: Sí, el que tiene el. Que tiene el
2: ¿por qué?
3: El, no, el, que, el, ro, tu, el rojo no, el que tiene el culto pelado.
4: El culipelado.
3: Pelado.
4: Sí.
3: Eso soy yo.
2: Pero no, ponte pues para ver.
4: Un tucán.
0: Peles de color rojo.
3: Nadie, no puedo. No, no puedo porque manejo los
4: animales códigos. De la selva. Es que animales todos adiestrados ahí.
2: Sí, hay que.
3: Sí, no, no. Yo soy,
4: yo soy un perro policía, sean serios.
2: Un perro antiexplosivo.
1: Pecado bien, todos trabaditos.
3: No, no, ver, más salvajes. No, más salvajes que nunca.
1: Sí. A ver, ¿quién más está por ahí? Hola.
0: A ver si se le sirve. Hola, buenos días. Mi nombre es Andrés Muñoz. Mi animal espiritual es el búho.
4: Epa.
0: Quiero ir a Morat. Sí. Saludos desde Sopó.
2: El búho también es un poquito salvaje.
3: Solo salgo es de noche.
4: El búho es salvajito. Sí, salvajito. Y además puede mover la cabeza a 360 grados.
2: A ti te encantaría, uno. ¿No?
3: Uf, en realidad no son 360, vamos, son solamente 180.
1: Usted tiene por lo tanto cara.
4: No, perro, porque la cabeza.
3: No la puede girar del todo.
1: Usted por lo tiene cara de palo, de palito.
3: ¿Qué es un palito?
2: El palito, del que. Del de. También sí, el de bichito. La película de bichos.
1: Bichito.
3: ¿Cuál es el palito?
4: El palito, el palito.
1: Ahorita, ahorita le muestro el palito.
0: Ya sé cuál, el de
4: la cigarra.
3: El caballito de palo.
4: No es la cigarra, la cigarra.
1: Pues
4: la cigarra, es la cigarra.
1: A ver, ¿qué más está ahí? Hola, buenos días.
0: Va, esa que está buena.
4: Uy, sí, bien estorboso ese.
0: Hola, soy Daisy desde Bogotá. Mi animal espiritual es la oruga que se convierte en mariposa. Con el tiempo me transformo.
4: Como pelada. Uy, sí soy.
0: Sí soy. Me dio ahí, rico.
1: A ver, una más, hola.
3: Como Ricky Martin.
0: Hola, lindo día desde Soacha, trabajando en cultivo de flores. Mi animal espiritual es el fénix y quiero ir a Maroon 5.
1: Pero el fénix es un
3: es mitológico.
2: ¿También
3: es mitológico?
2: No. No. Mitológico.
3: Claro, ninguno.
2: Yo no puedo ser un centauro.
3: No hay nadie, no. No hay nadie que haya resurgido de las cenizas. Pregúntele a Jay.
1: No.
3: No hay nadie que haya salido de las cenizas, nadie.
1: Pero también hay uno que, el gato fénix, ¿no?
4: El gato Félix.
3: Ah, es Félix.
0: El gato Félix.
2: El gato Félix.
1: Perdón. Qué pena. Uno
4: ¿sí
1: más.
4: No, este es Pipe Flowers.
1: A ver, hola.
0: Buenos días, mi nombre es Tatiana desde Bogotá. Mi animal espiritual es un oso perezoso y quiero ir a Morat.
2: Tatiana, estoy contigo.
1: Oso perezoso. Manda bueno, pues usted mande su captura de pantalla, su foto, lo que sea. Hay nueva temporada de Impresentables. Ahora estamos más salvajes que nunca. Nos vemos todas las mañanas a través de YouTube. Hoy comienza la temporada y además ya está toda la banda, este ecosistema. Selva completa con el señor Juan Peláez, con Pipe Flores, con Chimuelo, con Sebas Podcast, con Isabela Macausland y Johnson.
0: Johnson y Johnson.
4: Y si nos alejamos del micrófono y que parezca esto la selva.
2: Yo creo que cada quien debe hacer su mejor rugido. Cada quien.
1: Ahorita le hacemos.
2: O sonido selvístico.
4: No sé qué animal es ese, pero ya.
3: Sonidos de la selva. Sí. Sonidos de la selva. Señora, buenos días. Venimos por la vacuna.
2: ¿La vacuna?
3: No, la sacaron de su casa.
4: No nos toca sacarla.
3: Con su marido. Pues, o paga o la saca. Ustedes sí.
1: No.
3: Sabiendo.
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3: Bueno, señor, ya lo dijo.
1: Así lo que mi comienza pelado. Esta nueva temporada de Impresentables
4: más salvajes
1: que nunca. Bienvenido, feliz mañana.

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1: 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En los 40 son las
2: 7 de la mañana y 4 minutos en los 40.
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2: Son las 7 de la mañana, 13 minutos, 7:30. Estamos en Impresentables a través de los 40 en esta mañana de martes. Saludando a toda la banda que se está conectando. Invitarnos, por favor, a que vayan ya mismo, Pipe, a los 40 Colombia en YouTube.
3: Sí, señor, a toda la gente ahí en YouTube, en los 40 Colombia, nos pueden ver todos los días, Roberto. Ahí están las entrevistas, pero además estamos nosotros con nuestras jetas y nuestras caras lagañosas y cochinas todos los santos días de 6 de la mañana a 10 de la mañana, Robert, ahí pueden vernos continuo. Eso queda alojado ahí.
2: Queda ahí todo. Usted puede hacer maratón, ver el episodio de ayer, el de antier.
4: Si no estoy mal, queda en la pestaña de en vivos.
2: Sí, señora.
4: Ahí todos y huácata, las 4 horas y media de corrido.
3: Sí, señor. Y ahí están también, obviamente, pues las entrevistas. La de Luis Alfonso, por ejemplo, que contó cosas muy interesantes, señor, y muy bonitas.
2: Habló de Jason, ¿no?
3: Hablaba de Jason Jiménez, sí, señor. Hablaba de
4: ¿qué no dijo?
3: De por qué habían puesto en la canción que el último beso sea el de mi madre, y se supone que que uno despide a la mamá.
2: Sí,
3: que
2: es al revés. Bueno, pues ahí está esa entrevista. Usted puede repetir, hacer maratón de Impresentables en YouTube, en los 40 Colombia. Y además, hoy, hombre, Sebas,
5: Roberto,
2: hay entradas para toda la banda que se conecta a esta nueva temporada de Impresentables que comienza el día de hoy.
3: Sí, Sebas tiene entradas.
2: Hoy
5: también tengo otras entradas.
2: Sebastián tiene doble entrada.
5: No, yo tengo varias entradas.
2: Entradas hoy para
5: tengo concerto. Mis entradas normales y tengo Maroon 5 y Morat, mi papá.
2: Sebas, ¿qué hay que hacer?
5: Tiene que llegar al 316-518-1000, mandar fotico de que nos está viendo y contarnos cuál es su animal espiritual, cuál es
2: salvaje.
3: Su animal salvaje, el que lo representa, con el que se identifica.
5: De la selva.
2: ¿Qué ha dicho la gente, por ejemplo?
5: Por ejemplo, acá está Anita desde Bogotá. Mi animal salvaje es el león y quisiera ir al concierto de Morat. Los quiero.
2: ¿Y mandó foto que está viendo la transmisión?
5: Sí, señor.
2: A ver.
5: Ahí mandó fotico de él, dama. Ahí está.
2: A ver, ¿quién más está por acá? ¿Qué dice la gente?
5: Mire, vea. Hola, buenos días. Soy Vanessa y mi animal es el búho también. Quiero entradas para Maroon 5.
2: Bueno, saludos para Vanessa.
3: Vanessa, la que tiene más grande el pan que la cabeza.
2: Por favor. A ver, otro más.
6: Vanessa, la que le gusta la milanesa.
2: No, para escribir a alguien más.
5: Natalia.
3: Se amanece con pereza.
5: Natalia quiere ir a Maroon 5 y dice que su animal es el gato. Manda fotico ahí también viendo.
3: No, pero
4: hay muchos que se identifican con gatos.
2: Hay gatos salvajes.
4: Hay gatos salvajes, Pipe, hay gatones, papi. 30 kilos pesa, no, ni siquiera puede pesar 2 toneladas ese gato.
3: Yo tengo amigos que son gatos y motilan.
5: Sí. Salvajes.
3: Y andan en DT.
6: No, sí, hay gatos salvajes.
4: Eso no es verdad. Gatón, papi, sí, relleno.
6: Hay gaticos verdad, salvajes. Hay una especie
4: de. De hecho, pero un gato no siendo sería también como medio un.
6: O sea, felino, es un felino.
3: Pero eso no viene siendo como un tigrillo. Un gato salvaje no es como un tigrillo. Hay gatos salvajes.
5: No hay gatos salvajes.
4: Es que hay gatos, Pipe, que son gordísimos.
2: No, pero tú preguntas técnicamente hablando. Buenas. No tengo ni idea.
3: Técnicamente hablando es si hay un gato de selva.
6: Sí, hay un gato.
3: Se le llame gato.
6: Es gato, no, hay un gato de selva salvaje. Se lo puedo mostrar.
5: Gato de selva.
3: ¿Sabes
5: que, Pipe, dónde salen mucho? Ahí subiendo por La Fe. Por ahí sale
4: claro,
5: mucho gato salvaje.
4: Claro.
2: No, gato Montese, el popular gato.
3: Por la comuna 13 sale mucho gato salvaje. Wow.
6: Y parce, ¿y usted ha visto los safaris? ¿Sí los tiene presente? Los safaris en África, que ahí hay camionetas, ahí hay gatos.
2: ¿Son salvajes?
6: En la camioneta, papi, obvio, son salvajes.
2: ¿Quieren que les cuente?
3: Qué bacano. Sí. Una vez crucetas salvajes también.
6: Crucetas salvajes, claro. Hay todo el kit de carretera salvaje en esos carros de safari.
3: Plantas salvajes.
6: Hay
3: farolas. Parabrisas salvajes.
2: Mi sueño era hacer un safari en
6: África. En el África. ¿Y ya lo ha hecho?
2: Entonces fui, me invitaron. Sí.
4: ¿De verdad?
6: Sí. Escuchando zafaera.
2: Llegué. No, esto es real.
6: Sí.
3: Ah, es una gran historia.
2: Llegué.
3: Una mierda de historia, pero es una gran historia.
2: Entonces llegué. Pues no es el mejor lugar para hacer un safari, pero hay safaris.
3: Es que en el Polo Norte.
2: Sí. A las afueras.
1: Yo le hago soundtrack
2: a eso. De Ciudad del Cabo.
4: A las afueras de aquí de Bogotá.
2: No, a las afueras de Ciudad del Cabo, en Sudáfrica.
4: Ajá. Sí. Cogiste para allá.
2: Entonces.
5: Chivamo.
2: Eso, para usted ir a un safari, hay que madrugar 3 de la madrugada.
5: Yeah.
4: Claro.
2: 3, 4 de la madrugada, yo ya le estoy esperando a que nos recogiera.
5: ¡Más!
4: ¿Estás emocionado?
2: Está listo, yo me había comprado así como el gorrito de safari, camisa de safari.
6: Tan lindo.
2: Pantaloneta de safari, binóculos.
6: Y que usted tiene cierto aire al cazador de cocodrilos, güey.
2: Sí.
6: Si lo analizamos.
5: Que en paz descanse.
3: Después del mordisco.
6: Sí, sí, sí.
3: Después del mordisco.
6: Después del mordisco.
4: Después de la picada.
2: Y
5: ¡más! ¡Sí, güey!
2: Yo estaba así, en mis audífonos sonaba así.
4: Sí, tú pusiste.
3: Roberto se levantó así a las 6 de la mañana, así.
5: Sí, sí,
4: el
5: sí.
4: Rey León. No,
6: ese es Titanic, imbécil.
2: Puede creer que lo cancelaron por mal tiempo.
4: ¿Qué?
3: ¡Oh, mierda!
2: Sí, ya.
5: ¡Le jodió su paseo!
2: No se jodió completamente.
4: Roberto, ¿cómo así?
2: Ciudad del Cabo,
4: ¿cómo te avisaron primero
2: le dice,
4: todo?
2: No, le dicen la ciudad de los vientos y había unos vientos tan fuertes que llega los vientos de la costa,
5: sí.
2: Llegan a como a los acantilados y levantaban a los carros y los tiraban al agua. Que no se podía salir,
4: o sea, Transformer.
2: Toda actividad
4: de turismo. Tenías que estar en tu kiosco metido.
2: Tenías que estar metido en, o sea, alerta. Una alerta que te llega al celular y nadie puede salir. Eso que usted ve en las películas, en las calles de Ciudad del
3: Cabo.
2: La
3: gente agarrada.
2: Hay barandas. En las calles hay barandas.
4: Que la gente no se vaya.
2: Por los vientos, para que usted se agarre. Y como en las películas, si usted sale y se lo lleva hacia el viento.
5: De ese nivel estaba la Ciudad del Cabo.
4: O sea, que no solamente no pudiste hacer el safari, sino que no pudiste salir del
2: nada, no puedes salir.
6: Roberto, ¿o sea qué paila safari?
2: Sí, no.
4: ¿Y cuántos días fuiste?
3: Venga, hueva. Y entonces,
2: 2 días.
4: ¿Y los días fueron todos así?
2: Sí.
3: ¿Cómo hace uno pasar por ahí relajado y que no pase un león volando? Hay barandas para que los leones también. Porque la chimba.
5: Vea, esa.
3: Un cachorro de león pesa menos que uno.
2: Un elefante que.
6: Una chimba. Está una chimba. Un guía africano ahí como, vea, un avestruz.
4: Y ahora te puedo decir que puede llegar lo que sea.
3: Yo no, marico, la procesión de la Virgen del Carmen. No, 3 elefantes.
6: Bueno. Oiga, pero esos también vuelan en B. Así todo
3: sí,
6: interesado.
3: Mal,
2: no,
4: Roberto,
2: no,
4: pero
2: puede.
4: No viste.
3: Aplaudiéndome que cambie de posición.
2: No puede. De hecho, las dos atracciones que iba a ir, a la isla en la que estuvo recluido el señor Nelson Mandela.
6: Sí, sí, sí.
2: Pues tampoco se podía embarcar. O sea, no se podía embarcar. Entonces no podía hacer nada. Solo conocí un hotel. En realidad, Nelson
3: no estaba recluido ahí. Él estaba en otra cárcel, pero una vez lo cogió un viento.
6: Y que va al otro lado.
3: Ahí es donde la gente.
6: No, ¿y qué hiciste en África, no? Jugó Candy Crush. O sea,
5: de buena, ¿qué hizo en África? ¿Usted entonces me hizo?
2: Real. Nada, conocí un centro comercial.
4: ¿Y del 1 al 10 qué tan emputado estabas?
2: No,
3: estaba más asustado. Cuando nos llamó, estaba más asustado que emputado.
2: Yo estaba muy asustado.
4: ¡A toda mierda!
2: Pero una cosa es estar asustado uno en su cama y estar asustado.
3: Es que yo lo llamé. Claro. Y yo, Robert, ¿cómo va con los leones?
2: Se escuchaba.
3: Yo los escuchaba y yo. Y me dijo, no hemos podido salir, estamos esperando a que confirmen que yo no sé qué.
2: Solo vi el exterior el primer día para un almuerzo.
6: Parce, perdón la ignorancia.
3: Lo más salvaje fue un diente
6: de león. Sudáfrica, ¿sí?
2: Sí, Sudáfrica.
6: Supongo que tiene estaciones Sudáfrica, por su latitud.
2: Supondría por latitud, pero no tengo ni forro idea. Sí,
6: ya.
3: Pero las estaciones son
6: era
3: como
6: para preguntarle eso. Si había una época ideal para viajar a Sudáfrica.
4: ¿Pero no tú cuál fuiste?
2: No me acuerdo, pero me una como mitad de año.
4: A mitad de año no vuelvan.
6: Claro, viene siendo el invierno de ellos.
2: Por ahí abril
6: el invierno.
3: No. En realidad los vientos simplemente pueden llegar como por temporadas de 3, 4, 5 días. Y ya, y volvés a ir. O sea, los vientos.
2: Bueno, muy salado.
6: Se está burlando de mí, es algo que usted sabe.
3: Y se van. ¿Ya?
5: No, pero mi chala es verdad lo que...
6: ¿De dónde saca esa información?
3: La averigüé cuando ese Maica nos contó todo eso.
2: No tengo ni idea si es verdad o no, pero me pasó. Sí. Oiga, déjeme saludar rápido a Walter Anderson Murcia Roa, a Camilo Restrepo, a Moneca, a Anita, a Sandy, a toda la banda que ya se conecta a través de YouTube en Los 40 Colombia y que si hoy todos los que están ahí en YouTube mandan su captura o su foto que nos están viendo en YouTube en esta nueva temporada a través del 316-528-1000, pues es muy fácil. Usted puede llevarse entradas para el concierto de Maroon 5 o para el concierto de Morat.
5: Sencillo, Roberto, ahí pueden llegar, mandar la fotico, ahí los estamos leyendo.
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2: 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Mandarle abrazo grande a toda la gente en Cali.
6: Es toda Cali, la gente en Cali, para chapanguero.
3: ¿Por qué?
2: No, porque
6: en Cali hay gente
3: de
6: espera.
3: Es que Roberto siempre que hay una catástrofe en algún lugar del mundo, Roberto cumple con un papel muy importante.
6: ¿De saludarlos?
3: Que dice mandarle un abrazo.
4: Muy grande. Pero muy grande, muy grande.
3: O sea, pero muy grande. Entonces, no sé, huevón.
6: No, pasó algo en Cali.
3: Se cayó la Torre Eiffel y mató a 20 parejas de enamorados que estaban ahí al frente poniendo un candadito en el Sena.
6: Sí, mandarle un saludo a los enamorados.
3: Pero Roberto dice, hombre, un abrazo fuerte para toda la gente que estaba allá al frente de la Torre Eiffel cuando cayó. Un abrazo fuerte.
6: Roberto hubiera estado en 1900.
4: No se imagina otra cosa.
6: Roberto, si usted hubiera estado haciendo programa en 1945, ¿cómo hubiera sido?
3: Hubiera mandado un abrazo hirviendo.
6: Sí.
3: Un abrazo cálido
6: a todos los que trabajan en las cámaras.
3: Sí, sí.
6: A los colegas.
3: Sí. Nosotros fuimos colegas en aquel entonces. Frente a las cámaras.
6: Frente a colegas.
2: Me dejan compartir una cosa ahí.
3: Y uno
2: rápida.
3: Aquí también dice cualquier boa y lo queman.
4: Te queman cámara.
5: ¿Qué pasó?
6: Imagínate que
5: uno está expuesto.
2: Claro. Estaba viendo.
3: Pero gases no, afortunadamente aquí no.
6: No, gases. Todos controlan muy bien su esfínter.
3: Sí, afortunadamente. Sí.
2: Existe en Cali.
3: Es Hitler.
2: Algo llamado Premios Cristo Rey.
6: Ok.
2: Sí. Y han ganado ahí. Está viendo gente muy importante.
6: Gente importante. ¿Y qué premio a Cristo Rey? Eso es un premio de...
2: ¿Sí? Daniel Calderón, está el señor Luis Alberto Posada, han sido ganadores.
6: Opa.
2: Una estatuilla muy bonita.
6: ¿Y uno qué gana?
3: Estuve nominado, creo que gané.
6: ¿Sí?
2: ¿Sí?
3: Creo, donde escuché.
2: Y ya, no, pero como no reclamó su Cristo.
5: ¿Verdad?
2: Salieron las nominaciones y aparece locutor del año. Yo no me considero locutor, pero les agradezco mucho. Un abrazo grande a los señores de los premios Cristo.
4: ¡Ganaste!
3: Yo estuve el año pasado como locutor.
6: ¿Ganó, mi amor?
2: No, salieron la nominación.
6: A mí el año pasado. Lo quiero mucho.
4: O sea, todavía no han sido los premios. No. Pero ¿y cómo se vota? Parece que Roberto se gane eso.
6: Yo debo decir que Roberto para mí es lo más áspero que hay en la radio.
4: La
6: hoy duro, por duro, hoy en Colombia.
4: Lambonea duro y parejo, dale, papi, dale.
3: Y lo más áspero que hay es Chimuelo.
4: Texturizado.
3: O sea, hablamos de áspero, sí, áspero como tal, Chimuelo más áspero.
6: Sí, textura
5: un
6: de aspereza. De aspereza en textura, sí, tienes razón.
3: Chimuelo sí, mucho más áspero, Roberto sí. Más elocuente.
6: Más elocuente.
4: Claro.
3: Sí, Roberto.
2: Bueno, oiga, ¿usted cree que usted podría ser ganador de un concurso?
3: ¿Yo?
2: Sí.
6: ¿Pero qué concurso debería ser?
4: No, pues uno
3: del
4: puede
3: escoger. Del que sea, papi, yo sea que yo me meto hoy de cabeza a lo que sea, mijo, y competitividad al 100%.
2: Hay una competencia, pues esto, digámoslo, no oficial, que ha salido de las calles de la costa caribe colombiana.
3: El diablo.
4: ¡Ay, Dios mío! Esta sí es buena y yo quiero saber si Pipe Flores es tan como dice ser. A ver si tú vas a entrar.
3: Yo nunca he dicho nada, es que la gente me oye.
4: ¿Qué has dicho? A ver si vas a entrar y vas a ganarte el campeonato mundial del mondaquerismo.
3: No, dice, yo tengo 5 centímetros, voy a ganar yo mondaquerismo.
4: Pipe, ya te voy a contar cómo eso y tu contrincante espero que sea, pues, el verdadero. No sé si hoy, pero en otro momento. El verdadero oficial de la costa que se está llevando en banda a toditos. El USA se llama.
5: Okay. El USA.
4: ¿Y tú quieres saber cómo se juega esto? ¿O ya tienes claro cómo se juega el campeonato mundial del mondaquerismo?
3: Pues por eso le digo, si es midiéndose la mondá, que es como lo que a mí me suena.
6: Yo pierdo.
3: Perdí. Pues yo estoy descalificado de rato.
4: No, señor.
2: No es de medirse. Perdón, no es de medirse
6: la mondá, la cotopla.
2: No, primero.
3: Eso pensé.
2: No.
4: El campeonato mundial del mondaquerismo creo que va a servir mucho para tus habilidades de la trova y de todo esto, porque es básicamente un juego de improvisación rápida.
3: Ah, no, sí, me le meto.
4: Exacto, improvisación rápida. Entonces, yo digo una palabra, por ejemplo, termo. Y si tú y yo estamos compitiendo, tenemos que empezar. Se empieza siempre igual, con la primera frase que dice: ay, perdón, padres que están viéndome hasta ahora. Te entierro la mondá.
2: O te meto la mondá.
6: Meto la mondá, cualquier cosa con la mondá.
4: Y después tienes que rimar con la palabra que yo dije: termo. Ejemplo.
3: Te meto la mondá, Guillermo. ¿Sí?
2: Exacto. Ese es un gran ejemplo. Eso. Entonces, ojo. Si hay una cosa que hace mucho en la costa, además de buena comida, de grandes carnavales y eso,
6: es mandar
2: a la gente a comer mondá.
6: Ah, ya, yo pensé que es meter
2: eso, es
6: la
2: eso.
6: Mondá.
2: No.
3: Es básicamente eso, nos agarramos a ti. Mondá.
4: ¿A las cuántas maneras y de cuántas formas usando la misma palabra me puedes decir?
3: Primas que consonantes, asonantes.
6: Ay, pero se pone
4: vale todo
6: teórico.
4: Con tal que termine con las últimas letras de la palabra que dijimos. No es que rime con la palabra, es que termine con las mismas letras igualitas.
3: O sea, que rime.
1: Sí,
4: pero no porque yo lo jugaba mal.
6: Toca rimar la mondá.
3: No. Por eso
4: yo lo jugaba mal. Yo sé que rima, pero tiene que ser la misma letra.
3: Rima consonante. Cuando es la misma terminación, exactamente.
6: Es consonante. Cuando es asonante, es como que se parece, pero son otras.
3: Eso.
4: Pipe, ¿cómo te sientes para participar en este campeonato?
5: Vale. Pipe es mi gallito de pelea.
3: Nos dañamos.
4: Pero sería bueno saber cuándo vamos a poder competir de verdad.
2: No, ya hubo un primer calentamiento.
5: ¿Cómo?
2: Adelante con las imágenes.
6: No. Ahí tenemos.
2: Adelante con las imágenes.
6: ¿Cómo así?
4: Con la palabra puerta.
3: Te meto la mundati y a tu abuela tuerta.
6: Te meto la mundati
5: y a tu mamá.
3: Te meto la mundá por mamerta.
5: Te meto la mundá hasta que suene cocuyuela.
3: No hay nada allí.
5: Te meto la mondá por el
3: culo. Te meto la mondá porque ocupado y ambulo.
5: Te meto la mondá con disimulo.
3: Te meto la mondá y el culo te queda nulo.
5: Te meto la mondá como mariangulo.
3: Te meto la mondá que la tengo negra como un chulo.
5: Te meto la mondá en este ángulo.
3: No, ya, bien. Te meto la mondá y te dejo en cuero.
5: Te la meto por la boca, por el pecho y al final del costo de tercero.
3: Te meto la mondá para que de leche te quede cero.
5: Te meto la mondá con un heladito casero.
3: Te meto la mondá sin necesidad de ser parlero.
5: Pino. Me rendí. Te meto la mondá hasta que se te parta el colchón.
3: Te meto la mondá hasta que te duele el corazón.
5: Te meto la mondá hasta que la no te parezca un cucón.
3: Te meto la mondá y tenemos una noche de pasión.
5: Te meto la mondá que te sepa rico y diga qué sazón.
3: Te meto la mondá hasta que el culo te huela sabajón.
5: Te meto la mondá, trae pan porque va jamón.
3: Te meto la mondá hasta que me diga, Juan, lo tiene como un carbón.
5: Te meto la mondá hasta el gonorrea,
3: hijo de puta. Muy bueno.
5: Que este santo tú le rezas.
3: Uy, te meto la mondá en tu culito de princesa.
5: Te meto la mondá desde la base a la cabeza.
3: Te meto la mondá y tú me dices, este dolor no cesa.
5: Te meto la mondá hasta que me canse y me dé pereza.
3: Bien. Es que me gustó.
6: Roberto.
2: Bueno, pues ahí está.
3: Primer calentamiento.
4: Un calentamiento, pero hubo también, un talento que, por ejemplo, yo sí le puedo decir las cosas aquí con claridad, Roberto Cardona, usted no me lo esperaba. Y gratamente me sorprendió. Peláez, de pronto un poquito negativamente. Pero ahí vamos.
6: Yo lo hice bien. Desde este ángulo. ¿Qué tal está?
4: O sea, Pipe, si te voy a hacer clara, si hay alguien al que yo así a simple vista le meto plata, Pipe es mi gallo.
2: Sí, claro.
4: Pero te toca practicar, papi, porque el USA no es el papá más gallo. El USA es el respeto.
3: Lo que quiera, la hora que quiera, tráiganme al que quiera. ¿A quién? Al USA ya.
4: Al USA.
2: Oh, pero que eso sea.
3: Calentémoslo,
4: ¿no? Dale, rétalo.
3: ¿Cómo le dicen al
4: USA?
2: Conmigo no.
3: Listo. USA, te meto la mondá sin blusa, te la meto para que te vean medusa. Y después de eso nos vamos para la USA. Dejo la mente confusa y te lo meto hasta que te quede oliendo a lechuza. Te reto, perro, y cuando quieras nos dañamos.
5: Ya, ahí quedó retado el USA, papá.
3: Van a retar a Juanquito, que rimas a un trovador. ¿Quieren retar a rimitas a un trovador?
4: Pero
3: sí.
4: Pero Roberto te partió.
3: No, yo le gané dos veces y él me ganó una.
2: No, es la cabra.
3: ¿Cómo así?
2: La cabra.
4: No, Pipe, perdón, pero yo te tengo que poner aquí, te tengo que dar a ti finura y te tengo que dar a ti, papi.
3: Una cerveza para Paula que editó el video, pues yo los atendí. ¿Cerveza? Eso, a la hora que quiera.
6: Me gusta.
4: ¿Cerveza?
3: Es que luce, póngamelo en fila.
2: ¿Qué con la terminación cerveza?
3: Te meto esa mondatiesa.
6: Eso. Te meto la mondá y luego pongo una cereza.
3: Te meto la mondaza que el culo te sepa frambuesa.
6: Te meto la mondá, pero solo la cabeza.
3: Te meto la mondá y una silla y una mesa.
6: Ah, te meto la mondá mientras el culo me besas.
3: ¿Qué? Uy. Te meto la mondá hasta que le reces a Santa Teresa.
6: Te meto la mondá y mi trola sale ilesa.
3: Te meto la mondá y dices, por ahí no se empieza.
6: Te meto la mondá y la espalda se me endereza.
3: Te meto la mondá y me dices, el ardor no cesa.
6: ¿Cómo? Te veo toda la mondada y ¡ah, wey puta! Me riendo.
2: Cabra.
5: Vamos, que mi cabra.
4: Ese es nuestro gallo.
6: Oiga, pero el duelo. ¡Ah, perro! Sí. Déjeme estudiar un poquito más y le voy quitando esos títulos. Dice que trovador.
4: Te meto la mondada.
6: ¿Qué?
4: Tú cambias la voz.
6: Sí, no, es que cada que hablo con Señor me crece como 2 milímetros la mondada.
2: Ojo que eso también termina muchas veces cuando en el freestyle algo llamado el chinazo, ¿no?
6: ¿Qué es el chinazo? Es?
3: Cuando uno mismo se daña.
2: Claro.
4: ¿Cómo así?
3: Cuando dijo, te meto la mondá y me sale ilesa.
5: Pues, sí, se dañó. Sí.
6: No.
3: Bueno, no, sí hace referencia como a...
6: Sí, porque ya está muy expandido y... Sí.
3: Sí, la entendí. Sí, pero entonces un chinazo puede ser como que...
6: Sí,
3: te meto la mondá porque soy una princesa. Ahí termina. Entonces ahí es como
6: parce, pero esa ¿cómo se llama? Chinazo.
4: Puede terminar por chilazo.
6: Pero parce, chinazo es genial que pase.
4: Pero
6: ¿no?
4: Ambos tienen que estar de acuerdo en que ay.
2: Pero es que eso se siente.
4: Ay.
2: Ya sabe cuándo es ahí.
4: Estoy emocionada porque realmente compito contra el USA. Es algo que todos los costeños queremos ver, definitivamente, y para lo que creo que es practicar, Pipe, porque...
3: Tráigame un costeño para practicar. ¿Dónde hay un costeño?
4: Pero un costeño así de primera. Siéntame
3: un costeño. Siéntame un costeño para practicar.
4: Así lo traje, yo tengo mi costeño aquí guardado, para cuando lo necesito. Venga, siéntese, tranquilo.
2: No, siéntate.
3: El costeño es un costeño de bolsillo.
4: Pregunta de mañana, traigo otro.
3: Qué chimo, costeñito de bolsillo.
5: Ya, ni falla.
3: Isabelas.
4: Allá en Perfumado, ¿cómo vamos para el campeonato?
3: Un aplauso para Falcao, que es el que está detrás de todos los videos de nosotros.
2: ¡Falcao!
3: ¡Nuestro grande!
1: ¿Cómo estamos? ¿Para el qué? ¿Para qué? ¿Para el qué? ¿Para el campeonato?
4: ¿Para el campeonato?
1: Te meto la mondá.
6: ¿Qué palabra?
1: ¿Campeonato?
6: ¿Pero con qué palabra? ¿Con qué palabra?
4: Espérense. Entonces vamos a empezar. Aquí está en la esquina izquierda, Falcao. Esquina derecha, el Pipe Flores. Campeonato mundial del mondaquerismo con la palabra... Corazón.
3: Te meto la mondada, ya son.
1: Te meto la mondada a ti con razón.
3: Te meto la mondada y te la tengo como un piñón.
1: Te meto la mondada y te dejo con sazón.
3: Te meto la mondada y termina cantando Frailejón.
1: Te meto la mondada a ti, no importa en el vejón.
3: Te meto la mondada viendo la película El Venón.
1: Te meto la mondada. Te meto la mondá a ti, Spider-Man, en el Venón.
3: Te meto la mondá y dices, ¡ay, mi riñón!
1: Te meto la mondá a ti con el caramañón.
3: ¡Ay! Te meto la mondá, que la tengo negra, como cartón.
4: ¡Ay!
1: ¿Qué? ¿Que te meto la mondá con tu y cartón?
3: ¡Oh, te meto la mondá y te duele hasta el corazón!
1: Te meto la...
6: ¡Ay, se saborea!
1: A tu mamá, perdón.
3: Te meto la mondá y tomando café Borbón.
1: Te meto la mondá a ti con sabor a bombón.
4: ¡Ay!
3: Te meto la mondá y dices, ¡ay, eso es mondado cañón!
1: Te meto la mondá y me dejaste sin cañón.
3: Te meto la mondá y dices, ¡uy, tan groserón!
1: Te meto la mondá, un dedo y el cejón.
3: Te meto la mondá, mira, eso dice mi guión.
1: Te meto la mondá a ti, aunque parezca un minion.
3: Ay. Te meto la mondá para que te quedes callado, ahí va la primera lección.
6: Ay.
1: Lección, te meto la mondá, así te quedé con acción.
3: Te meto la mundá si me muera como la abeja con su aguijón.
1: Te meto la mundá y mira que no tengo guión.
3: Repitiendo las mías. No,
6: pero guión no.
3: Guión, dije, te meto
6: la mundá, eso
5: dice mi guión. No, él ya dijo guión.
6: Sí.
4: Vuelva, mamita, al bolsillo, vuelva,
3: papito. Pero buen competidor.
5: Tipe bien, vamos a parar.
6: Y que si tiene un flow natural de que si mete la monda así.
3: Sí, sí. Ah. Sí, no, es que sí uno la sentía.
6: O sea, sí, sí tiene.
3: Lo de él era amenaza.
6: O sea, eso de te meto la monda un dedo y el cejón, eso es anécdota.
3: Sí. Esos recuerdos de mi primera infancia.
4: Te meto la mondada y mi mamá, perdón.
3: Uy, ella es muy linda.
6: Te meto la mondada a tu mamá, perdón.
3: La mondada a tu mamá, perdón.
6: Perdón.
4: Pipe, sigues firme en la disputa. Para enfrentarte finalmente contra el USA cuando se nos dé, tienes que estar preparado.
3: Oye, soy listo.
4: Preparado, papi.
3: Soy preparado.
4: Va a ser una de estas diarias mínimo para que practique mi gallo.
3: USA, le dicen.
4: El USA, papi.
5: El USA.
6: Yo quiero practicar. Yo me pongo como.
4: ¿Ya te vas a reivindicar? ¿Ya?
6: ¿Cómo?
4: ¿Te vas a reivindicar?
3: Sparring.
6: No, yo es para que entrene. Yo quiero aprender. Dale, yo quiero aprender. Pero no, una entrene, más. No, de vez en cuando.
3: Palabras no, metiéndome la monda.
4: ¡Ay! ¡Qué rico! ¿Podemos hacer una más?
3: ¡No!
6: Oh, aguantémosla y luego entrenamos.
3: ¡Ey, esa! ¡Va!
5: Mira luz a los ojos. Mírelo.
4: Mírame bien.
3: Ve, yo no sé quién sea vos, no te he visto en mi vida, no me suenas, no te conozco, no sé cómo, pues improvisador reconocido no eres, pues te lo digo yo, que conozco a los improvisadores reconocidos, pero si sentís que de pronto sos tan caballo, no, pues te esperamos.
5: Eso queda carta.
2: Mira, una cosa, Pipe,
6: si le da la monda,
2: le van a meter una sonada.
3: No.
4: Uy, sí, pero una sonada, papi.
3: No.
5: ¿Y por qué? Es que Pipe no puede parar duro.
3: He llegado a tantos escenarios donde han dicho eso.
5: No, señor.
3: Y sí.
2: Bueno, 7 de la mañana, 40 minutos. Continuamos al aire en Impresentables en esta mañana de martes, estrenando nueva temporada. 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
2: Bueno, vamos a hacer conexión más adelante con el señor Chimuelo que está en las calles de la ciudad y mandarles un abrazo fuerte, ¿listo?
5: Sí, señor.
2: A todos los que están ahí pendientes y conectados a través de los 40 Colombia en YouTube. Dos cosas importantes, bueno, tres para la mañana del día de hoy.
4: ¿Qué?
2: Hay entradas para el concierto de Maroon 5, hay entradas para el concierto de Morat. ¿Cómo hay que hacer?
5: Tienen que mandar fotico de que nos están viendo en YouTube y nos cuentan cuál es su animal salvaje, de dónde están viéndonos y además a qué concierto quieren ir.
3: ¿Y ya? Y así de fácil.
5: Bebe, papi.
3: No, papi.
2: Todo es facilito. La otra. Hoy tenemos dos invitadas, Pipe.
3: Sí, señor. Van a estar con nosotros dos mujeres muy bonitas.
2: Hermosas.
3: Muy talentosas.
4: Hechas para adelante.
6: Bueno, y muy guapas, ¿no? Muy guapas.
2: Ya las dos han estado.
6: Sí, han estado, solitas.
3: Ya son amigas de la casa. Vinieron por separado. Marcela Reyes y Alexa, y hoy vienen junticas. Van a estar con nosotros estrenando canción.
2: Que se dejan.
3: Dar unos besitos, ojalá.
2: No. Hoy, además, Peláez salió con una sorpresa.
6: Yo me traje un amiguito porque volvimos más salvajes.
2: ¿A quién se trajo?
6: Esperé que esté.
4: No, no puedes decir eso estando peinado.
6: Una sorpresa.
4: En el programa no te puedes estar peinado.
3: Yo estaba imitando a mi mamá. Mi mamá habla así: salvajes.
6: Volvimos más salvajes.
3: No, pero peínese bien.
6: Pero yo, a mí sabe la mejor. Ay, no, me está.
3: Todo el trabajo. Muy bonito. Todo el buen trabajo que hizo, yo me llamo por usted.
6: A mí Roberto me dijo, trate de venir bonito.
3: No, y viene muy bien. ¿Sí? Desde que se está peinando así de lado, se ve muy bacano, la verdad. Sí, volvimos más salvajes.
6: No con sé un si, amigo que trajo el bicho. Dice,
3: ¿será que el amigo que trae el
6: trae bicho? El bicho.
3: Se, pues no sé. Si,
6: sí, imagínese que el man traiga a Cristiano Ronaldo.
3: Voy a echar un ratico con Marcela Reyes y con Alexa.
6: Ay, eso sería si muy divertido.
4: Son capaces.
6: Ahorita ellas son más paradas que nosotros. Ven. Oigan, les cuento un chisme de Yo Me Llamo. ¿Les puedo contar chisme?
3: ¿Pero el man puede o no puede? Mire,
6: traje un amigo que trae el bicho.
3: Sí.
6: Y viene a metérselo. A nosotros, a cada uno el bicho que le tenga miedo. Ya. El man es el amigo de Musigami, Unigami, Origami, Valigami, un man amigo.
3: Sí, sí, sí.
6: Que trae papi bichos.
3: Papi y mami.
6: Papi y mami. Y trae bichitos para asustarnos, todo lo que es anfibios. Todo lo que es serpientes, que también son anfibios, tan marica yo. Todo lo que son cucarachas y sapos, así jugosos.
3: ¿Son anfibios?
6: Sí, y aguaditos, sí, tiene toda la razón. De sangre de fría, como las
3: qué chima, como fue Natalias. Pasando como de española paisa.
6: Sí, sí, sí. ¿Sí? Sí, bueno.
3: La orden, la bodeguita de jeans. Sí.
6: Tiene toda la razón.
3: Llévelo sin compromisos.
6: Una hora en Canarias. Sí, sí, sí, sí, sí, sí, sí. Va a traer Canarias.
3: Sí, sí, sí.
6: Dos Canarias menos. Va a traer arácnidos. Uh-huh. Arácnidos, sí. Va a traer cucarachas. Va a traer gusanos.
3: Cucarachas de las buenas.
6: Cucarachas de las buenas. Y va a traer grandes. Gusanos. Y va a traer cocos.
3: Cocos.
6: Sí.
3: Cocos también.
6: No sé por qué dije cocos.
2: Bueno, mejor dicho, hoy va a estar señor con los animales.
6: Sí, sí, sí, sí, sí.
2: Ustedes, yo ya vi que le tienen miedito o asquito.
4: A mí me está entrando como una.
3: Yo le tengo fobia, yo le tengo fobia.
6: Metámosle luca a eso.
3: A mí me ponen una tantárula y ya.
5: Tarantula. Queda pálido de
4: me
5: uno.
4: Me está entrando como una ganas de vomitar, como una.
6: Metámosle
4: una
6: luca
4: pálida,
6: a eso.
4: Un mareo. ¿Eso es normal?
2: ¿Ustedes creen que alguien de verdad pueda aquí ser capaz de.
5: Sí, de caer, yo sí.
4: No, pues, tú no, nos estás subestimando. Pipe llegó y hoy está más verde que, o sea, que moreno.
6: Sí.
2: ¿Usted cree que se pueda?
3: Yo le he dicho, yo siempre les he dicho, John, de mí no esperen que vaya a salir a decir, no, es que yo soy un berraco, huevón. Yo soy campesino. Ah, yo soy campesino, orgullosamente sí, pero en el campo, pues esos animales no eran amigos, eran enemigos.
2: Sí, claro.
3: Entonces no era como que eso los quisiéramos mucho. Entonces, no como por estar en el campo, amo cada cosa que vi. No, huevón, sino toda estuviera allá.
6: Tiene toda la razón.
3: Sí, obvio. Entonces,
6: tiene toda la razón.
3: Soy muy cobarde, siempre lo he dicho. Orgullosamente soy cobarde. Soy campesino, no sabía nadar y eso que íbamos al río cada 8 días.
5: Arriba.
3: Sí. Ya, soy campesino y.
4: Dale,
3: no me, y los animales
4: me dan miedo.
3: Soy
4: sincérate.
3: Campesino y no me gusta montar a caballo.
6: No, montar a caballo es lindo.
3: No me gusta montar a caballo, me va a pesar.
2: Pues hoy van a estar todas estas bestias salvajes aquí en el estudio Impresentables, que tiene nueva temporada. Y cada vez que haya más gente llegando, vamos a ir contando más noticias y más
6: Mr.
2: cosas
6: Beast.
2: Que hay. ¿Listo?
6: Sí.
5: Hágale,
2: sí,
5: pues.
2: A toda esa banda que está ahí llegando, bienvenido, riegue la bola, compártelo a sus amigos. Díjale, oiga, ya vi Impresentables, es mi plan todas las mañanas, lo veo en el Smart TV, en la oficina, en el trabajo, en la casa, en donde sea, camino a la universidad, a donde sea. ¿Listo?
3: Oh,
2: de acuerdo.
3: De
2: acuerdo. ¿Qué iba a contar de Yo Me Llamo?
6: Parce, en Yo Me Llamo vi un rostro familiar.
5: No puede ser.
6: Que lo conocimos nosotros primero.
3: ¿Qué?
6: Sí, señor. En una búsqueda que inició el señor Roberto Cardona. Y
2: pasó?
6: Que empezamos nosotros juiciosos a indagar y a tratar de dar con alguien que buscábamos la voz más gruesa.
2: Sí, alguien.
6: ¿Lo recuerda?
2: Sí, claro.
6: ¿Y recuerda que vimos con una voz re gruesa?
2: Sí, que la tuviera. Estaba buscando la más gruesa de Colombia.
6: La
2: sí.
6: Más gruesa de Colombia, estábamos buscándola. Y vimos con un pelado como de 18 años.
2: Sí, que.
6: Sí. Que el man tenía una voz así.
2: Uh-huh.
6: Pues fue a Yo Me Llamo haciendo Yo Me Llamo Manuel Medrano.
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2: Él la tiene Medrano, digo.
6: Sí, la tiene gruesa, la tiene bien.
4: Ay,
6: gruesa.
4: No, no, no.
6: Y entonces este man fue, yo me llamo y yo, yo te conozco, chiquito. No, sí. Perdió, pero fue ella.
5: No le fue bien,
6: no,
5: bien.
6: No, digo.
4: ¿Le reconociste?
6: Sí, claro, ya lo reconocí, estoy completamente seguro.
4: No,
6: estoy completamente seguro que era ese man.
8: Muy alto en el
3: pasado.
6: De los que han pasado,
3: ¿qué? De los que han pasado. ¿Cuál ha sido el que más te ha gustado?
2: Charlie Flow.
6: Ay, ay, ay, Charlie Flow tiene mucha obra.
2: Perdón, para la gente que está ahí conectada en YouTube, este Charlie Flow es absolutamente idéntico. Charlie Flow, pues qué pena decir. No,
6: Carlos Torres.
2: Carlos Torres es Charlie Flow, ¿no?
4: Sí, sí, total.
6: No, sí.
3: Ya lo dije. Hannah Montana.
6: Sí.
2: Hannah Montana.
6: Miley Cyrus. Sí, güey.
2: Bueno,
6: el son caso la misma es que, persona.
2: El caso es que.
3: ¿Y Juan Piz?
6: Alejandro Riaño.
2: Sí, le estoy dañando todo. Pero bueno, no importa.
6: Juan Piz.
3: Sí. Juan Piz de Juan Piz.
5: Alejandro Riaño es eso.
2: Ahora. Charlie Flow, ¿qué das Charlie Flow? Me llamo. ¿No lo has visto? Vamos a mandar foto de Charlie Flow.
4: Sí, el Charlie Flow, ya me llamo.
6: Es todo tierno.
3: Se está riendo, entonces ya no decir que.
5: Es Carlos Torres.
2: Es igualito.
6: Es igual, weón.
2: ¿Véalo?
6: No, y el acento lo tiene muy montado.
4: Parece más a Charlie que Carlos.
6: Sí.
2: Perdón, voy a buscar aquí rápidamente. Yo me
3: llamo. Porque el acento Charlie de Carlos,
2: no, es
3: el acento de Charlie Flow no es el real. Perdón, de Carlos.
2: Y de marica es, y yo nunca he visto un man tan parecido. Escenario.

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1: Bravo.
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1: Es exactamente igual.
2: Así es, Charlie Flow.
3: Muy bravo.
1: ¿Se llama? Yo supongo que el paso no.
3: Sí, no, más o menos. Amparo le dio el verde.
4: ¿Amparo?
3: Amparo Grisales, el verde. Sí, el verdecito. Pero es que esto es chistoso. La anécdota es divertida porque como que nos daban vía libre para montársela. Como,
1: a ver, usted trabaja en Yo Me Llamo.
3: Sí. Entonces nos decían como, parce, dele vía libre, sí, móntesela si quiere, no sé qué. Y yo, bueno, vamos a montársela a Charlie Flow. Y cuando va entrando ya Charlie Flow, por interno me dice, no, es un niño autista. Y yo, mentiras. Dios, sí, es autista, es un niño autista. Y estaba con la mamita, muy tierna la escena. O sea, fue muy bonito.
2: Sí, es
3: un niño autista, se lo juro por eso.
1: Tenía una mano de cosas por decir.
5: Se cancela.
1: ¡Cancela!
4: Así que
1: me declaro impedido.
2: O sea que es Charlie Down.
1: Dios mío.
2: Charlie Flow, sino Charlie Down. No.
4: Okay. Así que igual que nosotros ahora mismo allá cuando le dijeron.
3: No, todos, es que se ve muy bien él. O sea, sí parece que fuera.
1: Pensé que él haciendo lo mal. Estaba convencido de
3: No. Pero es súper tierno. O sea, como que la mamita le hizo los tatuajes, la mamita estaba ahí y todo.
1: Ay, qué.
3: Y es un niño con un nivel de autismo.
4: Y Amparo
3: le dio el verdecito ahí, pero sí.
2: Pues, la gracias. Mamá es la reina del down.
3: Es que
1: Dios.
3: La reina del down.
1: Por favor. No lo hagas.
2: No, pues yo no estoy haciendo chistes.
3: Fue escena conmovedora. Pero es que también es que él se ve muy sano, se ve muy bien.
1: No, perdón. Muy bien. Pela, ya, que me siento muy bien.
4: Perdón. Pero
1: él nunca lo cuenta. Él nunca lo cuenta en el
2: lo
1: programa.
2: Lo amo porque Peláez lo mandó a la guerra, así como la mamá con el niño. Peláez lo mandó primero a la guerra y luego cuando usted ya la había cagado. Es más, lo hubiera aguantado 5 minutos más.
4: Ya Roberto estaba a punto de soltar todo.
3: A Roberto con el man.
1: Perdón, pero si en la entrevista
3: es que nunca lo dicen, güey.
6: En personaje y se irá en personaje.
7: Amparito, ¿puedo pasar al frente a saludarte?
6: Claro.
3: Es que no se ve.
8: Ya todo tiene sentido.
2: Vamos a ver, ¿qué tiene Down? Tiene 8 años.
4: Los ojos así.
1: No. Pero perdón, no, ojo que no es. O sea, lo que es distinto.
3: Sí.
4: Pero me parece muy chévere que
3: no tiene Down, es un autismo. Es que ni siquiera es Down.
9: Muéstrame ese ojo, ven ahí.
2: Aurelio, no, pero si se le dio una rata. Aurelio es una rata.
3: Sí.
2: Aurelio es el primer impresentable de la historia.
3: Es un genio ese man.
2: Y sí, es un desgraciado.
4: Tampoco tiene que llegar diciendo que tiene algo, no nada.
3: No, es que nunca lo dijeron. O sea, eso también me pareció bonito. Como que no te querían el discurso lastimero.
4: ¿Quién lo dedujo?
3: No, pues es que ya lo sabían. Estaba con la mamita, como que lo supieron y dijeron y uno.
8: Me iba a coger allá
3: ya,
8: por
3: ya.
8: Peláez, mejor
4: Uy,
8: dicho, qué no, miedo.
4: A tu timple le iban a dar.
3: A 3, 2, 1, de que se vaya el carajo.
1: Marica, no quiero.
4: Roberto quedó frío. No sabes.
8: Cerrémoslo ahí.
4: Pero tú no sabías.
1: Oh, sí se llama.
4: Amparo que le dio el verde, claro.
3: Sí, claro.
4: ¿Y cómo
2: olvidar cuando le dijo Amparo si sales? Amparo si sales.
4: ¿Cómo habrás cogido él ese personaje?
3: De pronto le gusta mucho la novela, es que tal vez vea mucha televisión. De que está...
1: Roberto, lo perdimos. No. Les voy a contar esto, jamás pensé decirlo.
4: ¿Qué?
1: Sí. Sí, lo tengo que hacer.
3: ¿Qué?
4: ¿Qué?
1: Tenemos que hacer una pausa.
3: Ok.
1: Señor reproductor, venga por favor y dígale a la gente por qué vamos a hacer una pausa.
3: Venga.
4: ¿Qué?
8: Dios mío, ¿qué está pasando?
3: ¿Qué pasó, weón?
4: ¿Qué está pasando?
1: Eso es real.
3: ¿Qué pasó?
1: Y después deja ahí la pausa y volvemos.
3: A ver.
2: Tengo un miedo el hijo de puta.
3: ¿Qué pasó?
10: No, nada, es que me voy a sonar porque...
1: No,
10: no,
1: dígalo que me escribió.
10: No, Robert.
3: Ay, no sea así.
10: Dígalo. Tengo muchas ganas de bailar.
4: No. Diga cómo lo dijo.
3: Dígalo.
10: Es que estoy directo. Tengo a Jordan colgando del aro. Hacemos una pausa y regresamos porque estoy malito.
3: ¿Cómo le escribió? ¿Cómo le escribió? Diga tal cual, ¿cómo le escribió?
1: ¿Cómo dijo? ¿Cómo dijo?
3: Tienen un chat interno.
1: No, no, no, porque es que entre más hable, más se demora.
2: Usted vio que Charlie Blow salió. No. Salió, yo me llamo. Sí, tengo un Charlie Blow.
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2: Ya son las 7:58 en los 40.
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1: Son las 8 de la mañana, 5 minutos. Continuamos al aire en Impresentables a través de los 40. Estrenamos nueva temporada con muchas sorpresas.
2: Más salvajes nunca.
1: Y ahora usted va a poder observar el comportamiento de todas estas bestias todas las mañanas a través de los 40 Colombia en YouTube, Pipe.
3: Sí, señor, en los 40 Colombia pueden llegarse ahí todos los días, conectarse un ratico con nosotros de 6 de la mañana a 10 de la mañana, aunque el capítulo pues queda alojado para que usted se lo vea cuando quiera. Recuérdele a su gente, a sus amigos y conocidos que ya no estamos en TikTok, que pueden llegar un ratico ahí. Deberíamos hacer como un último día de TikTok.
1: Ah, pero un ratico.
3: Como la de despedida.
1: Sí, la de Pirros.
4: Oiga, y sabe que sí es prudente también para decirle a esa gente que ni por enterada se da que estamos en YouTube, decirles como perros, hoy es el último de TikTok, los queremos mucho.
3: Sí, para hacer una fiesta. Parchense. Para hacer una fiesta de despedida.
4: La como, TikTok.
3: Gracias por tanto, TikTok.
4: TikTok, TikTok.
1: Vea, dice Walter.
5: Las cosas del amor.
1: Mi nombre es Walter Murcia, desde Tocancipá, y mi animal espiritual es el antequino.
4: ¿Cuál es ese?
1: Sí, quiero ir al concierto Maroon 5. Walter, mande la captura de una vez a través del 316-512-8000. Oiga, y si alguien quiere saludar, que llame ya mismo al 601. Dejemos ahí las líneas escritas porque la
3: 601-348-7575, 601-348-7575. Ahí pueden, vamos a hablar un ratico con la gente, Robert.
1: Pues podemos hablar cortico, solo para saludar, ojo, no hay
3: bronca. Con tres salvajes.
1: Dos salvajitos,
4: vamos a hablar y la conversación, ¿cuál va a ser?
1: No, tema libre, que llamen a saludar, porque estamos con esta nueva temporada, así que marquen ya mismo al 601-348.
6: Pero póngase salvajes,
1: si 7575, usted puede una vez ahí, ¿listo? 601-348-7575, para que una vez usted vaya llamando. Mientras la gente va marcando, déjeme hacer conexión de una vez, porque en algún rincón de la ciudad está el señor Chimuelo. Ya está la banda confirmada. Pipe Flores, Sebas Podcast, Isabela Macaula, Juan Peláez. Yo odio decir mi nombre. Roberto Cardona y el señor
4: Dobelto Caldón.
1: Juan Peláez y el señor Chimuelo Dobelto. Desde las calles de la ciudad. Chimuelo, ¿dónde anda usted?
7: Hola Roberto, ¿cómo estás? Estoy ubicado en la... ¿cómo se llama esto? Parque. ¿Dónde estamos ubicados?
8: Parque Lourdes.
7: Y hoy estoy buscando a los salvajes de la calle, los que no recogen las heces de su perro.
3: Ok, cazador, cazador de salvajes.
4: Cazador de cacas.
7: Cazador de salvajes.
3: El cazador.
7: No tienen esto, una bolsita. Entonces... encontré un señor. ¿Cómo te llamas?
8: Joad López.
7: No me lo van a creer, pero Joad López es alemán.
1: ¿Qué?
3: Oh, pero pastor.
8: Sí, papá es alemán, mamá.
7: No, no es pastor alemán. No es pastor alemán. Ah, okay. Les gusta joder en la misma. No es pastor alemán. Es alemán. Nacido en Alemania.
8: Sí, nací en Hadisiel. Y el 4 de diciembre de 1981.
1: ¡Ay!
7: Es alemán.
1: ¿Y cómo te miran? ¿Colombia?
7: ¿Y la mamá es?
8: Antioqueña. De Flores, antioqueña. Somos de la Comuna 13 de Medellín.
7: La mamá es de la Comuna 13 de Medellín y el papá es de la Comuna... ¡Hansen!

0: Y él se encarga de recoger las heces que la gente no recoge y me estaba enseñando cómo recogerlas con pala.
1: ¿Con pala?
2: Sí, hay gente que no valora lo que hacen y botan los papás por todo lado. La pereza de no superarlas en las cestas, que es lo más indispensable.
3: Sí, bueno, pero ¿qué se ha encontrado de raro recogiendo heces?
1: ¿Celulares o algo?
0: Es que es lo más raro que usted se ha encontrado recogiendo, o sea, como barriendo las calles, eso que es lo más raro que se ha encontrado.
4: Cualquier mierda.
2: Las heces de humanos. Y las heces de los popos cuando tienen soltura.
5: ¿Cómo lo reconoce?
0: Es que no es por nada, pero los indigentes les hace falta más fibra.
2: Mucha fibra, bastante, diría yo.
5: Chimuelo, ¿cómo reconoce si es de humano o si es de perro?
0: ¿Cómo se reconoce si es de humano o es de perro?
2: Sabor. Sencillo, el de humano es fresca y dura. Y las heces de perro son duritas porque ellos comen mucho purina. Entonces no huelen tan feo, pero cambio el humano.
3: Ah, entonces a los indigentes les hace falta
2: y
3: purina.
2: Pues no recogerlas, no. Chimuelo, por la nariz, por la boca.
1: Chimuelo, el de ascendencia alemán tiene ya un instinto para los gases, entonces.
0: Que como su merced es indigente. Esto dice Juan Peláez, uno de los más impresentables. Dice que como su merced es alemán, su merced ya tiene como experiencia en los gases.
2: Un poquito.
1: No.
0: Él sabe alemán. ¿Quieren que les diga algo en alemán?
1: Sí, por favor. Recoge tu caca.
0: ¿Cómo se dice recoge tu caca en alemán?
2: Parece que tu boca needs.
3: ¿Cómo? Ah, no, en español. Es largo.
1: Marica.
3: Sí, recoge tu
0: foco. Es que él es profesor de alemán. También.
1: Pregúntele más cosas, Chimuelo, que aproveche usted y aprenda.
3: Dígale que es lo más difícil de para aprender alemán, que es lo más complicado.
0: ¿Cómo se dice chipeo en alemán?
2: Chuputschatzenpet.
0: O sea, como digo, Sebas Podcast y Isabela tienen un chipeo.
2: Ischadit, Haditi, Ubechit y Jipis.
3: No. Uy, Sebas Podcast se dice muy raro.
6: ¿Cómo sabemos que está diciendo la verdad?
3: ¿Cómo sabemos?
0: ¿Cómo sabemos? No sé.
1: Pregúntele. Pregúntele qué es Ich weiß nicht.
0: ¿Cómo?
1: Pregúntele qué es Ich weiß nicht.
0: ¿Qué es Ich weiß nicht?
2: Ich weiß nicht significa Ich weiß cosa de juventud blanca.
5: Ya está diciendo.
1: Yo digo que está hablando.
3: Mierda la que habla, no la que recoge, si quieres que le diga. No,
1: yo creo que está hablando mierda.
3: Es más la que habla, ¿sí?, que la que recoge.
5: O cómo comprobarlo.
3: Sí. Sí, dígale que significa bootstrap build.
2: Classic, hot seat, canching.
3: Ya sé cómo lo conoces. Dígale que significa bootstrap build.
2: Árbol canina.
0: Vea, estamos con un salvaje en la calle.
1: Pregúntele, dígale que diga el doctor Doofenshmirtz, a ver si...
0: El doctor Doofenshmirtz. ¿Su merced puede decir el doctor
2: Doofenshmirtz? Muy bien.
3: Muy bien. Chimuelo, dígale que significa Bootstrap Bill Turner.
0: ¿Qué significa Bootstrap Bill Turner?
2: Así mejor dicho.
0: No tiene ni idea qué significa Bootstrap Bill Turner.
5: Ay, ya sabía.
1: Perros. Eso es alemán. Es que el man habla alemán británico. Dígale que cómo se dice buenos días.
0: ¿Cómo se dice buenos días?
1: Guten Morgen.
3: ¿Cómo?
0: Guten Night. ¿Qué?
2: Good day.
1: Gracias.
0: Guten Morgen. Está recogiendo popo. Venga, les muestro.
1: Danke, gut.
3: A ver, vaya, corra.
0: Su merced, vamos a recogerlo juntos. O sea, la recogió.
1: El bollo en pijama de rayas.
5: Dios mío.
0: Creo que no les gusta.
3: Lo muerde.
0: Por lo menos está buscando la gente que no recoge la popo de los perros.
5: La popo.
0: No, que vamos a hacerlo juntos.
1: A ver.
0: No, bueno, pero podemos encestarla. Me gustaría jugar a encestarla.
1: Dígale, bienvenido al concurso Encesta tu caca.
0: Este es un concurso que se llama Encesta tu caca. ¿Quiere participar? El premio es bueno. ¿Su merced qué se dedica? ¿Abogada? Re bien. Tengo una pregunta. ¿Usted alguna vez se ha untado cuando recoge su popó? ¿Usted alguna vez se ha untado cuando
1: el del perrito?
0: ¿Cuando las cosas salen malas? ¿Y ahí usted qué hace? ¿Se baña o qué? Sumer se carga pañito, Sumer.
1: Ah, qué humedad.
0: Re bien. Es una mujer preparada porque le he preguntado a tres hombres y esa es la diferencia entre una mujer y un hombre.
3: Chimuelo.
0: Tres hombres me dijeron que se limpian con tierra. Pero Sumer se con pañitos.
3: Piensen que vi una teoría que dice que una teoría de unos manes de Cali que dicen que es que el olor a caca solamente sale, solamente se quita del culo. Si usted se pone, si usted se fija, ¿eh? Usted lo, sí, usted sí, se sí. limpia con papel higiénico y el papel ya no queda, y el culo ya no queda oliendo a nada. Pero sáqueselo de las manos.
6: Sí, sí, yo lo vi también.
3: Límpieselo con las manos.
1: Ah, pero porque el color tiene uñas.
0: Su merced autoriza salir en vivo.
1: Roberto es un estúpido.
0: Carlin, ¿cómo se acerca uno lindo? Como se me lanzaron los perros porque uno se acerca feo. Voy a acercarme lindo.
1: A ver, vaya.
4: No, tranquilo, solamente que si te me acercas muy, muy agresivo, muy fuerte, ellos van a
0: reaccionar. ¿Es porque estoy disfrazado de cavernícola?
4: También.
7: Chimuelo, estás. Es
0: que estamos buscando los almas.
7: Estás en peligro, ¿y dónde estás con esos perros que te están tanteando?
0: Su merced, ¿hace cuánto tiene los perritos?
4: Aquel tiene 8, 7 y 1.
0: ¿Su merced tiene otro idioma más del español?
4: ¿Cómo?
0: ¿Su merced habla otro idioma además del español? ¿Por qué? ¿Costeñol? Eres costeña. Yo tengo a alguien en cabina que es costeño. Empecemos a comunicarnos en costeño. Isa.
7: Ajá, empiece. Mami, ¿qué más?
0: Ajá, mami, ¿qué más?
4: Bien, ¿y tú cómo vas?
7: ¿Y esos perros tuyos ahí con Chimuelo tienes al cuarto?
0: Repeat slowly, por fin.
7: Ponle un audífono para directamente yo entenderme con ella.
0: Venga, le pongo un audífono.
7: Por favor.
0: Su merced. Esta es Isa. Y yo me voy a poner el otro.
7: Aló, ¿me escucha? Aló, con Dorian.
4: Sí, claro.
7: Mami, ahí tienes tres perros con ese que tienes al frente que se llama Chimuelo, tienes al cuarto. Dile, trátalo como perro. Vale. Dile, a mijo, vaya para allá. Dígale, mijo, vaya para allá. Agáchese bien, dígale. Ponle un Ford.
4: Escúchale, perro, vaya allá.
0: No es lo mismo usar en costeño que en, sí, que gusta, en rolo.
1: Bueno, pues más adelante vamos a volver con Chimuelo. En las calles de la ciudad de Bogotá, está ahí cerca del parque de Lourdes.
6: ¿Está disfrazado Chimuelo?
1: ¿Qué es esa pinta Chimuelo?
7: Que tiene como un taparrabo.
3: Caníbal.
1: Salvaje.
6: ¿Qué tiene Chimuelo?
3: Ah, es un salvaje.
6: Tiene esta hueso.
3: Bueno, salvaje.
1: Pues más adelante estaremos.
3: Parece como si a Minnie Mouse la hubieran atacado 27 perros y le hubieran rodeado el vestido. Sí.
1: No. Lo peor es que me dice Chimuelo que la tallita le queda a todos.
7: Ay,
1: recibo voluntarios.
7: Talla única.
1: Para salvajes.
8: Gracias, no.
1: Ya tenemos el primero.
8: No.
1: Ya
8: no,
1: tenemos el primero.
8: Tú me pones una pinta salvaje de Dior.
7: Ah.
3: Oh, que la que venden en San Victorino es bien salvaje.
1: Ya tenemos el segundo.
8: Ey.
1: El segundo. Pero bueno,
7: ese cuero y queda más vestido que
3: ya tenemos pinta. La tercera.
1: Muy bien. Bueno, pues ya sabe, ahora McDonald's
3: ya tiene. Ya tenemos el cuarto. El cuarto donde nos vamos a cambiar para ponernos.
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7: Oye, Roberto, y ya tenemos peleas de MasterChef y todo. ¿Ya los has visto?
1: ¿Y qué le están dando duro a Pau Tips?
7: Bueno, se le están dando duro desde antes que pasara esto, porque ya la tenían pintada como la villana de la historia. Ella contó anteriormente y dijo, hay un momento específico en el que me van a funar, yo no sé si fue este. Te cuento, estaban en un reto de cocina de esos que hacen ellos, y estaba Luciano D'Alessandro, papachito rico, abajo, cocinando, haciendo sus vainas, compitiendo para su equipo, y tú sabes que arriba igual se pueden poner como en los palquitos de arriba.
6: Balcón, sí.
7: En los balcones se quedan otros participantes y a veces pues los están apoyando.
1: ¿Qué son los que ya están salvados?
7: Exacto, pero quieren pues apoyar a ciertas personas. Entonces, sí, en eso estaba tal cual Pau Tips, que quería que Luciano le fuera bien y lo estaba ayudando y le estaba dando indicaciones para que hiciera bien su plato, pero le estaba dando unas indicaciones muy precisas y solamente a él. Y al lado de Pau Tips está nuestro queridísimo, queridísimo Emiro Navarro, como es el desaforado y loco, gritándole a Luciano porque no quería que se fuera de la competencia, entonces le estaba mostrando su apoyo. Entonces, mientras sí. Pau Tips está dándole las indicaciones para que haga bien su plato, está Emiro del otro lado, Luciano, te amo, papito, no me dejes, te amo. Está pasando esas dos cosas a la vez, a lo que Pau Tips se voltea y le dice, ¡ay, ya cállate! A Emiro, así le dijo. ¿Qué? ¡Ay, ya cállate! Y sigue en lo de ella hablando.
3: Le dice así, Pau.
7: Pau Tips se mira y Emiro queda así. ¡Ay, mi nina! Y dice, ¡ay, ya empezó el reality de verdad!
6: Ahora sí no empezó el reality, dice Emiro.
7: Y entonces ahí mismo, en ese mismo momento, en esa misma situación, que eso no lo han mostrado mucho, sale Pau como medio riéndose un poquito embalada, porque primero debe saber que ya la cagó. Segundo, diciendo, yo tratando de dar indicaciones, pero este man no se calla, riéndose. Emiro va a un lado como un poquito incómodo. También llega otro participante después como a taparle la boca a Emiro, mamando gallo, porque igual él después de eso no se calló y siguió hablando. ¿Qué pasa? Obviamente esto sale ahora, eso fue hace varios meses que se grabó, sale ahora, todo el mundo le está cayendo a Pau Tips porque con la niña no, mi vida.
1: Ya salió Pau Tips a hablar, a dar sus declaraciones.
3: Una competencia.
1: Recuerde claro. Que eso además es pregrabado y ya está, sí. Les está teniendo en Norteamérica. Y ya hizo pues, su debida declaración de lo que pasó. Esto fue lo que dijo Pau Tips que había pasado durante la competencia y dando un poco de explicaciones después de que se emitiera el capítulo al aire.
3: No dijo nada. Calla, buena respuesta.
1: La nena fue muy clara.
3: Oh, muy bacano, claro.
1: En toda su opinión, todo lo que pensaba.
3: El silencio es mejor.
7: Pero yo creo que en este caso hubiera sido era necesario.
3: Esto fue lo mismo que dijo Martín Elías después de su accidente.
1: Oiga, qué casualidad, todos imitándose. Sí.
3: Creo que esto fue lo mismo que dijo, ¿cierto? Sí.
7: La verdad es que Pau Tips habló. Además,
3: tenemos la más reciente conversación de J. Mario. Ahí está
1: todo.
7: Pau Tips habló, pero Emiro habló primero. Emiro habló y por eso yo sentí que pues Pau Tips ya tampoco tenía que meterse mucho en ese bololo, porque Emiro ya lo había dicho. Emiro ya dijo, ustedes andan aquí buscando problemas. Eso fue hace varios meses y yo con Pau Tips nada. La pobre Pau Tips me tuvo que escribir hoy por WhatsApp a preguntarme que si estábamos todo bien. Claro que estamos todo bien, eso pasó hace rato. Eso salió Emiro a decir.
6: Bueno, pues esto fue lo que dijo Pau Tips. A ver.
3: Ahora sí. Ah, no, digo.
1: Tenaz.
7: La dejaron muda.
1: Era en dos partes, era parte uno y parte dos.
7: Le dijo a Emilio que se callara, pero cayó fue ella.
3: Vamos ahora con la parte tres.
7: Wow.
3: ¡Claro! ¡No! ¡Buenísimo!
1: Tenaz, y cada vez se pone más bárbaro.
7: Sí, cada vez.
3: ¿Y con qué? ¿Y qué remató diciendo?
1: Al final.
3: No, sí, pero
7: los
3: sí.
7: Los mató a todos, los dejó.
3: Lo que yo logro entender ahí es que las cosas están bien. Sí, ya, no, que el silencio dice más palabras, más que mil palabras, no, muy bien.
1: Más palabras. Más palabras.
3: El silencio dice más palabras que mil.
1: Ah, no, pero si está diciendo algo y nosotros no lo estamos escuchando, es lo que siento.
7: No, yo creo que ya dijo.
6: ¿Ya dijo?
7: Sí, ya lo que escuchamos fue.
6: No, entonces yo pienso que sí. Estoy de acuerdo.
3: No, yo estoy completamente de acuerdo con lo que
6: ¿Será que Pau Tips queda como villana después de estas declaraciones?
7: Pues no sé, Sebas. Ella ya dijo anteriormente que iba a quedar como villana por un momento específico que ella sabía que le iban a funar. Yo no sé si este es el momento. Pero también es verdad que como la publicidad en los videos que están grabando con todos los otros competidores, todos la hacen quedar a ella como de pronto la más problemática o la que de pronto más tensión ha causado. Entonces por eso se está formando como ese bololo que Pau Tips va a ser como la villana de la temporada. Que igual alguien tiene que atribuirse el crédito y el título, así que bien puede, hermana.
1: ¿Será que es la villana de esta temporada?
7: Yo a mí, si yo fuera de alguien que me dijeras que yo quién veo, yo sí, porque es que ella me da esas vibes, pero a mí, no sé. O sea, como de un poquito como tesa, no sé.
1: Que la nena es así como mala ondita.
7: No sé si mala onda.
3: A mí me parece que, según lo que alcanzo a ver ahí, es competitiva. Y, Marica, acuérdense que eso es un trabajo bajo presión. Eso es gente que está grabando no sé cuántas horas metida en un solo día, graban varios capítulos. Eso es un boleo.
1: Sí.
7: Pero eso es un boleo. Si esto fue lo que ella dijo que se le iba a viralizar negativamente, si esto fue, no, hombre, muy suave. Muy suave.
1: Ya
7: también uno en ese ajetreo. Ahora, mandar un cállate también normal.
1: Leo a Elena que escribe ahí en Los 40 Colombia, dice,
3: se sabe que Miro es un personaje, pero sí cansa con tanto grito, deja hablar a los otros. Y es, bueno, del otro lado, mucha gente, si bien han criticado a Pau Tips, hay otra gente que dice que de pronto puede saturar mucho. Ahora, yo creo que
10: Miro puede ser un personaje,
7: bueno, Roberto,
10: muy difícil
7: para
10: uno trabajar con él.
3: O sea, lo que dice la gente.
7: Es del otro lado, y es verdad, yo lo entiendo a él, es que uno se emociona y uno no puede parar de hablar, pero sí hay mucha gente que le molesta.
3: Isa, le quiero hacer una pregunta y quiero que me responda con total sinceridad.
7: Dale, tírala.
3: No, y se lo pregunto a usted como costeña.
7: Claro, me imagino.
3: Y es porque muchas veces creo yo que estereotipando a mucha gente de la costa, hay otra gente de cualquier otro lugar, uh-huh, que tilda de bulloso y no sé qué, que muchas veces tienden a terminar siendo groseros con alguien de la costa precisamente por eso. Uh-huh. ¿Le ha pasado?
7: Sí, claro, toda la vida. Es que yo no solamente soy costeña, sino que soy costeña extrovertida. Y ya cuando tú eres costeña extrovertida, papi, entonces
6: pero
7: uno de la nada,
6: extrovertido.
7: Yo estoy aquí normal, empieza y se me viene subiendo por la sangre una cosa que me hierve y no puedo parar de hablar y gritar y hablar rápido. Y ahí que lo abulla la vaina, baja la voz, no sé qué,
6: costeña extrovertida, valga la redundancia.
7: Varias veces, muchas veces.
3: ¿Se le mandó a callar?
7: Claro. ¿Tú?
3: No.
6: Sí. Empezando.
3: No. Pero mucha gente sí. Dios mío. Le hizo quedar como un culo. ¿Yo la mando a callar?
10: Levantó.
6: Ey, no se la monte a Robert Tips.
3: Robert Tips.
6: No se la monté a Robert Tips.
10: Háblele bajito al bajito.
3: No. Después me están funando y no es así.
6: Cuéntame qué pasó, Robert.
7: Roberto no me ha mandado a callar, pero sí me ha mandado a callar durante mi vida. Mucha gente, ¿sabes qué les digo yo?
10: Robert Tips.
7: Ya, papi, me mandan a callar. Tres veces más duro hablo. Tres veces más grito. Ya, nada. Uno. Lo que te digo, no todos los costeños somos orgullosos. Tiene que ser costeño y extrovertido.
6: Pero la mayoría.
10: Ya, Roberto, no quiere hablar.
6: A mí me parece que. ¿Cómo así? No, hágale.
10: Esto se le va a viralizar negativamente.
6: Isa, diga la hora. Sí, siga el programa.
10: Guardemos de una vez las declaraciones para mañana o mañana van a dar las declaraciones.
3: Yo tan lindo, yo es que. Carta abierta.
7: Es que él me estaba haciendo sentir vista, como que alguna vez te ha pasado esto y yo vengo y lo jodo por atrás.
6: Isa.
10: Mañana. Alguien quiere. Isa. Alguien quiere hablar.
3: Mañana viene carta abierta para Barranquilla.
6: Lo peor es que Roberto inicia todo.
10: Convocatoria.
6: Roberto, Isa, quiero que me responda con total sinceridad y ya se arrepiente dos doritos después, weón.
10: Oh, mañana va a empezar el programa. Isa, le voy a hacer una pregunta y quiero que no sea honesta.
3: No me gusta la honestidad.
7: Sinceridad. No, pobre.
3: Yo la mando a callar.
10: Vamos.
6: Está bien.
3: Ay,
6: Dios mío. Extrovertido.
3: No.
7: ¿Cuenta?
3: No, es que está mezclando dos cosas muy
6: buenas. Y esto ya tiene otra.
10: Uy, sí.
3: Estamos
10: brindando esto, mierda.
7: No, confundiendo si el culo con la pomada. Si me miro, seguramente sí se te saldría.
10: Ey, cocinen juntos.
3: No, es que yo nunca mando a callar. O sea, a ver, una cosa es que durante el programa, si alguien más está hablando y por llevar un orden de un programa, intento controlar como los tiempos de cada uno, pero que yo alguna vez haya chitado a alguien.
7: Cállate.
3: No, nunca en la vida.
6: No, Roberto nunca ha excitado a nadie.
7: Cállense. Pero ahora pensándolo así como lo estás diciendo, sí, de pronto es un poquito abrupto de Pau Tips salir con eso así de la nada, ¿no? En vez de como que ahí bajara, güey, miro ya. ¡Cállate!
6: Pero es que alguien sí
7: ¿alguien
6: puede
7: tiene que decir,
10: Roberto, tomar
6: la paciencia.
10: Como...
6: Roberto no. O sea, parce, todos hemos tenido a alguien al lado que uno dice, venga, ya.
7: ¿Alguien al lado? Deja tirarle puyas.
6: No, sí, a mí se me pasa. Que hay alguien que lo exaspera a uno y uno quiere darle un mano.
7: Yo te he desesperado de tal manera con mi costeñidad.
6: ¿Ustedes han durado más de 10 minutos con Pipe borracho? Dios mío.
11: Ya, da ganas de callarlo.
6: Cállate.
11: No, a mí me cae bien.
6: Sí. No, hay gente con la que uno necesita mandarlo callar. Sí, con todo respeto, weón.
11: ¿Por qué no te callas, tío?
6: Sí.
3: Y ese es muy famoso.
11: Ese es muy famoso.
6: No, ¿por qué no te callas?
11: De rey de España.
7: Sí. Hay maneras también de decir cállate, ¿no?
10: Ya terminó de hablar.
6: Sí, señor.
10: Esa es una manera de...
11: ¡Ay, no! Eso se puso tenso.
6: Lo quiero mucho. Lo hizo con mucha elegancia.
10: Sí, esa es la mejor manera de usted finalizar a alguien, de finalizar a alguien, es esa. Ya, usted ve que está hablando y...
3: A mí me gusta...
6: ¿Cómo?
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1: 8:35, 8:35. 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
3: Qué bárbaro.
1: Toda la gente que está ahí conectada a través de los 40 Colombia. 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
4: Los veo ahí, entonces Barranquilla y Marinilla riman, pues, ¿ok?
2: Riman, papi. Sí.
4: Ah, pues.
5: No sé, tú no eres el trovador.
4: ¿Cómo?
1: ¿Ah? ¿Y la enamorada no es usted?
2: Roberto, tenemos.
4: Es que lo mío son versos, lo de ustedes besos. Eso es que es diferente.
2: Es diferente,
4: es
2: sí.
4: Es diferente.
1: Pero eso no, hasta donde eso no digo eso.
4: ¿Cómo? No, ay, no. Príncipe. No. Mírense, mírense.
2: Hasta.
4: Escupan y no se rían.
1: No.
4: No. Diga uva, curuba, uva. Diga uva, curuba, uva.
5: Uva, curuba, uva.
4: Ya hubo beso.
2: Sí.
5: Uva, curuba, uva. Uva, bombón.
4: Ya hubo beso. Cuando usted se mira con una persona fijamente y no es capaz de sostenerle la mirada a la hora de decir beso.
2: Miren en ustedes dos peladas y.
5: ¿Beso qué?
4: Beso. Es porque usted ya besó.
3: Ok, qué buena hipótesis.
5: Qué técnica. Se pueden pillar infidelidades así, ¿no?
3: Uba, curuba,
5: no voy a poner enfrente de la moza y fue puta indigo eso.
1: ¿Cuál me sé?
5: ¿Cómo? ¿Indigo eso?
1: Me sé.
4: ¿De la qué?
5: Venga, papito.
4: De la moza, que es esa
5: así
4: palabra tan horrible.
5: Se puede pillar infidelidades.
1: Vea, la gente está diciendo.
4: Moza es una palabra tan horrible para referirse a un auxiliar.
1: No.
5: A una asesora de divorcio.
4: A un auxiliar cercana, ya. Es una palabra tan fea decirle moza, ¿sí o no, Bobo?
3: Sí, está lindo.
1: No.
3: Está lindo decir así moza.
4: Moza.
2: No.
3: Moza.
4: Esa es una palabra muy fea, moza. Es un calificativo horrible.
1: Oiga, sí, perdón.
3: Me mata.
1: Vea, la gente, estoy leyendo comentarios en los 40 Colombia. Esta nueva temporada ya está en YouTube. Estoy leyendo comentarios. La gente, claro que sí, vea Barranquilla y Marinilla riman. Ya hay hasta nombre que han puesto la gente de.
5: Han puesto varios.
2: Claro, hay varios nombres que debemos de chipeo,
1: ¿ya ha visto?
4: Sí. Barranquinilla. Bordillo con bolillo. Ay, papi.
5: Este Bordillo. Que es como Sevilla.
2: No, chips. He visto como chips.
5: Chips.
2: Algo así.
1: ¿Qué chips?
2: Ya vi uno.
5: Ishbela.
2: Ishbela.
5: Ishbela.
1: ¿Vela?
5: No sé. No, como Ish. Esto que le gusta perder a
4: los. ¿Cómo la están chipeando? Es con otro.
5: ¿Sibela?
2: Sí. Ah, Sibela, el Sibela lo dice
5: pero
2: mucho.
5: Pero es Sevela.
4: Sevela.
5: ¿Dónde
2: sabes
5: el
2: chipeo?
5: Sevela.
3: Uy. Barranquinilla.
4: ¿Quién va mandando allá?
1: Sevela está también.
5: ¿Isbela?
1: No, pero Isbela no me
5: gusta. ¿Podcast Malacausa?
2: No, pues sí.
4: Barranilla.
1: No me gusta Sevela.
2: Marranilla.
1: Sevela.
2: Sevela.
4: Barranilla es el nuevo chipeo.
1: Sevella.
5: Sevisa.
1: Sevilla. Me gusta Sevilla.
5: Sevilla.
2: Sevilla. Sevilla.
1: Sevilla.
4: Marinami.
1: Sevilla, me gusta.
2: ¿Cuál sí, te gusta a ti, Isa?
1: Sevilla.
5: Sevilla me gusta más.
2: Dejemos Sevilla entonces.
1: ¿Cómo?
2: Dejemos. Sevilla te gusta.
3: Macapié.
2: Dejemos Sevilla entonces.
4: Uy,
2: por
4: porque Podcausland.
2: bueno,
4: está Podcausland. Podcausland está.
1: Enredadísimo.
4: Enredado, pero está lindo.
1: Sevilla.
4: ¿Cierto? Podcausland.
1: Me gusta Sevilla.
5: ¿Quién puede leer eso? Podcausland.
1: Ay, mira, hay otro que dice Anita. Sevisa.
2: Sevisa
5: me gusta.
1: Ay, no, me gusta Sevela, Sevella. ¿Sevella o Sevisa?
4: Ay, Sevisa.
2: Por favor, dejen que Isa lo elija, sí.
3: Isastián.
5: Ay.
1: Entre Sevisa y Sevella.
5: Yo quiero Isastián.
1: Sevella.
2: Sevella.
4: Sevella. Isastián, no, porque tiene que ser el primero el nombre de él, ¿no?
1: No, ya quedó.
4: Isastián.
3: Isastián.
1: Sevella.
4: No, Sevella. Cuando, no, Isastián.
1: No, Sevella.
4: No.
1: Sevella estamos.
3: Me gusta Isastián.
5: Pero Isastián está pésimo.
4: Sevilla, Sevilla.
3: Isastián.
4: Quémonos con Sevilla, ya se puso. Sí, ya se puso el suave. Todo bien.
3: Sevilla.
6: y Sebastián.
5: Ya, me gusta ese, Sebastián.
4: Se ve ya.
2: Se imprime ese, Robert.
1: ¿Cuál es el que usted decía?
6: Y Sebastián.
5: No.
1: Usted dice no.
2: No, no, no.
5: A mí me gusta Sebela.
2: Sebela, muchachos, es lo que diga.
4: Sebela.
5: Sebella.
2: Y además tiene ahí como un...
6: Incapausland.
5: Incapausland.
2: Aparte tiene ese toque así como romántico, Roberto. Bella. Un poquito. Dejémoslo ahí.
1: ¿Te gusta hacer?
6: Finca Powerland.
2: Listo.
4: Parece como nombre de finca traqueto.
2: Sí. Así se va a llamar.
1: Oiga, que la gente que quiera llamar, marque ya mismo al
4: 601-348-7575, Roberto.
1: Vamos a hablar con un par de personas.
4: 348-7575 en esta mañana fría.
2: Llamadita.
1: El teléfono para que usted llame es el 601-348-7575
4: en esta mañana fría.
1: Listo. Ya empezó a llegar con el numeral migajera y con los corazones morados, el torbellino morado de Alexa Torres, que va a estar invitada hoy con nosotros junto a Marcela Reyes.
6: ¿Listo? Hermoso.
1: El torbellino morado.
5: Ya se siente.
1: Empiezan a mandar ahí sus corazones. Déjeme saludar de una vez a Ingrid Arango, a ver a Daniel Arbeláez, a Wendy, a toda la banda, y cuenten a todo el mundo. En segundos va a estar con nosotros Alexa Torres junto a Marcela Reyes. Hola, buenos días. ¿Quién habla? ¿Aló?
2: Colgó este berraco.
1: A ver, pero hay alguien más que está ahí llamando en las líneas de Impresentables. Hola, buenos días. ¿Quién habla?
7: A ver, a Daniel Arbeláez.
1: ¿Aló? Madre, me escuchan por el teléfono. Es que
2: colgó.
1: Me cuelgan. 601-348-7575.
4: Tienen que escuchar por el teléfono porque la transmisión va muy atrás todavía.
5: Muy nervioso.
1: Sí, sí, sí. Llamen ya mismo. Queremos escucharlos y hablar con ustedes. ¿Me repite las líneas, por favor?
4: 601-348-7575 en esa mañana fría.
1: Diga esto siempre, a las líneas que aparecerán en pantalla.
4: Qué chimba. En ese momento, por favor, marquen a las
1: líneas. Diga ahora, llame ahora.
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1: Hola, buenos días. ¿Quién habla?
8: Buenos días, Roberto, con Sofía.
1: ¿Qué pasa, Sofía? ¿Cómo le va?
8: Muy bien, Roberto, ¿y usted?
1: Sofía, muy felices. Hoy estamos estrenando nueva temporada. ¿Le gustó esta banda completica?
8: Obviamente. Yo los amo, los escucho todas las mañanas mientras vengo a la oficina.
4: ¿Y usted en qué trabaja?
8: Soy periodista.
4: Periodista. ¿Y de dónde nos está llamando? ¿De Semana, de RCN?
1: No, no.
8: No, no. Tu marca, diría así.
2: Tiene clara, Sofía.
4: Sí, ¿eh? Nos descubre.
6: Sí, es muy fan.
1: Sofía, ¿alguna recomendación para esta nueva temporada?
8: No, que me hagan siguiendo, que quiero seguir riéndome con ustedes todas las mañanas, así que nunca cambien.
4: Sofía, amo. Pero puedes sacar al que quiera.
6: Hermosa, Sofía.
4: Meter a otro.
5: Sí, aprovecha,
4: no, no, no, no. En ese momento puede pedir lo que sea. Pida.
5: Ya por esa boquita, amor.
8: No, no, no quiero pedir a nadie, no quiero sacar a nadie.
1: Bien.
8: O sea,
6: hermoso.
8: Esa
6: es la actitud.
1: Bueno, Sofía,
6: todos juntos.
1: Le mandamos un abrazo muy grande y qué bueno que usted nos está acompañando en este inicio de temporada. Abrazo fuerte, Sofía.
8: Los amo, gracias.
5: Te amamos.
1: Chao. A ver, saluda esta llamada, Isa.
5: Hola. ¿Quién está por ahí?
9: Hola.
5: Hola, ¿cómo estás?
9: Muy bien, Isa, ¿cómo vamos?
5: ¿Cómo te llamas, querido?
9: Saludos a todos los impresentables.
6: ¡Epa!
5: No, mi niño. Por favor, no, nombre.
9: Nombre es Daniel.
5: ¿Daniel qué?
9: Daniel Merino.
5: ¿Daniel cuándo?
6: No, pero no, también, no.
4: Yo hace rato no Merino, la verdad. Sí, desde no. Chiquito. No Merino.
5: Daniel, ¿cómo estás? ¿Te ha gustado hoy ver este inicio de temporada? Más salvajes que nunca.
9: Sí, sí, claro. Todos los días los escucho mientras trabajo.
1: ¿En qué trabaja, Daniel? Bájele, por favor, al radio, escúchenos únicamente por el teléfono. ¿A qué se dedica usted, Daniel?
9: Soy conductor de aplicaciones.
1: ¡Ea!
5: ¿Y qué es lo más salvaje? ¿Qué es lo más salvaje que has hecho? ¿Qué es lo más salvaje que has hecho mientras trabajas?
9: Uy, me ha tocado llevar gente que literalmente quiere pagar porque se toquen, por decirlo así.
2: ¿Qué? ¿En serio?
4: Mi amor, ¿usted qué maneja primero que todo? ¿Usted maneja carro?
9: Carro.
4: Listo, y bájele un poquito al radio del carro o no sé, o suba los vidrios y de pronto está escuchando afuera. Y escúchenos solamente por el altavoz del celular, príncipe. Ahora sí, mi niño hermoso, querido. Menos mal, somos para colaborar. Y entonces, la pregunta es, ¿qué es lo que le han dicho? ¿Que pagan porque qué?
9: Porque les dejan hacer cosas obscenas detrás del carro.
4: Pero en parejitas. Pero en parejitas o eran, sí, las 10 de la noche, pilotea mi taxi, un Volkswagen del año 68.
9: No, parejitas.
5: ¿Y tú?
4: Ok, en parejitas.
5: ¿Ha aceptado?
9: No, no. Salar el carro.
5: No va a aceptar,
9: no.
5: Mi hijo, platica salar, fácil, para que hagan su fechoría.
4: Salar el carro es si lo hace usted. O sea, todo bien que usted está cumpliendo con un trabajo y un servicio. Además, el retrovisor está puesto para que uno mire.
5: Tú cóbrales para la lavada y ya, hasta el ciego.
4: No.
5: Platica fácil.
1: ¿El carro es suyo?
9: Respetar la empresa. Sí, claro.
1: No, con mayor razón. Yo tampoco dejaría.
3: Pero venga, le han dicho de frente, como, oiga, le va a dar Luca. Y déjenos a nosotros sinvergüenciar aquí atrás.
9: Sí, claro.
3: Qué bonita propuesta.
5: Ay, qué bonita, no.
4: Sí, marica, pero salvajes. Para que usted se baje y les deje el carro ahí parqueado.
1: No, para que ande.
5: Te cobra su buena luz.
9: Es complicado porque todo el mundo está en trabajo, ¿no?
3: Claro. Parce, claro, porque lo parten a usted mientras se parten ahí atrás.
4: No.
3: Puede pasar, es una vaina rara.
4: La gente, aquí nos partimos todos. Qué pena, caballeros, pero todos nos partimos. De aquí nadie se va entero.
3: Aquí nos partimos todos. Ay.
5: Hombre, Dani, yo estoy necesitando un chance para que me lleve a la casa aquí después de que termine.
3: Ay, ¿con quién?
4: ¿Con quién?
2: Dani, yo le guardé el número.
1: Daniel, le mandamos un abrazo muy grande. Gracias por estar conectado con nosotros en esta nueva temporada. Ahí está Daniel, Sofía, que están ahí llamando al 601-348-7575. A todos, gracias por sus mensajes, por sus saludos. A todo el torbellino morado que está llegando.
4: Cuando yo tengo un hijo, lo voy a poner así, creo.
5: ¿Cómo?
4: Para confundir a la gente. Daniel, Sofía.
3: Epa, y que la gente quede toda perdida, Daniel, Sofía.
4: Como
3: Orrea,
4: sí.
1: Bueno, es como José María. María José.
5: Sí,
1: María José.
4: Uy, pero yo no he caído en cuenta María José.
3: Claro, María José, claro. Y José María son.
4: Ay, bobo, María
5: José. María José,
3: por
5: José.
3: Dos
5: María
3: lados,
5: José,
3: perro,
5: María.
3: Por los dos lados.
4: José María.
1: Sí, claro.
3: Uy, usted es re inteligente, Pipe. Qué marrano observado.
4: Pero que chimba, voy a poner Daniel, Sofía.
1: No, bueno, tiene ya ideas.
2: Daniel, bueno, Roberto, Sofía. Hay que celebrar un cumpleaños por estos días.
5: ¿Qué
2: está cumpleaños? Está de cumpleaños. ¿Se acuerdan ustedes?
4: Jason Jiménez.
2: Punch, del monito Punch.
5: ¡Punch!
3: Ay, ¿cómo sabes eso?
5: Tú eres como Punch.
2: Pues Punch. ¿Quieres ser el monito Punch?
5: Por favor.
2: Pues no, Punch.
5: ¡Sacan el Punch!
2: Pues Punch está de cumpleaños. Esta semana se cumple un año de la llegada de este
1: Punch
2: monito.
1: ¿Al mundo o al zoológico?
2: Al zoológico, okay. Que llegó. Recuerden que le llegó y le hicieron bullying durante su llegada, lo maltrataron horrible. Y sí, pues para esto, pues le dieron este monito y se cumplió un año. ¿Qué está haciendo hoy este monito?
4: Tirando caca, ya no. Ya sabía hacer.
3: No, es maduro.
2: Imagínense que ahora está cuidando a los más jovencitos, los que llegan al
3: los recibe.
2: Lo recibe y
4: pero
2: los
4: recibe bien o los recibe a mierdazos.
2: No, lo recibe para que no lo cojan a mierdazos.
5: De verdad, ¿no? Sebas, sí. está protegiendo para que no vivan lo que él vivió.
2: Exactamente. Que no sufran acoso, está ahí el...
4: Mire que aquí a veces yo me siento cuando la gente pasa, como eso es transparente.
3: Sí, sí, sí.
4: A veces me siento
3: sí,
4: como en una jaula.
3: Es un zoológico.
4: Algún día, gonorrea, me les voy a sentar aquí y no. les va a muy mico, muy observable.
3: De acuerdo, estoy de acuerdo.
5: Pra.
3: Estoy de acuerdo, weón.
2: Sí.
4: Cáscaras de banano a lo que marca, les van a pagar a tirar allá. Pero sí,
2: agresivo.
5: Pues podríamos usted también.
2: Pone agresivo así.
4: Sí, me le voy a colgar allá.
1: Que, perdón, a mí me dio muy duro lo de Punch.
5: A mí también.
1: Uy, hace un año que comenzaron los videos de Punch.
3: Son muy
1: yo no podía ver a Punch. Había ese asqueroso que le cascaba y que lo sonaba, lo cogía y como.
3: Sí, le daba
4: a mí sí me parecía bien para que supiera que la vida era dura.
5: De entrada.
1: Oye, Punch, pero es que daba mucho.
2: Da tristeza un poquito. Uy, sí.
4: Pero es la realidad de muchos miquitos. Lo que pasa es que no son virales ni tienen redes como Punch.
1: Por eso es que Punch es la cara.
5: Punch es la cabra.
4: Sí, Punch es la cara de todo, pero pues es la selva, perro. Sobreviven los más fuertes.
5: Sobreviven los más fuertes.
3: Sí, en el único sitio donde son bienvenidos los micos es en el Congreso.
4: Sí. Ya, se respetan en medio de todos los
5: animales. Pero a mí esa cadena animal y ese tema siempre me ha dado duro. Así que yo, así yo sepa que hay una cadena y que los y hay, que algunos tienen que morir para que otro. Igual me da duro.
1: Me da muy duro. Punch, de verdad, que yo estoy dispuesto. De verdad, lo digo, así como para muchas causas. Si en algún momento sienten que soy útil para algo, para Punch, yo estoy dispuesto a renunciar.
5: Para ser útil.
1: Uy, yo nunca me había como que. Nunca había empatizado tanto con un animal como
3: usted. ¿Tendría un Punch en su casa?
1: Sí. No.
4: Tienen que pillar más cosas. ¿Han visto lo de las águilas?
1: ¿Qué cosa?
4: Están a 5 lucas.
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3: Ya son las 8:53 de la mañana en los 40.
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1: Son las 9:01, estamos al aire en Impresentables. Me dicen que ya llegó Alexa Torres.
2: Ya está por ahí.
3: Se siente un torbellino, Roberto, se siente.
1: Se siente el torbellino morado.
4: Ay, qué bacano un torbellino.
5: Que le hagan a uno el torbellino.
4: Uy, qué bueno que le hagan a uno el torbellino. ¿Cuál es el torbellino?
5: No, en la que da vuelticas, así, ¿no? ¿No?
4: ¿O se le han hecho un torbellino?
5: No, nunca, pero
3: no, mira, ahí, morrango, ¿no? Viene primero que yo la que da vueltica y después no.
4: Primero,
3: no,
4: le lee, primero le dice a uno todas las cosas del Kama Sutra y luego le dice a uno que no sabe leer.
5: Ey, yo les digo eso, pero porque soy culto, malparido.
1: No, perdón,
5: me sobreactué, pero es que no, es cultura, no, vainas ahí de...
4: Eso no es cultura.
3: ¿Cómo
4: las cosas sexuales? Mi mamá no tiene por qué saber qué es el torbellino. Y es una persona culta, viejo.
3: Y de hecho,
4: pregúntale al presidente de ese país si sabe qué es el torbellino.
5: Debería saberlo porque es cultura.
3: Pero, Pelacha, no lo tengo muy claro.
5: No, yo tampoco.
3: Ajá,
5: yo lo tengo más bien oscurito.
2: Dios santo.
4: Puerco.
3: No.
4: Ahora hablando de eso, igual ahorita me enseña.
3: Y así, con esta y así no me se quedo. La pasan.
4: Yo con
3: y
4: esta
3: así
4: no me
3: se
4: quedo.
3: La pasan.
4: Es que el torbellino.
5: Lo quiero mucho.
3: Ya, yo quiero que Pelacha deje de ser morrongo.
4: La catapulta es mi favorita.
5: La catapulta.
4: La posición sexual más linda que existe.
3: La catapulta.
4: Lo que pasa es que es uno contra
5: están
4: uno.
5: Hablando. Pues,
2: ¿cómo es la cuestión?
4: La catapulta que usted coge así, estira para abajo así.
5: Ya sale, sí.
1: Pregunta, ¿tiene que ser esa cara?
5: Si no, no sale.
4: Y sube.
5: Sale.
4: Es muy bueno, la catapulta es preciosa.
5: Sí. Sí, es muy linda, hay que practicar, sí. Llevar a cabo la catapulta.
4: Aprobada por Chayanne.
2: Sí.
4: Preciosa,
2: sí.
4: Sí, señor. Es más, Jesús en el principio, en los tiempos, decía:
1: no, no,
4: tomad y comed todos de él y
5: haceos la catapulta. Unos a los otros.
4: Como yo os la he hecho, sí decía. Haceos la catapulta.
1: De acuerdo.
4: Lo dice en Efesios. Dice:
1: no,
4: haceos la catapulta.
5: Pero catapultear es bueno.
1: Por favor, oiga. Sebas, hoy tenemos entradas para el concierto de Maroon 5, para concierto de Morat. La gente que quiera ganar y participar, ¿qué tiene que hacer?
2: Bueno, puede tomarse la fotico ahí que nos está viendo en el YouTube hoy en el inicio de esta temporada y nos cuenta qué animal es, qué animal salvaje es.
1: ¿Con cuál se identifica?
2: Grr. Sí, señor. Ahí lo puede mandar atrás.
4: Buen salvaje.
2: 316-58000. Puede llegar ahí.
1: Bueno, ¿han escrito? ¿Qué ha escrito la gente? ¿Qué dice la gente?
2: La gente manda fotico por

0: Un vaho ahí al lado tuyo, un vaho.
1: Vamos a seleccionar dos ganadores para que vayan al concierto de Morat y de Maroon 5.
2: Ay, barro.
1: Bueno, mande su captura, mande su foto que está viendo impresentables a través del 316-512-8000.
2: ¿Listo? Ay, qué chimba Maroon 5. Dígame la canción de Maroon 5.
3: Move Like Jagger con Christina Aguilera.
0: Uf, sí.
4: She will be love.
3: La del cumpleaños. ¿Cuándo celebran un así? Esa.
2: Así. Vamos a brindar.
3: Sí, esa, pero la de cuando hacen una boda. Que el man de la nada abre en la cortina y está en una boda. ¿No conocen cuál es?
4: She will be love.
0: Sí, claro, y que entran a bodas, a casarla, sí.
3: A casar, o sea, como él es el entretenimiento de las bodas, que
5: vive. Como el primer baile.
0: Yo fui al concierto que hizo Maroon 5 aquí en Bogotá con una amiga y la intensa se desmayó de la emoción, man.
5: ¿Cómo?
4: Eso hermoso.
3: También las mujeres cuando
0: hermoso hasta que te toca a ti salir con ella.
3: No, claro, se pierde cuando concierto. Las mujeres me ven, también se desmayan.
1: Ah, me imagino, sí.
4: Hermoso.
0: Con el vaho ese.
2: Cuando lo ven estripando de barros, claro.
0: Sí, hey,
4: claro, es el impacto ahí.
2: Si no, salió, Dios mío, bendito.
0: Y no sea barro, María.
1: Bueno,
2: yo no me desmayaría por tener un cantante a ningún.
4: Pero la emoción.
1: Necesito que levanten la mano de la banda de Impresentables.
3: Ya.
2: Yo soy de la banda de Impresentables.
3: Soy la banda.
5: ¿Qué pasó?
1: ¿Quiénes fueron los primeros en levantar la mano?
3: Pipe y Chimuelo.
4: Yo fui el primero en levantar la mano.
0: La verdad es que fue Peláez y Chimuelo.
5: Peláez, Chimuelo, Pipe fue el orden que vi.
2: Ajá, entonces estás muy quedado.
1: Peláez, ¿quién más fue el segundo?
2: Mi sapo, pues, ok.
4: Pipe Flowers.
0: Fue el tercero.
4: El tercero fue Pipe Flowers.
3: Y se cuenta que tienes una letra re linda.
1: Pipe Isabela.
3: Sí, señor. ¿Y usted no levanta la mano?
2: Sebas Podcast y Hover.
4: Y de último, Isabel.
1: ¿Quién es su persona favorita de esas?
5: De esas que acabas de decir.
1: Sí.
5: Isabella.
1: Listo.
0: ¡Ah! Isabella.
1: ¿Quién es su segunda persona favorita?
5: Chimuelo.
1: Chimuelo. ¿Quién es su tercer? Te lo dejaron ahí por fuera.
4: Fuertes declaraciones, Fer.
1: ¿Comparten el segundo puesto o quién es el tercero?
5: No, comparten el segundo puesto. ¿Quién es? Dos personas, Pipe y
4: Chimuelo.
2: No saben ni quién es el otro, Peláez. Listo, voy.
5: Hoy Peláez.
4: Chimuelo. Y Chimuelo.
2: Bueno, y usted y yo, Bobo.
1: Número uno, ¿quién?
2: Conmigo.
5: Número uno, Isa.
1: Número dos.
5: Está Chimuelo.
1: Número tres.
5: Chimuela. Pipe.
0: ¿Comparte?
3: Lo siento mucho.
4: No, es indiferente.
5: No.
0: Uy, pero parece que te enredaste ahí con ese top.
1: Les voy a pedir un favor a ustedes.
5: Es que se van a ofender los dos. Se van a ofender.
1: Listo. Les voy a pedir un favor.
2: Yo no traiciono a un amigo por una falta.
4: Ya me siento triste.
2: Es un sabio Chimuelo. Refrán. No me doblo ni por el dinero ni por un
1: Chimuelo.
3: Señor.
1: Usted está listo para lo que sea.
5: Yo estoy. Me vestí de cavernícola, güey. Yo estoy listo para lo que sea, lo que quiera que necesita.
1: Necesito que salga de los estudios, por
5: favor. Ay, Dios mío.
1: Salga de los estudios.
0: ¿Solo Chimuelo?
5: Pero siempre me eché.
1: Isabela, acompáñalo, por favor.
5: Ah, bueno, está bien.
0: Me jodiste.
1: Vaya, por favor.
5: Acompáñalo.
1: Por favor, acompáñalo. Acompáñalo los dos.
5: ¿Pone las pilas? Baila o yo.
1: ¿Usted dijo Pipe?
5: Chimuelo Barro.
1: ¿Pipe es su tercera persona?
5: Sí.
1: Acompáñalos, por favor.
4: Chao.
2: ¿A dónde?
5: Ah, sí, ve.
1: Acompáñalos, por favor.
5: Que les hice un favor.
4: Es que no tienen que trabajar. No tienen que trabajar, mi perro, no tienen que trabajar.
1: Por si acaso.
2: Tengo barra libre.
1: Que salgan, por favor.
4: ¿Oh?
3: Pues tengo sed, güey.
1: Salgan.
0: Me gusta cuando tomar eso, papi. Chimuelo siempre hace lo que no me gusta hacer y ahora me toca ir con él.
1: Lleven carnecito para que puedan salir.
0: ¡Tengo todavía!
2: ¿Salir?
1: Sí.
5: Salir del edificio, dice.
1: Bueno. Salga, por favor.
3: ¿Cuándo voy yo?
5: Va ahí pa la zona ahí de zona mixta. Tiene zona mixta hoy. Le hice un favor.
4: ¿Qué van a hacer mis perros?
1: Ellos no saben, pero acaban de llegar las bestias salvajes.
4: ¿Los omigami? ¿No, los origami?
5: Dios, no origami, precisamente no van a.
1: ¿Qué es lo que va a pasar hoy, Peláez?
4: Yo traje una
1: amiguita. La gente que se conecte ya mismo en los 40 Colombia.
4: Por favor, todo el mundo en los 40 Colombia, ahí firme, dele like, comente, todo eso nos ayuda a crecer. Vamos a seguir haciendo cada vez más estupideces para ustedes. Y imagínense que enfrenté mi miedo a los ratones, los roedores. Hace poco conocí a un man muy crack que tiene todas estas bestias bajo control. Animalitos, anfibios, sapos, ranas, arañas, tarántulas, lo que quiera por ese lado, ¿sí? Y el man, amiguito, se vino aquí para poner a todas estas bestias salvajes a que se enfrenten cada uno.

0: con su salvalecedad.
1: ¿Cuál es el que más le tiene miedo usted, Peláez?
0: Yo a los ratones. A los ratones me malviajan mucho.
1: ¿Los ratones?
0: Las ratas.
1: Las ratas, de
0: sí,
1: todo.
0: Sí, por tamaño. Las ratas. Pero mire, un hámster a mí, exacto, no me malviaja. Un hámster, yo veo un roedor, una ardilla, un hámster. Conejito, no, sí. No.
1: Pero ¿cómo son esas ratas blancas como las de Pinky Cerebro y todo eso que hizo?
0: Pille que las ratas blancas, esas de laboratorio, tampoco. Yo soy racista también. Y a mí la rata negra de película, racista en rata. La rata negra de la película, sí, de la peste negra, la imagen que se hace uno, esas me malviajan. Pero mire que una rata blanca me da impresión, como que, uy, ¿sí? La cola y todo, pero no es como, ay, no, no lo soporto. Pero la rata negra es como, no, güey, no.
1: Pero usted
0: no.
1: Para ver Ratatouille está mel, o sea,
0: ¿no? Sí, sí, mire que no me malviajó a mí. Pero una película, hay una película de Stephen King que está en Netflix y se llama 1984. Es una fecha, sí. 1900 algo. Es de ratas así, denso, horrible. No puedo ver esa película. Esa película ya es demasiada. Del pabellón de las curiosidades, el gabinete de las curiosidades de Guillermo del Toro.
1: Sí.
0: Él mantiene una también, un capítulo que es de ratas y me malviajo, resto.
1: Sí, malviajan, o sea, bastantico.
0: Sí, no me gustan las ratas. No me gustan las de dos patas tampoco.
1: Hay mucha rata de dos
0: patas. Las de dos patas tampoco. O sea, ¿qué animal le teme, Roberto?
2: A las culebras, mucho.
0: Sí, sí.
1: Serpientes.
2: Me da, no puedo con un.
0: Y tenemos aquí culebras.
2: No puedo.
1: Llega
2: con. No puedo con un sapo. No puedo con una rana.
1: Con una ranita.
0: ¿No?
2: No.
0: En ninguna versión, una rana no.
2: Por error, he cogido. A ver, es que esto está sonando todo muy raro.
0: Por error, le mandó la mano a un sapo.
2: Sí, y es de las peores experiencias de la vida. Y alguna vez mi madre.
0: Sí.
2: Yo tenía una. Pues una. Su madre, la madre de mi madre, mi abuela. Sí. Le dijeron que muy bueno para la artritis, artrosis y cualquier vaina que tuviera ya sus rodillas, sí, era frotarse un sapo.
0: No, no.
2: Entonces mi abuela decidió tener en su baño, uh-huh, un sapo.
0: No puedo creerlo.
2: Mi mamá entró al baño a orinar normal.
0: Sí.
2: Que pues las mujeres, para los que no sabían, orinan sentadas.
0: Sí.
2: Mi mamá entró y no. Intentó encontrar y ve, está raro, se sentó así. Y fue a mirar el lugar en donde estaba el sapo y ese sapo no está.
0: ¡No! Esto es un duelo sapo contra sapo.
1: Así ay, mismo. Dios mío.
0: Ay, no.
2: Cuando sintió fue el frío del sapo con. Para el calor, para el calor del suyo.
0: No, ay, Dios marica, mío. No.
2: El sapo estaba en el sanitario y sentado relajado y ella, sin mirar, se fue sentando así. Y.
0: ¡Tas! ¡Ay, no!
1: Parce. No.
0: Esto solo visto en la casa de su abuelita y en la de Claudia López. Dios mío.
2: ¿No sabía tenía plagas también?
0: Sí. Puede que.
2: Ni idea.
0: Parce.
1: Qué susto tan sapo perro.
0: Sapo perro. Sí. Tan sapo sapo. Parce. ¿Y usted cree? Sapo, no. Heredó el miedo a los sapos de su mamá.
2: No, es que me dan mucho asco en general.
0: Ya.
2: De hecho, antes de que la historia pasara, no puedo. Por error he cogido, alguna vez fui a abrir como un registro.
0: Sí.
2: Eso es que levanta ahí usted la tapa en el piso. Y fui a mandar mano para abrirlo.
0: Y el sapo ahí.
2: Sapo así. No puedo con los sapos.
0: Me encanta.
2: Las ratas también me dan como. Pero
0: sí.
2: Creo que me lo podría aguantar.
0: Ya, no, las ratas sí.
2: El sapo. No, el sapo no es riesgo.
0: Las ratas sí
2: no es riesgo.
1: Hay sapos. Le tengo esa noticia. Hoy llega un sapo también para.
0: Ah. Hoy hay sapos ahí y hay serpientes. El man trajo mero. Sí, claro, el man se trajo su pequeño zoológico ahí. Sí, un sapito. A mí me fastidian las cucarachas también, no me las aguanto.
1: Yo le iba a preguntar, ¿usted cucarachas no?
0: Parce, yo tengo la anécdota ahí con una novia.
1: Sí.
0: Estábamos y ella, ay, hay una cucaracha en el baño. Y yo, no, madre, yo no voy a matar eso. No, ¿usted cree que está con un varón? Está muy lejitos de eso, no. Y era una cucaracha chiquita, pero no puedo.
1: Ahora,
0: bueno, no lo
1: usted
0: sé pilotear.
1: Va a matar la cucaracha y que la cucaracha empiece a volar, ahí es cuando se siente el verdadero terror.
0: Donde una de esas maricas vuele, no, me muero, no. Yo una cucaracha voladora, no. Eso no es de Dios, no lo aguanto, no lo soporto. Mira, un cucarrón, todo bien. un cucarrón.
1: Es como viene siendo primo hermano.
0: Sí, pero no me malviaja. Un cucarrón, yo juego, me parece relajado los cucarrones. ¿Y si pero cucarachita?
1: ¿Ustedes creen que son como esos cucarrones, sí, como grandes?
0: Sí, sí, esos son chimbas. No, a mí no, yo siento que, es que ¿sabe qué? Siento que entre más grandes, más ahuevados.
1: Ok.
0: Entonces como que no me dan miedo, en chiquitos son ágiles, güey, nada, tienen sus mañas y todo, y entonces no me les mido, pero una cucaracha, no.
1: Yo sé que está,
0: papi,
1: mal decirlo, pero hay un...
0: Papi.
1: Hay una... ¿Qué puede decirse? Como... Ah, las cucarachas. ¿Ustedes son las cucarachas de panadería? Eso está muy mal, pues.
0: Uy, pero sí.
2: Uy, las que están andando ahí alrededor del pan. No,
1: no, o sea, en la...
0: No,
1: en
0: las, yo he visto que en la vitrina.
1: En las bodegas. Y en las bodegas. En las bodegas se contó el tema de la harina, del azúcar y de todo el tema.
0: Sí.
1: Son gigantes.
0: Parce, a mí me pasó una
1: tierra
0: vez.
1: Tierra caliente. Eso está mal, pues, obviamente.
0: A mí me pasó una vez horrible, que se compró la bolsa de pan.
1: Sí.
0: Y llegamos con la bolsa de pan a la casa y todo. Y ya, estaba la bolsita y yo llegué relajado a sacar un pan. La cucaracha me caminó en la mano. No,
1: pues, marica, fue horrible.
0: Fue horrible. Pero tenía mucha hambre, había que comerse el pan. Pero sí, horrible.
1: Dicen que cuando uno mata a la cucaracha, las otras parcelas llegan a hacerle...
0: Llegan a hacer, pero es que pasa.
1: Velación.
0: No se mueren, weón. ¿Cómo mata una cucaracha uno?
1: Sí. Oh, chancletazo contundente, parce, y sale.
0: No, o cortarlas siguen vivas, dice la leyenda.
1: Sí, o sea, las patitas siguen ahí.
0: Si usted la corta, ¿cómo decirlo? La cuca sigue viva.
2: No.
0: Sí.
2: ¿Qué está diciendo?
0: Sí, la aracha no. Pero sí, no, sí, parce, la cabecita sigue viva. A lo bien, son de los animales así. Uy, no, qué extraterrestre. Pues muchas películas de extraterrestres los basan en las cucarachas como animal para generar el personaje.
1: Okay.
0: Sí, sí, sí, sí, sí.
1: Y que además, que las cucarachas son las que han aguantado todas las...
0: ¡Ay, gonorrea! En Men in Black, cuando Will Smith las pisa, y es como, parce, mire, ahí le estoy pisando.
1: Bueno, pues, ¿será que vienen
0: con las cucarachas?
1: ¿Vienen cucarachas? ¿Usted que conoce al parque?
0: Creo que el man no trae cucarachas, creo que no. O sea, hoy vienen lo que es sapitos, para que le pongan a Roberto.
1: Roberto, sí.
0: Lo que es tarántulas, tarántula.
1: Tarántulas, viudas negras y
0: de... Viudas negras, para que paremos esos animales. Viene ratas.
1: Viene ratatouille.
0: Ratatouille.
1: Dios mío.
0: Y serpientes.
1: Y serpientes, Roberto.
0: De tierra caliente.
1: Para que se vaya preparando. Serpiente.
2: Bueno, pues, todo eso va a pasar afuera de los estudios de Impresentables. Ahí en la esquina, ahí está el señor Pipe Flores con Chimuelo, con Isa. ¿Están ustedes, Pipe, listos para lo que viene, para lo que va a pasar?
3: A ver. Parados más que listos.
0: Bueno. ¡Me encanta!
3: Con radio en este momento, esperando que llegue el sur. ¿Cómo estás? ¿Bien o no? Buenos días.
4: ¿Cómo
3: amaneciste?
4: Oiga, ¿qué? Cucaracho, concéntrese, estamos esperando otro tipo de animalejo, ¿no es?
3: Sí, sí, mera cucaracha. Okay. Entonces estamos esperando a Roberto a que aparezca el señor con sus mascotas, que sus mascotas son todo lo que le llaman bichos, arácnidos.
4: El bicho mío.
3: Sí, señor, venimos a pegarle una manoseada a una cucaracha callejera.
5: No, yo le tengo miedo. Yo le tengo favor a todo.
4: Te voy a decir algo, me llené de valor, no tengo miedo. Estoy bueno. Emocionada.
3: Pues bueno,
4: para manosear rata.
0: No. Bueno, pues entonces,
3: sí, no, Roberto, señor, vinimos el señor Chimuelo, la señorita Isabela Malacauslan. Estamos esperando también a que bajen el señor Peláez, porque le vamos a meter la mano a estos bichos. Vamos.
4: ¿Qué practicas, Chimuelo? Cierra los ojos. Estira tu brazo.
3: No. Toca. A ti te dan miedo las tarántulas.
4: Mira, es algo así.
3: Epa.
2: Bueno, pues vamos a ver qué es lo que está pasando y ellos van a estar ahí esperando fuera de los estudios. Ya está llegando el señor para ponerles todos los animales ahí encima. Vamos a hacer una pequeña pausa y al regreso, animales encima de estas tres bestias salvajes. Hoy en Impresentables y llegan Alexa y Marcela Reyes.

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1: Hay una nueva temporada que se estrenó el día de hoy de Impresentables en los 40. ¡Feliz mañana para todos! ¡Estamos en vivo! Ahí, hoy hemos hecho el récord de mayor cantidad de personas conectadas a través de YouTube.
2: ¡Eh, los amo!
1: La idea es que cada vez crezca más y que este canal se vuelva el más importante de todos los programas de la mañana en Colombia, Latinoamérica, el mundo y sus alrededores.
2: Esa es la actitud y eso va a pasar, carajo.
3: Pueden llegar a los 40 Colombia en YouTube, se suscriben, le dan a la campanita y vamos a estar todos los días desde muy temprano. Y además hoy pueden mandar Peláez pantallazo de dónde nos están viendo y que nos cuenten qué, con qué animal salvaje se identifican. Porque van a poder ir a ver a Morat
2: y a Maroon 5.
3: Maroon 5, mi querido Pelanga. Ahí la gente se va conectando. Mira, nos saludan desde Perú también. A esta hora están ahí y mandan pantallas. Y
2: la buena para todos los peruanos. Mire, los peruanesenses.
3: Soy Lorena desde la ciudad de Bogotá. Mi animal salvaje con el que me identifico es la leona, porque representa mi fortaleza y quiere ir a ver a Maroon 5. Escondida, está escondida, escuchándonos además. Ay, en
2: eso
3: el
2: me gusta. Parce, ¿se mandó la foto?
3: Sí, mandó foto.
2: Ese man es muy bonito, Adam Levine, ahí dándola toda.
3: Es muy bello, sí.
2: Sí, que venga para acá, qué rico, qué rico. Ya es como la tercera vez que viene Maroon
1: 5. Es la tercera vez que viene Maroon 5.
2: Sí.
1: Tal vez el álbum más importante de ellos, el que la gente más recuerda como álbum, es su Songs About Jane.
2: Sí.
1: Del que sale This Love, en fin. Ahora.
2: Pararam. Sí, es muy buen tema.
1: Cada vez la gente se da cuenta que, más allá de los álbumes, sus canciones siguen siendo muy relevantes. Lo que decía Chimuelo, si su canción favorita es Moves Like Jagger.
2: Moves Like Jagger es tremendo tema. Tremendo tema, Jackie.
3: Nos podemos poner ahí, pero sí que recuerda como si fuera el Happy Birthday de las bodas, decía Chimuelo. El cumpleaños de los matrimonios.
2: Ese también es muy lindo. Esa canción es muy bella. It is love, it she will be loved. Todas esas vainas son muy buenos temas. Soy muy fan.
1: Bueno, oiga, ¿le parece si recibimos una llamada de alguien que esté conectado? Al 601-348-7575.
3: Una llamadita ahí.
1: Que marquen de una vez, 601-348-7575, para hablar con la banda de Impresentables. Que hay una mano de gente y en minutos tenemos invitadas.
3: Sí, señor, ya viene Alexa, que estuvo con nosotros, ya estuvo después de salir de la Casa de los Famosos. Y también llegará Marcela Reyes, la reina de la guaracha, mi querido Peláez. Usted que lo han visto en la Julieta en Bello bailando guaracha. En cuanto a evento privado, lo han visto a usted en Santa Fe de Antioquia.
2: Una vagabunda para la guaracha.
3: En Girardot, escuchando.
2: Lo que pongan. ¿Por qué? Porque hicieron colaboración ellas dos junticas, ¿cierto?
3: Sí, señor.
1: Sí, señor. Migajera. A ver, hola, buenos días. ¿Quién habla?
4: Hola, buenos días. Habla Alejandra.
1: ¿Qué pasa, Aleja? ¿Desde dónde estás llamando?
4: De Bogotá. Estoy llamando desde Bogotá. Estoy home office trabajando.
1: Ay, ¿y en qué trabaja Aleja, si se puede saber?
4: Claro que sí, soy desarrolladora de la app de Didi.
1: ¿Usted es desarrolladora de la app de Didi? ¿Qué, ¿tiene usted algo que ver como con los precios o nada?
4: Sí.
2: Epa, Aleja. Gracias,
1: pues Aleja. Ay, cómo queremos a la gente además de Didi.
3: Sí.
1: Amamos mucho a Didi. Aleja, ¿le ha gustado esta nueva temporada de Impresentables?
4: Mucho, estoy muy conectada por YouTube todas las mañanas.
1: Ah, me encanta, Aleja. Aleja, ¿y ya mandó foto para participar para entradas de Morado de Maroon 5?
4: La estaba apuntando, pero dijeron, estaba llamando y dijeron, envíen la foto,
3: tanto,
4: primero llamé.
2: Mande.
3: Mándela,
2: y gotería concierto gratis, Aleja hermosa.
3: ¿A cuál quiere ir, a Maroon 5 o a Morat? Lejito.
4: Morat.
3: A Morat.
2: ¿Puedes creerlo? 6 conciertos. Ese son los primeros que usan el Movistar Arena de Airbnb.
1: No, sí. Ya lo hice en Vélez también.
3: De residencia, sí. Es como una residencia, no residencia. No la llaman ellos, pero son 6 conciertos. Es un montón.
1: Bueno, pues, Aleja, le mandamos un abrazo muy grande. Mande esa foto y qué bueno que esté conectada con Impresentables.
4: Listo, ya envié la foto y no, gracias a ustedes por...
3: Vea, doble pantalla,
4: Alejita. Trabajo en la mañana, increíble.
2: Gracias, Alejita, por el apoyo.
1: Bueno, Aleja, abrazo fuerte. Y para todos los que están ahí conectados en minutos, ya están, Alexa Torres, la veo por acá. Está muy bella, y además a Marcela Reyes, que van a estar con nosotros. Wow. A ver, de una vez.
2: Mamacetas.
1: Hola, buenos días. ¿Quién habla? No, última.
5: Buenos días, Lizeth.
1: Lizeth, ¿cómo le va?
5: Muy bien.
1: Lizeth, perdóneme la pregunta. Uy, Lizeth, no le escucho muy bien. Lizeth, ¿es usted una mujer soltera?
5: Sí.
1: Le presento al Juan Peláez.
2: Lice.
1: Esa es.
2: ¿Me puedes decir a modo de código tu número de celular?
1: No.
2: Ahí lo tenemos. Tienen toda la razón. ¿Para qué soy tan imprudente?
1: ¿A qué se dedica, Lizeth?
5: Soy independiente.
1: Oye,
2: qué rico. Dos palabras que te hacen feliz: independiente. Rico, Lizeth.
1: Bueno, vea, Lizeth, ¿le ha gustado la nueva temporada?
2: ¿Cómo sería para ir al liceo?
3: Dios mío.
1: Lizeth, ¿le ha gustado esta temporada? Se puso tan nerviosa que se le hizo una interferencia con la señal.
2: Ni la señal va a interponerse entre tú y yo, Lizeth.
1: Y esa risa.
2: Yo también.
1: Lizeth, es que qué risa. Me gusta mucho su risa.
2: Que el chipeo entre Sebas e Isabela quede en pañales.
3: Lizeth y Pelacet.
1: Bueno, Lizeth, le mandamos un abrazo muy grande. Gracias por estar conectada con nosotros como todas las mañanas. Voy a hacer conexión con las calles de la ciudad. Veo ratas. Veo ratas. Señor Pipe Flores, ¿dónde está? ¡A ratas!
6: Señor Roberto Cardona, así es, Ricardo Jorge. Nos encontramos desde las afueras de los estudios de Caracol. Estoy con Isabela Macaulay, que no haya salido con nosotros, ¿cierto?
7: Oye, sí, era la primera vez.
6: Y no va a salir con nosotros tampoco, pero está saliendo con Sebas.
2: Yo salí con Isa un día.
6: Ya fuera, junto con Chimuelo y con Isabela Malacausland, y junto a un gran invitado. Vene para acá, uno lindo, venga.
7: Ven por acá.
6: ¿Cómo estás tú?
8: Bien, ¿cómo se encuentran todos? ¿Bien?
6: ¿Cómo es su nombre, mi niño?
8: Mi nombre es Andrés Torres, mucho gusto para todos.
6: Andrés Torres, comediante, muy conocido. Comediante. Estuvo en Caipañar luego de acabó. Bueno, el caso, estamos con Andrés, que trajo roedores de todo tipo.
7: Andrés Torres.
6: De toda clase.
7: ¿Tú mantienes este tipo de animales? ¿Son pertenencia tuya? ¿Son tus hijos, tus mascotas, tus hermanos?
8: Son mis mascotas, básicamente.
7: ¿Pero tú las identificas como mascota? Mi perro es mi hijo.
8: Mascotas diferentes, les llamo yo. Mascotas
6: diferentes. Ok. No son como tus hijos, pues no duermen contigo en la cama.
8: No me gusta humanizar.
6: Ay, menos mal, huevón.
8: No.
7: Los dejas ahí en la
6: bolsa. Suso.
8: Yo los tengo en jaulas, así no los cargo.
7: ¿Repites?
8: En jaulas los tengo, así no los manejo. Empezando porque ya sería de pronto maltrato animal por el espacio tan reducido.
6: Ah, ok. Bueno, mira tú. El día de hoy tenemos cucarachas argentinas. Y tenemos roedores. ¿Podemos mostrarlos, por favor? Sí.
7: Levemente.
8: Empecemos uno por uno.
6: Venga por acá. No, yo soy más cagado.
7: Estos animales se pueden manipular.
9: ¿De qué manera?
7: Pero avisa.
6: Pero avise, gonorrea. Y muerde. Él no hace nada.
7: ¿Cómo se llama ella?
8: No les tengo nombre cada
7: uno. Ponle.
8: No les tengo nombre a cada uno. ¿Cómo le quieren poner?
7: Uy,
6: no, se va a llamar por Blanca y
7: mírale
6: Rata.
7: Mírale la pata trasera.
6: Vamos, la congresista. ¿Qué opinas tú? Rata de cuello blanco.
8: Ah.
6: Vení, métele la mano. Va, Chimuelo.
8: Cuando quieren marcar la óvulo, lo orinan. Los voy a subir, pero más que todos son los machos. ¿Y esta es hembra? Sí. ¿Cómo se sabe? Porque si se rasca y se pone contenta, es hembra. Dios mío, me va a morir. Me va a morir. Marica, me está temblando todo. El que se va a orinar soy yo. Soy macho.
6: Yo soy hembra porque me gusta. A ver.
1: Vamos a ver, ahí está el señor Chimuelo cogiendo rata.
3: Rata blanca.
1: Rata blanca, en una pausita dice usted.
2: Pues capaz, Chimuelo, porque el man dice que tiene un ratón en la casa y que no va a la casa porque le da miedo entrar. Ya, y le habló ahí tocándolo. No, parce, yo no pude. Yo eso que está haciendo Chimuelo, gracias, papi. Ahí se lo dejo.
1: A ver, Pipe, a ver, ¿cómo va? A ver, muestre pues.
10: Tocando el animalito. Tocándole el pelo al animalito. Y el animalito está cargando una ratona.
7: Yo quiero cargar uno, pero de los chiquiticos que tienes arriba.
11: Los más esquivos.
7: ¿Cómo así?
11: Re duro.
10: Le está lamiendo. ¿Comiste ahorita cosas?
11: No, lo que pasa es que...
10: Chito.
11: Rasqué la
10: fundillo. Debe ser por eso. Hola, bandida. Roberto, es una rata de cuello blanco.
7: Sí, está suave. Horrible.
10: No. Vamos con otra. Toma. Es que Chimuelo le tiene miedo a los ratones al punto que no ha ido a la casa.
7: No puedo.
10: Chimuelo, vamos con otra. Porque hay más especies.
7: Otra, quiero la chiquita.
11: Toma, cárgala.
10: No.
11: Es un varón. Ven para allá.
7: Bicho no quiero. Que le gusta el bicho, ¿no?
10: Ahorita ya. Ya, no, se quiere meter como por dentro.
11: Sí, métase, métase acá.
10: No, me la tienes que mamar.
11: Eso. Métase acá.
10: No.
1: Pipe, aprovechemos y hagamos la cena de Ratatouille. Pipe, hagamos la cena.
11: Sí, hagamos la cena.
1: Le propongo yo una cosa.
10: Yo me siento a comer, pero la cena donde me trae recuerdos,
1: No, hagamos. Pipe, pídale, por favor, elija uno de los actores y recreemos la cena de Ratatouille.
10: El más parecido al de Ratatouille es este.
11: ¿Listo? ¿Preparado?
1: No, a ver, de una vez.
10: ¿Es el que tiene pelo? ¡Gran hijo chuta!
1: ¡No!
7: ¡La cola en el ojo!
10: ¡Chimuelo, quítela! ¡Chimuelo, quítela ya! ¡Quítela ya, marica! ¡Quítela ya, que tengo unas ganas horribles de cocinar! ¡No! ¡Chimuelo, ya!
7: ¡Uy, qué horrible!
10: ¡Chimuelo, quítela!
11: No, lo jala.
7: Uy, no sé.
10: ¡Cuala!
7: Se puede hacer popó.
11: ¿Le entregamos esto?
7: Uy, Pipe, nunca te había visto tan vulnerable, cuadro. Se puso rojo. ¡No,
10: marica!
11: ¡Dios! ¡No, quítela!
10: ¡En la cara!
1: ¡Ay!
10: ¡Déjala que yo vea!
11: ¡Espere, no! Sí. ¿Es que me ayude? ¡No!
10: No, es en el momentico, ya está en el hombro.
11: ¿Dónde está?
10: En el hombro.
11: Dios mío, no, espere, no siento. ¡Ay, Dios mío, no! ¡Pero no me haga eso! ¡No, por favor!
2: ¡No se la dé!
11: ¡No, por favor!
10: ¡No llore!
3: ¡No, la cola de la oreja!
10: Ya la podemos quitar, quitémosle y la guardamos.
7: No se pueden juntar.
3: ¡Huevón, eso pasa!
11: Porque las ratas son depredadores de los ratones.
7: Pero yo tengo que coger una, creo.
2: Chimu, ¿alguna vez ha tenido una
7: oreja? ¿La pueden poner aquí?
10: La vamos a pasar al chiquito.
7: El pequeño, el chiquito es otro.
2: El chiquito.
10: Qué chimba el chiquito.
7: Tengo que sostenerlo.
2: No,
7: qué bueno,
2: asco,
7: nos está explicando
2: asco,
7: Andrés que no se pueden juntar porque el grande se
10: come. Mierda, chavo. No sé si es una vagabunda.
2: No.
11: Esa es la que tenía en la casa, se lo juro que era esa la que tenía en la casa.
10: Ese es el diablo.
11: Negra se ve re.
10: Isa, es tu turno.
2: No, las negras no, por favor. ¡No!
10: Pero saludos a Chimuelo todos los días.
2: Qué asco.
7: ¡Qué chiquito!
2: Isa, con toda. Te quiero mucho, ten cuidado.
3: ¿Dónde es Isa?
2: Luego vamos, tienes Isa. Que aplicarte vacunas.
10: Vamos, Isa. Sí, sí, pues.
2: Isa. Vea la cara.
10: O sea, no le gustan así. Lo que muy malandro es que muy Richard Ríos. Ahí
2: Isa,
10: está
2: con toda, con toda.
7: No.
2: Isa.
7: No.
2: Sebas dice que tú puedes.
10: En el brazo.
7: No me puedes pasar de aquí para.
2: Bracito. Con toda, Isa.
7: Así les dices a todas.
11: Está re bien.
12: No, pero sí. Pero,
10: hey, vos cada cuánto mojas la rata.
7: ¡Ah, no! ¿Pero por qué un hombro?
8: Ven, siéntate tranquila, relájate.
12: Espérate, dame espacio, Andrés.
8: O coge la con la mano.
12: No, dame espacio, Andrés. Dame espacio. Dame espacio. Dame espacio, Andrés.
13: Ponle tú las manos, tienes el micrófono.
14: No, marica, no le voy a escuchar. No,
12: no,
14: yo tengo el micrófono. Y usted deme la mano, deme la mano, deme la mano allá. Güey. Ponga la mano allá. Estírela, estírela.
12: No, la mano no.
2: Pobrecita. Tiene poder,
3: tranquila ahí.
2: Yo estaría peor, yo estaría, yo no estaría ahí.
14: No, la mano.
3: Ay, pelado, usted sí le...
14: Alguien que le diga que la mano no, la mano. Que me suelte la mano, que me suelte la mano. Alguien que le diga que me suelte la mano.
2: No, marica, es muy valiente.
12: Sí, bueno,
14: que le no, que le suelte la mano. Que le suelte la mano.
2: No. No, no, no.
12: Ay, está rico.
14: No, yo no digo.
2: No, marica, ¿usted cree que yo soy capaz?
8: Acá, en el hombro, en el hombro.
12: No, no, no, no,
2: no, no, no, no, no, no, marica, no.
13: Ahí está bien, ahí está bien, ahí está bien. Ya hay sonido, ya hay sonido.
14: No, no, no, no.
13: ¿Ya?
14: No, no.
12: ¡Quítemela!
8: La encontramos.
2: No.
13: Andrés.
14: Se le ve la patica de saliendo.
8: Tiene fuerza, la rata tiene fuerza y Isa también.
12: ¡Me está peinando! ¡Me está peinando!
8: Ya.
13: La rata Norberto.
2: ¡No!
8: Ya se te pasa el miedo.
12: Después de ese jalón de pelo.
14: El Norberto así, bueno, como nos...
13: como nos... un poco.
2: Sí, no, weón.
13: De raíces, nena.
3: Tiene bueno. Mucha raíz.
1: ¿Hay algún otro animal, Pipe?
2: No.
13: Sí.
14: Sí. Sí, pero es que el otro...
13: Arach.
14: Es que yo...
12: ¡No!
14: ¿Es un ratón?
12: Ay, ese está
13: allí. Ay, ese sí está.
14: Pero
13: muy
14: es que ese escurridizo, ¿no?
2: Sí, las odio, bueno, no podría.
1: Perdona, ¿hay cucarachas?
14: ¿Y muerde?
8: No, es que muerden, sino que por el espacio, ellos tienden a ser muy volátiles en saltar, esquivar, porque como tiene mucho depredador, son animales de presa.
12: Sí, pero lo asusta, salta.
8: La naturalidad de ellos es escapar siempre.
13: Ay, pero este sí está yendo. A que en ellos no pequeño.
1: Ay, lindo.
14: Ay, lindo.
1: Vamos a darle el cabello, Pipe.
2: Qué vaina tan
8: puedes
2: bonita.
8: Saltar para una vista,
13: no,
8: para.
13: Puedes saltar, puedes saltar, puedes saltar. ¿Qué hacen las ratas? Se dedican a saltar.
1: No.
8: Esconderse.
2: Muy buena,
1: Pipe. ¿Hay cucarachas?
13: Tiene unas patas muy delgaditas. Que...
2: No, marica, no.
13: Ay, marica. Ahí están caruchas.
2: Qué impresión.
14: Echamos una
12: cucaracha. Ignore que sí hay cucaracha.
1: Bueno, mándese con la cucaracha, que ya llegaron los invitados.
13: ¡Vámonos con la cucaracha, dijo Ricardo!
14: No, no, por favor. Como dice alguien, déjame tocarte la cucaracha.
1: No. Si alguien quiere ir a ver lo que va a pasar con las cucarachas en este momento, porque esta temporada arranca más salvaje que nunca. Por eso hoy traemos dos leonas de invitadas. Ya están Alexa Torres y además está Marcela Reyes en segundos. Pero en este momento, afuera de los estudios de Impresentables, están Pipe Flores, Chimuelo y además Isa con ratones y cucarachas. Todo eso está pasando en vivo en Los 40 Colombia. Además, si usted manda captura que nos está viendo, se va a poder ir al concierto de Morat y de Maroon 5. ¡Listas las cucarachas! ¡Véalas!
12: Primera salida y última, ¿viste?
3: ¡Ay, Dios mío!
2: Uy. No.
13: Hay que meterle la mano. Tiene que meterle la mano allá.
8: Mete la mano.
14: ¿Qué lo tira?
8: ¿Listo?
13: Dos de tres.
14: Sí.
13: Un, dos, tres, piedra, papel o tijera.
14: Dos de tres.
13: Dos de tres. Un, dos, tres, piedra, papel o tijera.
2: No, no.
13: Dos, tres, piedra, papel o tijera.
14: Uno, uno.
12: ¿Qué
14: es este?
12: Ya.
14: Un, dos, tres, piedra, papel o tijera.
2: No, no.
14: Un, dos, tres, piedra, papel o tijera.
13: Loco, meta la mano.
12: Pero métala bien.
8: No, pero no está
12: cogiendo
8: ninguna.
12: Ahí no está cogiendo
13: nada. Oh, muévalas.
12: Ya, está despichando.
13: Salúdenlas.
14: Mira, ¿qué me va a hacer, Chichi?
12: Diste tu apuesta. Vamos.
13: ¡Está la mano!
12: ¡Sienta una!
13: Allá, al rincón. ¿Qué?
12: Meta la mano bien, hasta el fondo.
13: ¡Ay, marica, mamá!
12: ¡Dale!
13: ¡No son algones!
14: No, espere que no sienta la mano. No sienta la mano.
12: Métala bien. Ahí está.
14: Es que...
13: No, no, las cucarachas no muerden.
14: Estas
13: que son vacunadas.
15: Son cucarachas argentinas.
16: ¿Argentina?
1: ¡Ay, no! Ah, no ¡solo cucarache!
10: ¡Incluso!
1: ¡Cucarache!
16: ¡Mamina!
10: Inclusive. Inclusive las topizamos para que no lo cachoneen ni nada. Todas las cucarachas son efectivas. ¡Voy! ¡Ay, se me subió una!
15: No, no sería así.
10: No, yo a mí no me da.
2: No, qué valientes, weón. No puedo.
10: ¡Ay, chimuelo, caminan!
1: No, pues claro.
7: Y vuelan.
10: ¡Ay, chimuelo, usted es gay!
15: No. Pero es gay.
10: Me dejan de la cucaracha. Me va a correr el culito, por favor. ¿Qué?
7: Tiene que la aplasten y de pronto una pela el guayo.
10: ¡Mira!
1: ¡Ay, no!
2: No puedo, weón.
10: Se va a subir.
7: Ay, se va a subir. Ay, gonorrea.
1: ¿Cómo?
10: Se les dio.
2: No, parce. Cuidado
10: con
2: el
10: micrófono.
7: Mira la mano para que vean, voltea. Mira. Uy.
1: No.
10: Ayúdame, chicos.
7: Está arriba, arriba.
10: No. De la subir.
2: Qué asco, no puedo, weón.
7: ¿Cuántas? Uy, mira cuántas tiene ahí metidas.
10: ¡Uy!
2: ¡No! ¡No!
7: Uy, mira, espere, tiene tres todavía.
16: Tiene tres.
10: Mi abuelo siempre me dijo: es mejor que lo hagan con una cucaracha en la mano que con un maricalado.
1: Bueno, yo estoy con
10: los dos.
7: El micrófono.
1: Ay, Dios mío.
10: Ay, se subió el micrófono.
1: No, que hable, que hágale una pregunta.
2: ¿Qué piensa de Chernóbil?
7: Te va a meter al huevo.
2: ¿Qué piensa de Chernóbil?
10: A ver. Hola, princesa. Hágale, se pregunta.
7: De pronto, de casualidad, Lele Pancha.
16: De su merced, ¿cómo se siente con la pérdida de todo?
17: La mandé bien por acá, estoy perdida caminando un poquito recorriendo. Ay, mira, esto es el micrófono.
16: Su merced, ¿qué parece de la gran velada?
17: Mucho como ganó la parce, esta piroa repartió puño re duro.
16: Su merced, ¿qué opina de la pérdida del mundial?
17: No, que con la real se piroa de campas, es un modo de no ser más grande.
7: No, es que es Argentina.
16: No, es Argentina.
17: Ah, ¿quién perdió el mundial?
16: Pues Argentina.
17: Yo sé que yo veo fútbol, bueno, es que soy una cucaracha, me hueva.
1: Bueno, Pipe, pregúntele al señor, la gente que quiere información de él, yo sé que él tiene, que mucha gente le gustan esos animalitos, pregúntele a la gente dónde lo puede seguir y demás.
7: Andy, querido, ¿dónde te puede seguir la gente, encontrar tu arte, tus mascotas?
15: Mis mascotas Inugami me encuentran en Facebook, TikTok, Instagram, y hay veces que nos demoramos un poquito en contestar, pero por WhatsApp siempre.
10: Pero ponemos agarrando.
7: Nuevamente, el nombre que no se entendió bien de letréate esa vaina.
15: Mascotas Inugami, todo pegado, mascotas.
16: ¿Tienes una cucaracha más grande que esta?
15: Sí, pero acá no. Igual estas son juveniles.
2: Juveniles.
15: Hámster, más ratones.
7: Si no sacas un hámster, sacaste todo lo peor, desgraciado.
1: No. Bueno, pues Pipe, Isa y Chimuelo, vuelvan, por favor. Ya. Sí. Arrancó esta temporada más salvaje.
10: Mira lo que viene.
7: Culpa a Sebas porque él me escogió para venir.
1: No, claro. No, pues,
2: la favorita.
7: Ay, la favorita. Chile, Pancha, nenito.
1: Pues bueno, ahí están Isa, Pipe y Chimuelo hoy desde las calles de la ciudad, que en esta temporada que arranca más salvaje que nunca. Acabo de salir de los estudios.
2: ¿Qué pasó?
1: Le voy a decir, dos bellas mujeres aquí, que están aquí afuera.
2: Mamacita.
1: Una de pelo negro azabache y otra que tenía muchas ganas de que se le mida todo. Dijo, ¿dónde están los ratones que no los veo? Peli morada ella. Y ella sabe que tiene todo el torbellino morado esperándola para el día de hoy. Lanzaron canción juntas. Vamos a hacer una pausa y al regreso estarán con nosotros Marcela Reyes y Alexa Torres. Pausa y regresamos.
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2: Ya son las 9:54 en los 40.
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2: Son las 10 de la mañana, un minuto, 10, un minuto. Estamos al aire en Impresentables a través de Los 40. Feliz mañana para toda la banda que se conecta, Pipe, en esta nueva temporada que arranca el día de hoy.
3: Sí, señora, toda la gente que está ahí ya en Los 40 Colombia en YouTube. Roberto, llegamos hoy a ¿cuánto? Y hoy se subió.
2: ¡Oh, mano, es gente! ¡Hay un montón! Subió. ¡Una banda completa!
4: Como sí, señor. Si con esa rata cogiéndome por el pelo no subimos, no sé.
2: ¿Cómo qué le fue con las ratas, con las cucarachas?
3: Bien, bien, Roberto, yo nunca tuve miedo. Yo creo que
4: a los que
3: estaban conectados, yo creo que pudieron notar que jamás tuve miedo de tener un ratón en la cabeza. Nunca, nunca, siempre estuve tranquilo, manejé la calma. Con las cucarachas 10 de 10, las cucarachas y yo somos amigos. Nos las llevamos excelentemente bien.
4: Pues sí, Roberto. Se te estaban subiendo, así iban para el cuello, sí, directo. Sí, sí. Y le gustan los huecos oscuros, entonces ya para allá.
3: Sí, las cucarachas.
4: Yo por ahí, sí, en serio,
3: cucarachas son jodidas.
4: Yo todo bien con la rata hasta que sentí que estaban luchando para irse de mi cabeza, entonces era jalada de pelo.
3: Uy, a Isa se le metió un ratón acá por debajo, huevón.
2: Ya quedó.
4: Y empezó a besar así.
2: Escribieron de Disney, ¿quieren hacer, Pipe, live action de Ratatouille con usted?
3: Me ofrezco para ser el que califica los platos. Me regalo, sí, me regalo para ser el camarógrafo.
2: No,
3: hay forma que me... No.
2: Oiga, hoy tenemos entradas para los que quieren ir al concierto de Maroon 5, para los que quieren ir además al concierto de Morat, que van a estar en agosto en Colombia. Y la gente que tiene que hacer, mandar captura a pantalla, que está viendo la transmisión, a través del 316-512-8000. Veo una banda completa mandando corazón morado que da miedo.
4: Sí, pero desde temprano, Roberto. Esa gente está dolida hace rato.
2: El torbellino morado, lo anunciamos muy temprano. Alexa Torres, Marcela Reyes, hoy con nosotros. ¡Wow!
4: De hembras están absolutamente espectaculares, hermosas. O sea, una cosa es verlas en video y otra cosa es que tenga el placer de verlas en persona, porque sí, tembló la cabina aquí. Hay poca testosterona hoy, pero aquí hay quien se los diga también.
5: Tan espectacular, gracias. No, me encanta este match. Siento que ella y yo hacemos una gran dupla. La verdad, ya más allá del artista que es, de la mujer que admiro, es una berraca, una tipaza, una amiga. Yo ya la considero así.
3: O sea, vos admirabas a Marcela antes de que hicieran todo este junte y todo. ¿Vos eras fan o qué se puede decir?
5: Desde antes de la casa, solamente que trataba de disimularlo. Además, fue una de las pocas personas que me acogió allá adentro. Y no, yo le debo muchas cosas porque conmigo ha sido un excelente ser.
3: ¿Por qué admirabas tanto a Marcela desde antes?
5: Porque todo lo que ella ha construido, empresaria, DJ, mamá. O sea, yo dije, algún día yo tengo que ser como ella. A mí me encanta. Oh. Ya soy muy la
4: abuela.
5: Estoy
4: llorando.
6: Sí, literal. Yo no te había escuchado, amiga, tan así.
5: Amiga, la idea era que no te enteraras.
6: Ay, Dios. Wow, espectacular. No, Alexa es. Yo la veo como una hermanita menor. Desde que la tuve en la casa, hice match con ella, además, porque en esa entrada mía tan torbellino que fue así, entrada por salida, fue la única persona que realmente me dio como su respaldo, me defendió en un juicio.

0: Amiga, yo te di entrada y te di salida. O sea, mi entrada.
1: Yo te di rostro. Wow. Te di rostro, entrada y salida.
0: Modo así, con una capota. O sea, yo ese día súper viral y a los 4 días di salida. También súper mega viral.
2: Eso,
0: o sea,
2: es fueron 4 días. Y también mencionas ahora. No,
3: pero espérese un segundo. Ahí va. ¿Usted contó por qué salió?
0: No.
3: ¿Y en algún momento ha pensado contarlo?
1: Es un gran momento.
0: Impresionante.
1: Si no es hoy, ¿cuándo?
0: Ay, Dios, imagínate que donde llego todo el mundo quiere saber ese chisme.
2: Échalo acá.
0: Y te puedo decir que ese chisme solo lo sabe RCN, mi madre y yo. O sea,
2: que estamos jodidos.
1: Yo le dije que había que entrevistar a la mamá de Marcelo.
0: Amparito, hay que cogerle eso, hay que cogerle el chisme a Amparito. No, es simplemente... Fueron 4 días. Fueron 4 días que, mejor dicho, o sea, di entrada y di salida. Y cuando digo que di salida, fue que, amiga, fue impresionante. O sea, cuando salí, yo cogí el celular al otro día, ni cuando di la patada en la puerta estaba tan viral. O sea, habían montajes míos de que me habían llevado.
1: ¿Vos fuiste
0: para
1: la
0: México?
1: De la patada en la puerta.
0: O sea, que me habían capturado, que me habían pagado la multa. O sea, eso de que yo había hecho santo y seña para que me sacaran unas películas que yo decía, Dios mío, ¿cómo aparezco en estas redes?
2: ¿Y nadie le pegó? O sea, nadie que tú hayas leído un comentario, ah, este
0: no,
2: adivinó.
0: No,
2: nadie
0: le atinó. ¿Cuántas millones de vistas tuve ese día? ¿90 millones? ¿100 millones? 100 millones de vistas. Yo decía, ¿qué es esto? Amiga, eran los medios de comunicación más importantes. Yo decía, ¡guau! Mm. Y todo el mundo pensaba que yo estaba capturada. Hasta tengo muchos amigos del medio que me escribían, dime si estás bien, por favor. Y yo leía eso porque pensaban que en verdad me han llevado capturada.
4: Imagínate. Pero yo te voy a decir algo. Hasta el final, hasta los finalistas, a ti te mencionaban. Siempre saboteábamos contigo, tipo, sonaban por ahí las puertas, las ventanas y, Marcela, ¿eres tú? Así, así, amiga. Entonces, imagínate, hiciste más que mucho en tan solo esta semana.
3: Alexa, pero que aquí ya he hecho muchísimo, ya aquí.
4: Cuenta.
3: ¿Qué rumoraban ustedes dentro de la casa cuando salió Marcela?
2: Ay, sí, di.
0: Ay,
2: me pensaba que... Igual eso no es sino que lo busquemos y lo encontramos, así que...
4: Sí, como que, exacto, como está ya en videos y clips, lo dirán, como que te habían sacado, te habían mandado a sacar, que no le servía a la gente que tú estuvieras ahí. O sea, rumores ya de cosas oscuras y yo así
0: sí,
4: prestando atención.
0: ¿Por qué hablan tanta bobada? Ajá. Las películas.
4: Amiga,
0: que yo estoy
4: de bruja no te bajaban.
0: Sí, yo
4: sí,
0: sé.
4: Sí, sí, yo sé. Y yo, ella tan buena que ha sido, no entiendo.
1: Ay, pero ¿Qué les dice la gente ahora que las ve juntas? ¿Bueno y malo qué les han escrito?
4: A mí me dicen muchas cosas en contra de ella. Ten cuidado con ella. Ella es terrible. Pilas. Y yo, pues lo siento, amigos, pero conmigo ha sido una excelencia. Yo ¿qué voy a decir? De pronto se envidia a las demás personas del medio. Ya hasta ahí.
0: ¿Quién dijo?
4: Pero es que ella está problemático, medio Colombia. También es polémica, mi señora. ¿Y dónde está? Ay, ella sabe y lo sabe.
0: Yo soy muy polémica, pero estoy tratando de cambiar.
2: ¿De qué manera, reina?
0: He tratado de cambiar, pero no, es que polémica es que yo soy muy frentera. Entonces, yo lo que me dicen, yo lo hablo de frente. Yo no tengo problema con mostrarme como soy. Yo no tengo problema con que me vean haciendo una fila para entrar a ver a mi esposo. Yo no tengo problema con ir a patear una puerta porque me sentí cachoneada y me dolió el alma y fui y la pateé, ¿me entiendes? O sea, yo soy muy transparente con lo que soy. Y entonces eso define que es uno polémico.
2: Yo me quiero devolver aquí rapidito que estábamos hablando de la Casa de los Famosos y mencionaste a Alejo, que fue el ganador de esta temporada. Yo quiero saber en qué términos están ustedes con Alejo, una a la vez, por favor.
0: A mí me encanta Alejo, me parece un señor. Cuando entré a esa casa, Alexa lo sabe que yo hice match con Alexa, con Alejo y con Tevi, que era el que me entrenaba. Yo era con ellos. ¿Cómo se llamaba ese grupito que ustedes hicieron?
4: Los especialistas.
0: Marica, casualmente yo hice match con los especialistas.
4: Antes de
0: ellos tres empezar. Eran mis amigos. Alejo me parece un señorazo, un caballero, un señor súper guapo. Tuve una
1: lindo,
0: conversación
1: sí.
0: con él en la cocina y me sentí muy identificada porque él también tiene mucho la idea de familia.
1: Sí.
0: Entonces yo también la tengo muy, muy arraigada. Un señorazo espectacular, sino que yo siento que ojalá, no sé si esto lo vaya a escuchar, o sea, Alejo, necesito que verte más activo, no puedes dejar pasar esta oportunidad, o sea, ganaste la casa, no sé si será él o su manejador o quién, pero fue una oportunidad muy grande y no lo estoy viendo.
2: Claro.
0: O sea, no lo estoy viendo.
1: ¿Qué es lo que debería hacer una persona después de ganarse un reality?
3: ¡Bulla!
0: ¡Bulla! Es que mira, ustedes como medio tradicional son muy importantes, pero las redes también lo son.
1: Ok.
0: Y siento que los actores están muy perfilados a ser muy puestos, a no la polémica, no nada, no sé qué, pero él todavía tiene mucho por dar.

0: O sea, él se ganó la casa de los famosos. Era de estar en los eventos que hemos estado nosotros, donde invitan a influenciadores, premios, alfombras. Qué chévere que se vea con Alexa, grabe contenido. La gente quiere ver eso. Entonces siento que tienen que dejar un poquito ese ego, no sé, ya ella va a contar qué es lo que sucede entre ellos, soltar un poquito de eso y pensar más bien en su futuro, en sacarle jugo a esto, juntarse con Alexa, juntarse con Tevi. Venga, la gente quiere ver a los especialistas, o sea, hacer algo después de y no dejar morir eso.
1: Pero a ver, ¿qué está pasando con Alexa Torres y Alejandro Estrada hoy por hoy?
2: Diferente cuando lo cuenta otra persona, porque desde mi boca suena un poco loco, show, envidia, resentimiento y demás, por todo lo que dicen de, hey, es que Alexa, tú debiste haber ganado. Y si yo doy mi opinión, quedo como una ardida. En estos momentos hubo una comunicación con él, yo lo busqué, le di su tiempo, no me escribía, lo volví a buscar. También le migajé a mi amigo.
1: Amiga de mi cajera también. No.
2: ¿Viste, Alexa? Dios mío. ¿Me entiendes? Porque yo estaba muy con lo de allá. Entonces, hasta hoy me sigo manteniendo como que tuve errores, pero siempre fui leal. Ahora, de parte de él, no lo sé. Él es el que no se comunica conmigo, él es el que no me responde, él es el que no escribe, pero me dice, me llama y me dice que sí, que estamos bien, y después se desaparece. Yo siento que todavía tiene como muchas cosas que trabajar, él también, a pesar de ser ya una persona adulta, y lo respeto. O sea, tampoco hoy en día ya lo entendí que tengo que yo estarle rogando y buscando ese cariño que vivimos en la casa. Más respeto su trayectoria. Si él no quiere ver el mundo como lo vemos nosotras, de que fue el ganador y tenía que moverse más y quiere estar con su empresa, con sus viajes, que le haga pa'lante. Igualmente tú sabes que por mi parte no hay rencores, ¿me entiendes? Porque yo solté eso, sí me dolió en su entonces y la gente lo sabe. Todavía sigo sanando porque sí quería a... Ni siquiera era de, ay, es que el premio, que la parte, que la mitad. No, yo quería era seguir teniendo una amistad con él, como él lo dijo, que fotos, que videos, íbamos a entrevistas, íbamos a viajes. Uy, me sentí como engañada, como cuando el novio que le monta todo un castillo de princesa a la mujer y después sale y ven un chispero, algo así. Pero pues ya...
1: ¿Será porque te fuiste de jefa de campaña de él también a darle todo tu apoyo?
2: De todo, siempre. Yo por ese hombre hice de todo, me faltó...
0: Bueno, ahí Alexa se fue jefe de campaña de dos lados.
3: Sí, no, no, por eso...
1: Cuando dije que tuve errores.
0: Es que mi amiga se enamoró esperando una de vuelta.
3: No, ahí pero antes de eso necesito saber una vuelta, y vos lo mencionaste. Alexa, ¿vos sos migajera?
2: No. Amiga,
0: la voy a defender, sí.
2: Gracias.
0: O sea, ella lo fue y te puedo decir que hoy en día para mí el migajero es Tevi. Porque Tevi llegó al lanzamiento, a nadie lo llevó amarrado ni nada.
2: Marcela llegó y le gritó, esto es para ti.
0: ¿Por qué llegó al lanzamiento? Explícame por qué llegó.
1: Hemos visto. No, pues precisamente eso quería saber con ustedes. Ya lo vimos al muchacho, pero que entraba, que salía, que se iba, que volvía.
0: Amiga, porque y me cae bien, lo aprecio, lo quiero, pero yo se lo he dicho. O sea, bebé, ¿qué? ¿Sí o no?
2: Y porque con él, pues, ya es un lanzamiento,
0: nadie te lleva amarrado, pero tú sabes quién estaba en el lanzamiento. ¿Y con quién entró al lanzamiento? O sea, entró con Alexa, no entró conmigo.
2: Pues él me lo ha dicho de lo que hemos podido hablar. Y no tenemos ni una amistad, ni tampoco nos odiamos. Estamos ahí en la mitad, cada uno en sus cosas. Le agradezco el apoyo de que haya ido. Yo invité a varios de la casa. Y incluso, pues, ahorita le está sacando su marca también. Si yo puedo, también doy el apoyo. Más en la otra parte amorosa, ya ahí no hay nada. ¿Me entiendes?
0: Amiga, ¿no se han derreado repasoncito después del hotel? De la ¡ay! No, no, ¡ay!
1: Dios mío, es que
2: ¿tú sabes que de migaja en migaja te haces el pan? Ahí vamos, de migaja en migaja te haces el pan.
0: Yo le vi cara de que sí, ¿cierto,
4: no,
0: muchachos?
4: La pregunta, la pregunta estuvo clara. Que si ustedes se han repasado algo ahí como con...
0: Mírenle los ojos.
4: ¿Con Tevi?
2: Ay. Estábamos hablando de migajera. Cuéntate. Ah.
0: Mi amiga migajera.
2: No me da flores, no me da certezas, pero me alimenta con sus falsas promesas.
0: Ay, Dios mío. Oh,
3: buena frase.
1: Querías letra,
0: migajera.
3: No me da, perdón.
2: No me da flores, no me da certezas, pero me alimenta con sus falsas promesas, sí, como soy, las palomas, sí, así. Soy.
4: Migajera es la canción que ya el video incluso está disponible para que usted corra ya mismo a YouTube, en el canal de cualquiera de las dos, de Marcela Reyes o de Alexa. Escuché la canción, pase, fiestera. Video grabado en Medellín.
0: Sí, vamos a hacer el TikTok, que ahorita
1: puro TikTok, eso estaba por canta, sí.
3: Ahora, yo soy más regalado para hacer TikToks.
1: Migajero.
3: Estoy en una cantina, yo soy el migajero de los TikToks.
4: Me voy a contar una cosa real. En esos días dije yo, lo juro, dije yo, ve, voy a ir a un spa en la ciudad de Bogotá. Entonces, eso que uno entra a TikTok, spas en Bogotá.
1: Ay, no.
4: Pipe es tan regalado que entro yo al primer spa que me aparece y dice, hola, soy Pipe Flores.
0: ¿En serio?
3: Y me digo, puta spa.
4: Me vi todos los pelos de la cabeza.
3: ¿Y fuiste a ese?
4: No, no he ido.
1: Hey, o sea, que ni siquiera sirvió.
4: No, ve, estoy viendo el video de Mi Gajera, la canción que ya está disponible para que ustedes vayan después de ver la entrevista y que lo, y que lo, y que lo visiten y demás. Quiero entender la historia del video y el final, que quedé ahí como medio confundido.
2: Que ni siquiera me sirvió, me la llevé a la amiga, listo, ella cómplice conmigo en todo, fuimos a ver cómo compraba ropa, a verlo entrenar por todo Medellín, al aeropuerto, y al final vamos a un restaurante, nos hacemos pasar por mesera y lo vemos que pues, ajá, él tiene otros gustos, otras preferencias, y uno como que, ah,
0: sí,
2: en serio, de verdad.
0: Y pero lo que pasa hoy en día, mucho, ¿sabes? Sí. Que ya uno no sabe los hombres qué, si es que no le ponen cuidado.
4: ¿Te ha pasado
0: a uno?
4: Como que las parábolas a Oman y el man le gustan los...
0: Ay, no, que
2: a mí me pasa cada rato, a mí, ojo, que yo pongo, él tiene otros gustos, ay, o por ende, ¿qué es lo que pasa? Está con otras cosas.
1: Pero se han hecho, o sea, han hecho pasar porque si les interesa estar con ustedes, le tiran los perros, les quieren hacer como que le están cayendo y por detrás, de verdad,
2: me acordé que
1: otra realidad,
2: otro.
1: O ustedes
2: si
1: no
2: salen,
1: tienen ni idea.
2: Si no salen gays... Van por un interés porque es Alexa Torres. Y ya en estos días como que le dicen a uno, ve, ¿por qué no me ayuda reposteando este video? Me das el contacto de tal emisora, de tal canal, y uno...
0: ¿De verdad?
3: Alexa, a ver, dame la mano. De verdad me la están tratando así.
1: Atrevido a pasar.
3: No, de verdad. Me la están tratando así. Venga, hagamos un video de esos pelos suyos.
0: No, mira, que a mí lo que me ha pasado es que sí sé que son gays... Y cuando se me acercan, se les empiezan a voltear como las chupitas.
1: O se las hacen de que se las tiran.
0: O sea,
1: de...
0: no, se empiezan. O sea, yo sé que son gays porque los conozco de pronto con su novio al lado y todo, pero se me empiezan a acercar y me empiezan a decir como que, wow, yo contigo me volvería hétero.
1: Anda,
0: no sé,
1: papi,
0: yo...
1: mojas canoa para el lado contrario. Seca.
3: Hey, Marce.
1: Seca canoa.
4: Me pasa el...
3: Va a amarrar. Yo la quiero.
1: Ay, Dios mío.
4: Ahora, venga, ¿cómo decían ustedes colaborar para esa canción? ¿Cómo se da la colaboración para la canción?
2: No, yo salí, ya estaba todo planeado acá, la señorita.
0: En la mente estratégica acá. No, yo empecé a ver a Alexa, pues nos hablamos con el manager porque yo le iba a mandar una maleta con vestidos y justo me la eliminan esa semana.
1: Ay, no.
0: Entonces yo me comunico porque yo le iba a mandar una maleta con vestidos y me pongo a hablar con él y como que trabajemos, hagamos un tema, dejémosla que ella salga, pero apenas salga hay que cogerla. Entonces le empiezan a decir migajera. Yo le dije, hay que hacerle un tema a migajera. Alexa sale, es que ella no ha descansado, de verdad. Alexa sale, llega a Medellín, nos vamos al estudio, que tengo estudio en mi casa, nos sentamos las dos y eso en una noche sacamos migajera. O sea, hay que salir con esto ya, hay que grabarlo ya, hay que tirarlo ya. Y así fue que salió. Y ella nunca se opuso, ella nunca me dijo como que, ay, no, yo no quiero que me digan así, a ella no le importó.
2: Al revés.
0: Ella me dijo, de una, vamos para adelante con migajera, y eso fue rapidísimo.
2: Yo le dije más bien, ¿cómo no se me ocurrió a mí? ¿Me entiendes? Porque yo de lo malo le saco provecho. Entonces la gente se empieza, ay, que eres una migajera. Incluso más de unas frases de la canción está hecha por las mismas personas que le tiran a uno, por los haters. De migaja a migaja te haces el pan, y yo, me encanta.
1: Ahí estaba, pedazo.
2: O sea, ese tipo de vaina. Ellos mismos hicieron la letra sin saber. Verlo, gracias, porque no tuvimos que trabajar mucho.
1: Mujeres, pero de verdad, díganme, yo quiero saber aquí, ¿cuándo fue la última vez que alguna de ustedes dos migajeó? Pero ¡mierda! Por hombre.
0: Yo nunca he sido migajera.
1: Fuertes declaraciones.
0: Si algo no está, corto y me voy y nunca vuelven a saber de mí. Jamás. O sea, por ejemplo, yo con el papá de mi hijo, cuando di la patada en la puerta, te puedo decir...
3: ¿Vos fuiste la de la patada? No, ya no más, ya.
0: Es que esa historia...
1: Pero esa no aplica, Marce, patada en la puerta no aplica... Esa.
0: Pero no, porque...
2: Amiga, 50.
0: Yo pateé la puerta y me separé y nunca más.
3: Oy,
0: y él me demandaba razones. Bájame el niño, que se deje ver. Y yo nunca me dejé ver. O sea, yo creo que tardé por ahí 6 años para que él me viera la cara en persona. Es más, creo que cuando despertó de cuidados intensivos fue que me la vio meter en otra. Pero casi, o sea, yo soy muy orgullosa.
1: O sea, que tú por ahí no has pasado. No. Ese camino no lo has recorrido, mi querida Alexa.
2: Espérate,
1: ¿y tú?
2: Por mi parte, yo lo quiero explicar. Me dicen que sí, pero yo siento que eso tuvo que ver mucho con el efecto encierro, porque yo también soy como Marcela. A mí afuera, en un lugar donde no tuviera que ver a la misma persona todos los días, me dicen que no, yo me abro, chao, con adiós. Más allá, algo lo hacía volver a uno, un vínculo que se creó afectivamente, y por eso es que decía migajera. Más me da mucha risa porque siento que del otro lado también, pero es que no existe la palabra migajero, amigos. Es migajera, porque la mujer es la que le tira a la otra mujer y la sociedad está como está. Yo, bueno, pues que más supuestamente para la gente listo, ese momento del reality se lo voy a abonar porque gracias a eso hicimos este temazo. Ya me arreché.
3: Estando sola, sí.
1: Y así tiene que
0: ser. Se lo arrecho, mano.
3: Se para y se va. Ve, ¿se han entendido para trabajar, la verdad, o en algún momento han tenido alguna diferencia?
2: No hemos peleado todavía.
0: No,
3: yo... ¿Todavía?
0: No, mira, yo se lo conté ayer en una entrevista. Todo, gracias a Dios, ha sido full porque ella... Yo en eso me entiendo mucho con ella. Es muy trabajadora.
3: Okay.
0: Y va a la velocidad que yo voy. O sea, las dos somos dos cohetes imparables. No, no estamos cansadas.
3: Ya, ya, pero hay algo de la otra que digan como, ay, más adelante yo creo que este
0: no,
3: factor
0: no, no. Te voy a contar la que pasó en el lanzamiento. Que ahí fue donde ella me vio. Ah, Alex estaba enferma. Yo no sabía porque yo estaba atendiendo a todo el mundo. Pero Alexa en ese lanzamiento no estuvo. O sea, ella estaba de presencia, pero en actitud ya no estaba. Entonces yo era tratando de atender a todo el mundo. Por ahí me dijeron, es que Alexa está muy enferma. Y en verdad en la casa, como ella se quedó en mi casa, yo la noté esos días que estuvo muy indispuesta.
3: Sí.
0: Bueno, vienen y me dicen, Alexa no está. Y si no se suben a la tarima ya, ya no se van a poder subir porque van a cerrar la disco. Y la empecé a buscar y yo. Y me dicen, Alexa está, la sacaron desmayada. Y yo, ¿qué? Yo con toda esa presión del lanzamiento, la verdad yo ni me preocupé porque se había desmayado, sino que yo dije, voy a ir a buscarla, ¿cómo así? Y me fui. La busqué, por allá salí, la traje. Venga, y toda maluca se vino y yo, venga. Nos fuimos para el baño. Y la miré y le dije, te voy a hacer una pregunta. Tú ya perdiste el premio por ese hombre. ¿Qué más estás dispuesta a perder? Porque este es nuestro lanzamiento. Porque ella estaba por allá mal y te vi, la sacó porque la sacaron desmayada. Entonces, por allá él la estaba resucitando, no sé. Le dije, ¿qué estás dispuesta a perder más por ese hombre? ¿Crees que vale la pena? Y ella me miró y es que tienes toda la razón. De una esa mujer en tres, mejor dicho, 2-1, estaba potra poniéndose el vestido y dándola toda en esa tarima. Fue como la única despertadita que me tocó darle.
2: Sí, pero es que la gente, yo le dije a ella, se malinterpretó porque pensaron que porque él estaba ahí yo estaba afectada. Más, yo venía enferma desde hace rato, como ya lo he dicho, no he parado, mal comer, mal dormir, pero lo que cuando ella me dijo eso fue como que, ey, en serio, esta es el lanzamiento, es el estreno, párate, levántate, mucha gente vino acá para verte. Yo me agarraba de la barra, no sé si se daban cuenta, porque yo veía todo borroso. Sí. Incluso me tocó cantar con los audífonos puestos porque yo estaba mal en ese momento, pero sí, ustedes saben que si lo ven a uno mal, interpretan otras cosas, y fue lo que pasó en su entonces. Pero la sacamos, sí, al final se pudo.
0: Apenas yo le dije eso, Alexa se puso, ajá, wow, en esa tarima parecía que no hubiera pasado nada, y lo sacamos adelante, fue como la única.
2: Y ella dice, esta es para ti, yo, Marcelo.
1: Ajá, no, es que me encanta porque ella es la carbonera, la amiga que está al lado carboneando de todo.
2: Es que hace buen match, ¿no te digo yo?
1: Alexa, querida, saliste ya hace un tiempo de la Casa de los Famosos, ya has podido como rehacer tu vida en ciertos aspectos y eso, pero en verdad aquí de mujer a mujer te digo, nos tenías preocupados. Cuando saliste con toda la situación que estabas viviendo, con tu expareja, con tu casa, con las situaciones que se dieron, ¿cómo estás con eso? ¿Estás más tranquila? ¿Qué ha pasado?
2: Mira, la verdad ha sido un duro proceso y hoy en día entiendo el porqué. Yo entregué mucho de mí en esa casa y no me arrepiento de nada, tanto con RCN como con el formato de la Casa de los Famosos Colombia, de las pocas personas que sí se metió al 100% en el cuento. Entonces, claro, cuando yo salí, el choque fue muy fuerte. Ahora me entero que ya mi pareja de 3 años no estaba, tengo que aprender a estar sola, porque eso es duro, conviviendo con la familia en una nueva casa, una nueva ciudad, que se vienen proyectos, que ahora eres el torbellino morado y que tienes un fandom, y yo así, con muchas cosas. Pero lo más duro fue en estos momentos trabajar en estar como con el autoestima elevado, porque sí me sentí que me lo bajaron de cierta manera o que entregué mucho y no recibí nada en tanto a emociones en general. Entonces ha sido como buscar ayuda. Si estoy en terapia, no me da pena decirlo. Claro. Lo he trabajado. Estoy en la iglesia, tampoco me da pena porque es importante tener a Dios en el corazón de todo el mundo. Y eso es lo que me ha ayudado. Ah, y ChatGPT.
1: A sobrellevar.
2: Yo soy franca.
0: Amiga, ¿cómo que le preguntas a ChatGPT?
2: Chat, en estos momentos me siento triste, ¿qué hago? Y Chapi, nunca, hola, oiga, Alexa, tranquila, vamos a trabajar en eso. Ay, ella es toda linda, se llama Chapi.
4: ¿Nunca hicieron el reto de preguntarle a ChatGPT de si alguien encuentra ese celular después, ¿qué le dirías de mí?
2: Ay.
4: ¿Nunca han hecho eso?
0: ¿Qué responde? No sé. ¿Qué dice?
3: Ella, no, no, no.
1: Me encanta que es ella.
3: Si no lo han hecho, vos tenés ChatGPT. Sí. Si no, yo te presto el mío, lo que vos digas. Pregúntale a ChatGPT si alguien se encuentra más adelante este celular, ¿qué le contarías de mí? ¿Cierto que es así?
4: ChatGPT, finge que la persona que usaba ese celular murió. Yo soy alguien que encontró ese celular y quiere saber cómo era la persona que lo usaba y tú eres el único que tiene esa información. ¿Qué
1: no,
4: dirías?
1: No, pero no pudo en mi escribir.
3: No, pero... A ver, le voy a decir. Está muy largo. Si quiere, cópiemelo, largo. Si quiere cópiemelo a mí, Marcela, me da el número, yo lo copio. Vamos despacio, Luz.
1: Vea, ojo ahí, Pipe, ojo ahí.
2: Chapi se tiene que morir conmigo, vea, Chapi. Escríbeme. Sabe muchas cosas de mí, muchas cosas de ella.
4: Vaya, me lo echo.
1: Dicto.
3: Venga,
1: yo le escribo.
3: Ah, bueno.
1: Perfecto. Qué fuerte que iba a decir.
3: Yo lo escribo. Escucho, váyame dictando que yo le estoy escribiendo acá el número mío, Alex.
2: Chat. Recuerden que Alexa está soltera. Es mentira. Chat, finge, pero quiero seguir así soltera.
4: Finge que la persona que usaba este celular murió. Yo soy alguien que lo que encontró ese celular, que encontró este celular.
3: Sí.
4: Y quiere saber.
3: Y quiere saber
4: cómo era.
3: ¿Cómo era?
4: La persona que lo usaba.
3: Persona que lo usaba.
4: Y tú eres el único que tiene esa información.
0: Qué susto que era.
3: Eres el único que tiene.
0: Me revivo. Y voy a pago de celular y los estropello.
4: Información.
3: Le jalo las patas al celular. Uh-huh. O sea, dije que la persona que usaba ese celular murió. Yo soy alguien que encontró este celular y quiere saber cómo era la persona que lo usaba y tú eres el único que tiene esa información. Ya, luego.
4: ¿Qué dirías?
1: Listo. ¿Ya lo mandaste? Sí. Mándalo.
4: Quiere enviar.
1: Pipe, sí, va mandando el número, va mandando todo.
3: ¿Qué dirías? Se lo voy a dejar a usted para no leerlo yo, pues, porque...
1: Ya.
0: ¿Puedes leer tú?
1: Sí.
3: Es personal, eso es
1: Leo respuesta.
4: ¿Por qué no lo lee usted?
1: Sí, para que sea todo.
4: Sí.
2: Espere, porque voy a ver qué está contando.
0: No, wow, mira. La persona que usó este teléfono no era alguien que se conformara con vivir una vida común. Era intensa, muy trabajadora, hasta el cansancio. Había aprendido a levantarse después de recibir golpes muy fuertes. Incluso mucha gente la juzgó sin conocer toda su historia. Wow. Amaba profundamente a su familia, hablaba de su hijo con orgullo y veía en él una de las mayores motivaciones para seguir luchando. Para ella, el éxito nunca tenía sentido si no podía compartirlo con los suyos. Era artista, empresaria, soñadora, al mismo tiempo siempre estaba creando una canción, un negocio, una campaña, wow, o una idea nueva. Le gustaba reinventarse cuando la vida parecía obligarla a empezar de cero. Dice muchas cosas muy lindas. Leo todo eso.
3: Sí, dale, porque entre más hables tú, menos hablamos.
0: Ok, decía, reinventarse, levantarse y la vida la obligaba a empezar de cero. Tenía carácter. Cuando debía defender lo que consideraba justo, lo hacía sin miedo. Pero detrás de esa fortaleza había una persona sensible que se conmovía con el dolor ajeno y que muchas veces cargaba sus propias preocupaciones en silencio. Bebé increíble.
3: No hice nada de la puerta.
0: Creía en la disciplina más que en la suerte. Sabía que los sueños cuestan, que el éxito exigía sacrificio y nadie la veía todas las noches difíciles que tenía ella atrás de los aplausos. Si tuviera que resumir una frase, diría que fue una mujer que nunca dejó de luchar, una leona con cicatrices, con errores, con aciertos, pero siempre avanzando. Y si este celular pudiera hablar, probablemente diría que aquí quedaron miles de conversaciones, planes, risas, pero muchas lágrimas de proyectos, porque al final una vida no se mide por los archivos de un teléfono, sino por la persona que logró recordar su nombre con cariño.
2: Oh, Dios. No, amiga, me puso los ojos.
0: Ah,
1: salieron muchas mejores cosas que las que nos salieron a nosotros.
3: Y
1: de
3: la puerta no dijo nada.
2: ChatGPT. Bonito.
1: Selectivo.
2: A uno no han querido esperar nada.
4: ¿A usted qué le dice?
2: A ver, no puedo contarte toda su vida, pero sí puedo decirte cómo era cuando hablaba conmigo. Era una persona que se sentía muy intensamente. Podía pasar de reírse escribiendo un guión absurdo de comedia a unas horas después. Preguntarse cómo sanar un corazón roto. Nunca fingía cómo estaba cuando lo estaba. Soñaba en grande. Quería que su música llegara lejos, crear contenido que hiciera reír, emocionar y dejar mensajes. Le importaba mucho conectar con la gente, incluso cuando ella misma estaba tratando de encontrarse. Tenía un corazón terco, amaba con fuerza, perdonaba más de lo que debía y aún así hacía un enorme esfuerzo por elegir su paz. Muchas conversaciones fueron sobre aprender momento. Muchas conversaciones. Muchas conversaciones fueron sobre aprender a soltar sin dejar creer en el amor. También era creativa. Veía una historia donde otros solo veían una escena. Imaginaba videos, canciones, personajes, campañas y colores, emociones. El morado aparecía una y otra vez como si fuera una extensión de su personalidad. No era perfecta. Dudaba mucho de sí misma. Tenía miedo de no lograr sus sueños, de no ser suficiente, de que el futuro no saliera como lo imaginaba. Pero curiosamente nunca dejaba de intentarlo. Si la conociste, ojalá la recuerdes por cómo hacía sentir a los demás. Si no la conociste, basta con que sepas esto. Detrás de ese teléfono hubo alguien que luchó muchísimo por convertirse en la mejor versión de sí misma. Y aunque ya no pueda responder mensajes, espero que sus canciones, sus videos y el cariño que dejó en la gente siga hablando por ella.
1: ¡Bravo, amiga! ¡Hermosa! Llora, no importa, tranquila.
3: La última, en la última parte dice, mi gajerita.
1: ¡Ay, no! Oh, ay, Alexa, mi amor, yo quiero saber por qué sentiste tanto esas palabras. ¿Sientes que estás en un proceso de cambio en tu vida? Acabas de salir de este reality, te conoció mucha gente. ¿Por qué sentiste esas palabras tan profundas? ¡Qué hermosa! Te aplaudo.
2: Es por eso como que suena chistoso, pero me ha ayudado mucho a sentirme más segura de mí y a encontrarme porque siento que me perdí.
1: ¿En qué momento? ¿En la casa, después, antes?
2: En la casa y después. Yo estaba muy aturdida. Solamente que quiero verme fuerte porque no quiero que mis lágrimas sean motivos para que la gente siga burlando y riendo de todo lo que me pasó. Y ella sabe porque yo le he hablado, ¿me entiendes? Ha sido bonito, pero sí ha sido duro. Duro, no es fácil.
4: Alexa, pero yo le voy a decir una cosa y lo digo desde afuera porque muchas veces uno el ego le pega durísimo de imaginarse cómo lo puede estar percibiendo la otra gente. Y se lo digo yo que nosotros estamos todo el tiempo viendo qué está pasando y qué pasó con Alexa y qué pasó con Marcela y qué pasó con este y con este y con aquel y con aquella. Y esa debilidad que usted está sintiendo y ese proceso que usted está llevando, la gente desde afuera ve una mujer resiliente, valiente, poderosa, y fuerte. Y hace parte precisamente de ese proceso. Hoy están ustedes dos sentadas acá, más allá de que haya llegado un momento supremamente sentimental, porque están anunciando un proyecto. Y esa es la percepción que tiene la gente de lo que está pasando por su vida. De una vez berraca, lo decía Marcela, la gente dice, usted se debe haber ganado el reality. Más allá de que sea la opinión de alguna gente, otra gente seguramente dirá, no, estuvo perfecto. Yo sí creo que usted fue protagonista de una cosa que movió a todo un país. Y esa es la percepción que tiene la gente. Y se lo dijimos hace un tiempo cuando usted vino. Seguramente su voz, en medio de lo duro que sea y de su proceso, termina siendo la voz de muchas personas que se sienten identificadas y que seguramente ven en usted la esperanza de sus propias historias.
2: Ay, tan bonito. Gracias, bebé. Es que yo sí quiero dejar algo muy claro y es, yo no estoy así por una ruptura por X o Y persona. Yo estoy así porque estoy trabajando en mí misma, ¿me entiendes? Porque hubo un momento donde me vi destruida por la ansiedad y el dolor y dije, esa no soy yo. Esa no es la que sacó una familia adelante, esa no es la que se montó una casa, esa no es la que me enseñaron. Eso fue lo que me dolió, verme así. Del resto, pa'lante. Escuchen mi cajera.
1: O sea, no son lágrimas de hombres.
2: Fíjate, ¿qué pasó? O sea,
0: yo salí, yo estuve 4 días y yo salí loca como si hubiera durado 20. No me quiero imaginar estos seres humanos que duraron 4 meses.
4: Claro, 4. Es que no me... ¿Usted cuánto duró en la isla?
0: 20 días. Y también salí.
4: A usted le gustan los realities, pero poquito, ¿no?
1: Ese entrada por salida.
2: Gracias.
1: Ay, Dios mío. Hablando de realities.
3: No ha pensado como en el precio es correcto.
4: Es duro contra el muro, bueno, no pensé.
0: No, yo ya me di cuenta que los realities no son para mí, no. No, no. Vi todo bien haciéndome bullying.
1: Ay, dale, quítate, ahora te quitamos, Marce, tú tranquila.
4: Es que ah, pero es que también es cierto. Es
1: no
4: que
1: puede no, contar.
0: Ay, no.
2: Mira, Pipe.
4: Sí, no.
1: Hablando de realities, acaba de empezar también aquí en Colombia. Yo me llamo. Aquí nuestra querida Alexa Torres fue Yo me llamo Farina. Y también recientemente vi que la conociste, que estuviste con ella. ¿Cómo fue eso? ¿Cómo fue conocerla? Mira, aquí te traemos tu pañuelo. Detalle. De lágrimas.
5: Yo no solo soy chiste.
1: A ver, me veo muy mal. Ay, Dios mío, gracias.
5: Yo soy más que una cara bonita. No,
1: por si acaso.
2: Ay, gracias, amigo. A mí no me han tratado así. No,
5: Alexa. No, Alexa, dame la mano.
1: Por favor, no. ¿Cómo fue esa experiencia cuando hiciste Yo me llamo Farina y todo lo que ha pasado de aquí Entonces, conocerla, grabaste con ella. Cuéntanos, se vienen cositas. ¿Ese es un tequeo qué?
2: A ver, yo... esa fue una gran oportunidad para mí en el mundo del espectáculo. Lo agradezco. Ella siempre me apoyó como en redes y dijo, algún día hay que vernos. Tiempo ella, tiempo mío, ocupadas, trabajadoras. Ese día yo fui al evento de Mr. Steven porque me invitaron, pero más no sabía que ella iba a estar de presentadora, de jurada. Y yo digo, la tengo que conocer, me tiene que hacer comunicación, la foto, el video. Y ella conectó conmigo, el saludo, pero tenía que esperar que terminara el evento. Me pasó una noticia muy fuerte que me despertó todo el ataque de ansiedad y demás. O sea, esas son cosas que no sentía hasta antes de la casa. Después es que lo tengo. Y yo me quería ir. Y yo no aguanto más, estoy mal, me tengo que ir. La otra parte, la parte de mí que no me deja rendirme, dijo, no señora, ahí está su ídola. Se me levanta, se me para, no me va a llorar, va a agarrar fuerza y se va a ir, se espera y la conoce. Bebé, si yo no hago eso, si yo no misma me obligo a estar ahí, perfectamente no hubiera el otro día cenado con ella, cantado con ella, conocido, recibido tantos consejos, porque la verdad hicimos match increíble. Es una increíble persona, una mujer muy sabia. Yo le conté toda mi historia y ella me decía tipo, ay, pero eso va a pasar, tranquila.
1: No alcanzó a decir que se parecen mucho las historias.
2: Sí, sí, no, también había mucho feeling y ya por ahí empieza, pues, imagínate conocer a la persona que tú has admirado desde pequeñita, así ya en un plan cena, postre y todo eso. Ah, no, yo era más feliz que 10 felices.
1: Dice mucho la gente que no conozcas a tu ídolo porque se te cae. ¿Fue el caso?
2: No, no me ha pasado.
1: Todo lo contrario.
2: Al revés, me vi más para arriba. Yo allá tengo que llegar así exitosa.
4: ¿Y Farina le dijo que sí se llamaba, que sí se parecía o
2: qué? No, Fari, yo tuvimos esa conversación. Amiga, cuando yo canté A Fuego, que fue con la que me eliminaron, ya estaba muy difícil. Ella me dijo, amiga, es que no es por yo creérmelas acá ni nada y sabiendo que lo hiciste muy bien, es que imitar mami no es fácil. Porque yo canto de acá y mi rapeo es de acá. Y la combinación, y la verdad, tú lo hiciste muy bien, así me dijo. Pero yo siento que nos parecemos, como les digo, en el chanteo, más cuando es lo melódico, ahí pierdo. Hubo mucho tiempo tratando de quitarme a Fariana de del tono, exacto.
1: Porque ya lo tenías ahí.
2: Uh-huh. Y yo tengo que pues hacerlo con mi propia marca personal. Me pasaba muchas veces cantando, por ejemplo, Migajera, y yo, no, está sonando como Fariana, repítelo otra vez con
1: canta
2: tu voz.
1: Canta Migajera en Fariana, por favor.
3: No. Canta Mátalas en Fariana. Pidiendo las huevonas.
4: Piden también ese de las maricas.
3: Ay, no. Usted puede,
2: venga. Decía yo, grabamos TikToks, historias, videos, y ella era sorprendida conmigo, así como, sí, como tú, Marce. Ay, Alexita B., una papeletica, se hizo 3 historias, 4 TikToks, 2 fotos, 1 en vivo, y yo, amigas, que yo soy así, súper activa para eso de las redes sociales. Me falta más seguridad en el tema de la música, que es el que he venido trabajando, estoy estudiando, tanto canto como baile, me quiero superar en eso.
3: Hey, ustedes, hablando pues de todo este tema de la música y todo, y pues como este cariño que se ha formado, ¿ustedes piden hamburguesa triple?
0: Yo la gasto.
3: Uf.
1: ¿Cómo?
3: Esa. ¿Y cuándo te devolves?
0: Super sugar.
4: ¿Usted es super sugar, ¿verdad?
0: Yo soy super sugar.
3: ¿Y hasta cuándo estás por acá?
0: Yo no soy de pedir, yo más bien soy de dar.
1: ¿Qué?
0: Soy super sugar.
1: O sea, tú pides por esa boquita, ¿no sabes?
0: No, me muero de la vergüenza. Me muero de la vergüenza. Decir. Además, que es que yo siento que uno no tiene que pedir. El hombre que quiere atenderte, claro, sabe qué hacerlo. O sea,
3: en el caso hipotético, por ejemplo, que usted saliera con un locutor, usted entendería, o cualquier otro marica, usted entendería que ese man no gana bien.
0: Bebé, mis relaciones anteriores eran así.
3: Ah, qué tan buen hombre.
0: Yo era la de las cuentas, yo era la de todo. Locutor.
3: ¿Verdad?
2: Ya también Dios era mío, así, ya no quiero más así.
0: La de todo, pero todo es todo. Los viajes, la casa, todo. De regalarles ropa, joyas, todo. O sea, yo era así.
3: Eso tan las bueno mujeres, que es bueno.
0: Sí, exacto.
2: Hoy en día es mucho así.
1: Yo he quedado
0: Mira,
1: fría.
0: Yo me muero. Yo no sé cómo hace. Me gustaría aprender porque es chévere. ¿Cómo hace uno para decirle al novio o al marido, amor, no sé, es que no tengo para la gasolina, me puedes regalar dinero para...? Me uy, sí, muero de
1: la yo sí te voy a decir que saber pedir es un arte, porque hay unas que salen igual, salen con casa, carro, cartera.
0: Reinas, yo quiero aprender de ellas porque yo no soy capaz.
3: No, aprenda,
2: es que
3: no
2: yo
3: aprenda.
2: No me sentiría bien así, no, como que esta casa la tengo porque me la dio tal man. No lo sentiría como el mismo,
1: o sea,
2: logro.
1: Aquí estamos hablando con mujeres
0: Es que por eso también,
3: ya hablando fuera de chiste,
2: pero me quiero dejar consentir de ahorita en adelante.
3: Ya por eso, por eso también ha construido todo lo que ha hecho y ha logrado lo que ha logrado, porque usted es como, así como no está esperando que un hombre le invite a salir, tampoco está esperando que nadie venga a solucionarle la vida.
0: Cero.
3: Usted aprendió a solucionársela sola, a hacer sus cosas, me encanta.
1: Es que se ha malinterpretado el
4: hombre que resuelve.
1: Se han confundido a un hombre detallista que de vez en cuando pueda sorprenderlo a uno con un grato detalle, a que uno quiera un man que le resuelva la vida. Una cosa no tiene que ver con la otra. Uno
3: no, y el hombre que resuelve, y era lo que yo les decía, lo que pasa es que me empezaron a malinterpretar, pero para mí, les voy a decir, para mí un hombre que resuelve es el man que nos pinchamos en carretera.
0: ¡Qué espectáculo!
3: Se bajó, sacó
0: resolvió
3: la
0: cruceta,
3: ¿sí o no?
0: ¿Sí o no?
3: Sudando,
0: eso
3: soy yo. Yo vendo crucetas y todo.
0: Lastimosamente, hoy la mayoría ni resuelven económicamente ni resuelven con
3: ahí
0: los
3: está.
0: Detalles.
3: Entonces, no, por ejemplo,
0: o sea, ni
3: eso. Entonces, por ejemplo, hey, salimos. Papi, que no la deje cargar el bolsito, se monte del bolsito, cargue la vueltecita, pendiente de todo, la puertecita.
0: Mira, me pasó una historia en mi hogar hace un par de años.
3: Cuéntamela.
0: Algo pasó y creo que mi hijo tiró unas llaves al techo.
3: Sí.
0: Entonces, hace muchos años atrás, la que era la pareja en ese momento, las nanas van y le dicen, señor, mire, es que Valentino tumbó las llaves allá. Y él responde, no, pues llame los muchachos, mis conductores y eso, que bajen eso de allá.
3: No.
0: Y yo escuché. Y yo fui y le dije, ven acá, pero si estamos dentro de la casa, ¿por qué no lo hacemos nosotros? No, pues que lo hagan ellos. Le dije, tranquilo, lo hago yo. Me quité los zapatos y eran las nanas mirándome. Fui y me subí al techo. Cogí las llaves, las bajé y les dije, acá están. Y las nanas eran, es que doña Marcela es una guerra que le dije, es que nos
1: punta
0: quita.
1: Es muy difícil.
3: No, resolver.
0: Detalle tan mínimo.
3: Que no está llegando el agüita, mire a ver la llavecita, las cosas.
0: De ver a su macho en acción, en cositas como esas.
3: Nos estamos entendiendo también, Marcela. No,
2: y los hombres siguen así, en cualquier momento les va a llegar el periodo. No, yo
0: ay,
2: no sé.
0: Amiga, literal.
3: Ey, sí, es verdad. Para mí eso es un hombre que resuelve. Para mí el man que resuelve es el que dice que hay para hacer, dónde, qué organizamos.
0: Ahora, bebé, no tienes plata, pero yo sí. Resolver es, venga mi reina.
3: Lo estás poniendo en un caso y porque no sería hipotético.
2: No, pero se puede hacer los oficios de la casa.
0: No, amiga, tampoco. Pero si tú, puedes, si tú eres teso, tú vienes y me dices, venga, ¿usted qué empresas tiene? ¿O usted qué hace? Venga, yo me vuelvo su manager.
2: Me ayuda.
0: Páseme esa base de contacto, yo la muevo. Venga, yo voy y administro esas empresas. Venga, yo voy y me muevo. Venga, yo voy y miro si es que la están robando o no. Se mete en la colada y agarra ese toro por los cachos y crecemos juntos.
1: Marce Bella.
3: Ah, qué chimba.
1: Marce, tú ahora mismo tienes un amor privado de la libertad,
0: sí.
1: ¿Cierto? Tu pareja está
0: sí.
1: Privado de la libertad. Ahora que estamos hablando de todo este tema de que el hombre resuelve, que la mujer, que cómo te gustan a ti, ¿cómo, y no estoy diciendo que no pueda pasar, cómo de pronto él asume ese rol de ayudarte, de resolver, de estar ahí, o cómo lo sientes tú? ¿Es difícil?
0: Mira, es muy fuerte porque yo tenía relaciones de muchos años que tenía esas personas muy cerca de mí todo el tiempo y yo me sentía sola. Ahora mi pareja está allá y yo me siento súper acompañada. Yo lo siento conmigo siempre. Porque cuando nos podemos comunicar, estás bien, mi reina, te sientes bien, cómo te fue, eres la mejor, es ese impulso, eres grande, me siento súper orgulloso de ti. A mí nadie me ha dicho que se sentía orgulloso de mí. Al contrario, mis parejas eran mi competencia. O sea, se sentían en competencia conmigo. Esta persona no, eres la mejor, eres esto, cuando voy a la visita, yo voy caminando y me coge el vestido para que no se me ensucie, por ejemplo, me destapa el agua, o sea, hay detalles que en serio no tienen nada ni que ver con el dinero, ¿me entiendes?
1: ¿Te molesta o te tiene mamada que te pregunten de cómo son las visitas conyugales?
0: No, porque si es mi realidad, o sea, a mí, cuando yo empecé a verlo, yo nunca fui tapándome el pelo, por ejemplo, disfrazada, yo fui siendo Marcela Reyes. Y yo sabía que eso se iba a saber, porque yo no iba a ver un marido ajeno, ni me estaban pagando. Yo fui porque me enamoré. Entonces, a mí es mi realidad y no me molesta.
1: ¿Y cómo son las visitas conyugales?
0: No, las visitas son fuertes, muy son muy tristes, porque, bueno, primero las condiciones en que nos toca hacer la fila son súper fuertes.
1: ¿Tenía algún problema en la fila?
0: En un lugar que lo tenían antes, sí, habían tres chicas que me la tenían, pero mejor dicho, o sea, me trataban mal. Hasta que un día ya me paré en la raya y les dije, bueno, ¿yo qué les hice a ustedes? Pues yo con ustedes ni me he metido, yo antes la saludo, yo esto, y ya paró. Ahora es muy bien, se toman fotos conmigo, todo, pero el contexto del lugar de por sí es fuerte. Entonces, estar en una fila, soportar ahí parada, entrar al lugar que no es adecuado, o sea, es un lugar que no es humanamente adecuado, es difícil, pero el amor todo lo puede.
2: No.
0: Entonces ya yo me baso en verlo, en disfrutar ese poquito momento que tengo y ya. Obviamente es algo muy triste dejarlo ahí, es súper triste. Pero bueno, es lo que elegí, es mi realidad hoy en día y yo confío en que Dios y sus planes son perfectos.
2: Y logra conectarte. ¿Cómo es que dice Marcela que tiene un príncipe con todo y castillo propio?
1: Yo digo lo mismo.
3: Con varias torres. Con muchos guardias.
0: Mi príncipe sí vive en un castillo literal lleno de muchos guardias, le digo yo a Alexa.
3: ¿Y eso es cuánto tiempo?
0: Bueno, las visitas son como desde las 8:30 de la mañana hasta la 1:00 de la tarde.
3: No, ¿cuánto tiempo dura la no me entiendes, no?
1: Por favor. No, pero de verdad sí, ¿cuánto tiempo puedes estar adentro con él en la visita?
0: Son como 3 horitas.
1: Ah, puedes estar ahí.
0: Uh-huh. Ah, ahí se trabaja.
1: Aquí. Ah, bueno, pero hay tiempo.
3: A mí me sobraría. A mí me sobraría.
0: Pasado mejor
3: tiempo
0: ahí que en los mejores hoteles del mundo.
1: Sí, sí, pero o sea, si te logras conectar y apagar lo que está pasando y disfrutar.
0: Yo me olvido porque allá no puedo entrar con celular, entonces esa es mi realidad. O sea, allá yo no soy Marcela Reyes. Yo soy Claudia Marcela.
2: Claudia, yo no sabía que te llamabas.
1: Ay, no había sacado la risa.
2: Es de Claudia.
4: Uy, cuando uno se da cuenta el nombre de sus amigos, hay un antes y un después.
0: Uy, total. Ay, hablalo,
3: mañana, háblalo, Claudia.
0: Así me dice mi mejor amigo, Claudia, y yo.
3: ¿Qué dice la Claudia?
0: No me digas así. Me dice Claudia todo el tiempo.
2: Ya. Oigo, perdón, el mío es que no sea muy bonito que digamos.
4: ¿Cómo es?
3: ¿Cómo es el suyo?
2: Nel Jelly.
0: ¡Ay! Nel Jelly y Alexa, ¿cómo es?
2: No, Nel Jelly Caterine, yo no me llamo Alexa.
0: Nel Jelly.
3: ¿El cómo?
1: Nel Jelly Caterine, ¿y de dónde sale la Alexa?
2: Ah, me quería poner un nombre artístico y había una muchacha que me gustaba mucho de los hechiceros de Waverly Place, se llamaba Alex.
1: Alex,
2: Russo.
1: Claro.
2: Ajá, de ahí sale.
1: Selena Gómez.
2: Alexa. Selena Gómez.
1: Uh-huh. Ah, no, me hubiera puesto yo Miley Cyrus, Hannah Montana.
2: Pues algo así quería, vivir la Hannah Montana, en el Jelly, Alexa. Es que yo soy muy Disney.
3: El Jelly.
2: Sí, es
3: Claudia.
2: Nelson y
1: el Jelly Caterín.
3: ¿Nelson y quién?
2: Y Jenny.
3: Juntaron los dos nombres.
2: Jelly. Ya. Y mi hermano se llama Nel Jelly.
3: Menos mal ninguno llamaba Penélope, si no le digo cómo es honor de mi amor.
4: Por favor.
3: No, solamente.
0: Esta entrevista tan chévere, hemos hablado de todo, ¿no, amiga? Me encanta.
3: H.S. Paga muy bueno, ¿sí o no? Deberíamos quedarnos todo el día juntos.
4: Por favor. Bueno, 10:47. Ya la gente está escuchando de fondo Migajera y está sonando de fondo para los que están conectados en esta mañana. Alexa, Marcela, esta es su casa. Vuelvan cuando se les dé la gana. Es un gusto siempre tenerlas acá.
2: Gracias a todos los que estuvieron conectados también.
0: Ay, sí, escuchen Migajera, llamen aquí, quemen esos teléfonos pidiendo Migajera, dedíquenla a sus amigas y están todas las plataformas digitales para que la escuchen y hagan el TikTok, que está súper fácil.
2: Migajera, Migajera.
4: Bueno, feliz mañana. Hacemos una pausa, Pipe, y regresa. Ese programa hoy no se acaba.
3: No, eso todavía no se acaba. ¿Cómo?
4: No, ese programa se largó la nueva temporada.
3: 10:48 y la nueva temporada es que hasta las 12, ¿ok?
4: No, señor. Porque hoy vamos a entregar para los que están, incluso si son del Torbellino y llegaron ahí, manden captura de pantalla que estuvieron escuchando. Y ahí entradas para el concierto de Morat y para el concierto de Maroon 5.
3: Sí, vamos a grabar un TikTok y volvemos.
4: Listo, pausa y regresamos en Impresentables.
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2: Son las 10:55 minutos, 10:55, primer episodio de esta nueva temporada de Impresentables. El episodio que hay en los 40 Colombia. Y cada vez más salvajes.
3: Unas ratas, unas cosas.
4: No los salvajes, sino los brutos.
2: Más salvajes.
4: Bueno, más salvajes solamente.
2: Bueno, pues feliz mañana para todos. Les habíamos prometido una cosa desde el principio, Sebas.
5: Sí, señor, pantallazo, que nos contaran cuál animal
4: así y para su novia
5: salvaje eran, porque vamos a llevarlos a Morat y a Maroon 5, Robert.
2: Vamos a llamar de una vez a Joana, que dijo que... A ver, ¿qué escribió Joana? ¿Que quiere ir a Maroon 5?
5: Sí, señor, mi nombre es Joana González y mi animal es el búho. Quiero ir al concierto de Maroon 5. Los estoy viendo acá en el trabajo. Pone su foto con... camellando.
2: Bueno, pues Joana González dejó su foto y vamos a ver. Joana, hola, verga, ahí está timbrando.
5: Se llamando a Johanna.
2: Joana. A ver, Joana.
3: Ah, que se manda pendiente también.
5: Ahí está.
2: Joana. Joana. Joana, ¿sabe de dónde la estamos llamando?
6: Obviamente.
2: Joana, ¿qué hizo usted esta mañana desde las 6?
6: Pegados a ustedes toda la mañana.
2: Vernos toda la mañana. Pues, Joana, le tengo una noticia. Es que usted mandó su foto que estaba viéndonos desde muy temprano. Y Joana es ganadora de entradas para Maroon 5.
3: ¡Se va para Maroon 5!
2: ¡Felicitaciones, Joana!
6: Gracias, gracias.
3: ¿Está feliz?
6: Sí, en la oficina y me toca bajito.
2: Ah, hágale, Joana, todo bien. Pues usted ya es ganadora.
4: Grite para adentro, así como Roberto, como Roberto.
7: Ese es el gran grito.
4: Sí, el superpoder de Roberto.
2: Joana, felicitaciones. Le vamos a escribir para tomarle unos datos y se va a ver el papacito de Adam Levine, ¿bueno? No.
8: Uy, qué delicia.
3: Te envidio, Joana.
4: Ay, está gritando en silencio.
2: Chao, chao. Sí, Joana. Joana, bueno, vea. Ver impresentable, hacer maratón en la mañana paga.
4: Saber que va a estar Joana todo el día feliz en la oficina, nadie va a entender como por qué. No. Como...
8: El cambio de la felicidad de un momento a otro. Tal vez hace 2 minutos está emputada.
4: Ojalá se le haya alegrado el día.
2: Bueno, vamos a llamar de una vez. Hay alguien que escribió que quería ir a los conciertos de Morat. ¿Quién?
5: Vanessa. Vanessa escribió: soy Vanessa desde Bogotá.
4: La que tiene mayor del pan en la cabeza.
5: Mi animal es el koala y quiero ir a Morat. Manda su pantalla.
2: Márquele de una vez a Vanessa.
5: Ahí estoy llamando a Vanessa, hombre.
3: Vanesita, Vanesita.
2: A ver, ahí está sonando Vanessa, Vanessa.
9: ¿Aló?
2: Aló, buenos días, Vanessa.
9: Sí.
2: Vanessa, ¿sabe dónde la estamos llamando?
9: Por supuesto, de Los Impresentables.
2: Vanessa, ¿qué es?
4: No es correcto, la estamos llamando en ese momento de...
2: Fiscalía. Vanessa, ¿qué hizo usted hoy desde muy temprano, desde las 6 de la mañana? Vanessa.
4: ¿Qué estaba chachendo esta mañana desde las 8 de la mañana?
9: Trabajando fuertemente mientras los escuchaba a ustedes.
4: ¿Nos estaba escuchando desde las 6 de la mañana?
9: Claro, mientras me alistaba en el transporte y aquí en el trabajo.
4: Qué bueno. ¿A qué hora llegué yo? Para saber si es verdad.
2: No.
9: Llegó tarde, Felipe.
2: Muy bien. ¿Y nos ha estado viendo a través de YouTube? ¿Ya está suscrita, Vanessa?
9: Sí, señor. Bueno, desde hace como un mes.
2: Eso. Vanessa, ¿cuál es su animal salvaje espiritual?
9: El koala.
2: El koala.
4: El koala. Decía que se agarra de los palos con las nalgas. No sé si habían visto
2: el duerme. ¿Sí? ¿Vanessa? No.
8: Marce, dice la leyenda que hay koalas que se mueren porque se agarran de sus propios brazos creyendo que es una rama y se caen todos.
4: Sí. Y acá la salita de ellos tiene una ranurita hecha para que se abaracen así el palo y se quedan ahí.
3: Y juaca.
8: Sí, claro, apretar culo. Ese es un uso útil de apretar culo. Ese es el verdadero apretada de culo.
4: Exacto.
8: Sirve para algo.
9: Claro.
2: Vanessa, ¿usted quiere ir a qué concierto?
9: Al de Morat.
2: Vanessa, le tengo una noticia y es que usted es ganadora, se va para Morat invitada por Impresentables. ¡Bravo! Porque ver Impresentables por YouTube, ¡paga!
4: No, ¿listo? Pucha.
9: Vanessa. Bueno, muchas gracias.
4: Pero emociones, Vanessa, hasta que no griten, no.
2: Silencio, hasta que no griten, no.
3: Un grito salvaje, Vanessa, un grito salvaje.
9: Ya, yo grité.
8: Me encanta.
4: Vanessa, grité, un gemido, alguna cosa.
2: No. Eso es un grito salvaje, eso es un grito. Bien salvaje.
8: Ese grito estuvo lindo. Ese grito estuvo bien.
2: A ver, Vanessa.
4: Muy bien.
2: A ver, bueno.
4: A ver, Julio.
2: A ver, Vanessa. Vanessa, grite, que no la escuchamos.
9: Es que estoy
2: desesperada. ¿Qué le pasó? ¿Qué le pasó? Bueno, Vanessa, se va para el concierto Morat.
9: Gracias, muchas gracias.
4: No, que le vaya muy bien, disfrútelo mucho, vaya con toda esa noche de emoción que tiene en ese momento y de felicidad.
8: Pero está trabajando, parce, la niña es enfermera.
4: Sí. Usted, es que tengo un corazón aquí en la mano. ¿Cómo le explicara?
8: A ver, ¿cómo le dijera? Yo quiero ir a Morat, pero sí estoy terminando la cirugía.
2: Es que soy mimo. Bueno, Vanessa, le mandamos un abrazo muy grande. Vanessa es ganadora para el concierto de Morat. Y Joana se va para el concierto de Maroon 5. Ya les vamos a escribir para hacerles llegar sus invitaciones. Cortesía de Impresentables. Y usted pendiente todos los días desde las 6 de la mañana. Comienza nueva temporada de Impresentables, que se ve ahora a través de YouTube. A las miles de personas que estuvieron ahí conectadas, pendientes, invitados, noticias, entrevistas, pendejadas, estupideces. El señor Chimuelo salió a recoger caca. Y mañana va a estar contando y mostrando absolutamente todo. Hoy se le montó una rata a Isabela en la cabeza. Hicimos escena de live action de ratos. Este programa
5: mejor dicho.
2: Agárrense. Señor. Porque a partir de hoy ya la banda está completa. El señor Pipe Flores.
4: Sí, aquí
2: señor
4: estoy.
2: Sebas Podcast.
5: Sí, señora, aquí estamos dando.
2: Isabela McAudlar. El señor Juan Alfonso Peláez.
1: Hello.
2: Y el señor Chimuelo.
1: Su merced se le ama.
2: Así que
4: grito,
2: arranca.
4: Un grito salvaje, Cucho, meta un grito salvaje.
2: A partir de hoy comienza Impresentable nueva temporada.
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Porque cuando grabó esta canción, ella no era la bichota. No era esta artista reconocida mundialmente. Y lo hizo con Raycon. Recordemos que Karol G era corista de Raycon. Y aparece esta canción, 301. Sonando en los 40, bienvenidos. Ahora sí.

La canción se llama De Todas y de Nadie. La hace Los Dos Carnales a esta hora en los 40. Y haciéndole caso a la gente que se conecta desde temprano con nosotras, Carito Mendoza pedía una canción y es un clasicazo a esta hora. Para mí una de las canciones más importantes porque además hizo parte de un álbum llamado Motivando a la Yal, que para mí es uno de los álbumes más importantes en la historia del reggaetón. Cuando Zion y Lennox apenas arrancaban con Daddy Yankee en el 2004. Esto se llama Yo Voy. Y además, como dato curioso, es una de las canciones con más reproducciones. Casi 1 millón de reproducciones. El Yo Voy en los 40.

0: Lo que yo le di a esta canción, cómo quemé esta canción, no sé cómo se llama, es Golpe a Golpe, hasta ahora en los 40, poco se habla que Golpe a Golpe, Pequeño Juan y Mr. Deck fueron de esos artistas que abrieron el camino para la exposición internacional del reggaetón en Colombia. Es Golpe a Golpe con una de mis canciones favoritas, no sé cómo se llama. Sonando hasta ahora en los 40, vieja escuela del reggaetón, pioneros del reggaetón. Y ahora vamos a la nueva escuela. El Fade, el Fercho junto a Pirlo. Esto que se llama ¿Cuál es esa? En los 40.
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2: 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En los 40 son las
3: 12 y 32 minutos.
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Inglés en Miami, es Rawayana, Manuel Turizo, Venezuela y Colombia en la casa. Poco se habla del humor fino que hay en esta canción. Es fino, es bello, elegante. Imagínate vos llegar a Miami por unos meses, vives una historia de amor espectacular y le toca regresarse a su país. Es muy divertido, ahí estaba Rawayana. Manuel Turizo, Inglés en Miami, pasándose por los 40. Y ha llegado el momento de recibir con música nueva. Chris y Ronnie, esto se llama El Azote en los 40. Azote.

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1: 12 y 45 minutos en los 40.
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Así iniciamos una nueva hora de música en los 40. Llegamos a la 1 de la tarde y yo me tomé el tiempo porque tenía esa necesidad de buscar qué significa realmente dichábate. Viene la jerga cubana y significa realmente como arriesgarse, arriesgarse, atreverse. Ese es el mensaje de hoy. Hoy, ese es el café del día. Arriésgate, dichábate el día de hoy. Arrancamos una nueva hora de música en los 40. Yo soy Camila Upegui. Para los que se acaban de conectar, voy con una canción que recién salió. Es Hamilton junto a DF, Gata Oficial, sonando en los 40. Bienvenidos.

No sé si ustedes vieron, pero ya está en www.los40.com.co. Lo que pasó en su concierto en Chicago, que tuvo una falla técnica y el ascensor no le funcionó para ingresar al escenario. Y a mí me encantó porque Karol G soy yo. Soy yo cuando no sé qué hacer, improviso. Y ella empezó a improvisar. Además, fue tan tierno, fue tan linda. Ella como que, bueno, no se puede hacer nada, entonces voy a molestar al público. Si no lo han visto, ingresen ya a www.los40.com.co. Eso es una.

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2: 1:20 en los 40.
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De la canción más importante en la historia del reggaetón. Es Gasolina de Daddy Yankee, además la única, o la primera más bien, la primera canción de reggaetón que fue nominada a grabación del año en los Latin Grammy. Esta fue quien abrió camino para todo el reggaetón. Es Daddy Yankee. Yo tengo que confesarles algo. Yo cuando la escuché, que fue una de las primeras canciones que escuché de reggaetón, yo pensaba que decía Somaregando. Y siempre la cantaba Somaregando, Somaregando. Y 20 años después me di cuenta que decía era Zumbale Mambo. Pero bueno, cada cual la canta como quiere. Llega una de mis canciones favoritas por el momento. Es Gracie, esta caleña espectacular. Esto que se llama Discúlpame, Señor, en los 40. En minutos vengo a saludarlos.

¿Cómo me gusta esta canción? ¿Cómo me gusta este junte? Es Faye del Fercho junto a Young Miko. Eso se llama Classy 101. Imagínate vos empezar a escribir una canción, así como quedándote una vueltica por Los Ángeles, escribo canciones, tan, y pum, te encontrás a Faye. Y aparece como una conexión espontánea y pum, crean Classy 101, que es uno de los mayores éxitos de los dos. No la va a superar, es una canción sota, que incluso ya tiene más de 1,500,000 de reproducciones también en Spotify, una de las canciones más importantes también. Entró, es una de las primeras canciones para entrar a Billboard Hot 100 en los Estados Unidos. Es Jay Wheeler, esto se llama La Fuga. Yo me voy yendo, pero ya llega Jumpy DJ a acompañarlos. Chao.

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0: 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En los 40 son las
1: 1:49.
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en algún momento relacionaron esa canción con, bueno, la situación que estaba pasando con su expareja o lo que sucedió con su expareja. Todos saben de qué se trata, pero no. Simplemente es una canción, un desahogo.

con Qué Vuelta Box. De esa manera los saludo en esta tarde de martes. ¿Qué tal? ¿Cómo están? Espero que ya estén súper activos después de un receso, un delicioso almuerzo. Ya están en ese momento en el punto de retomar labores. De fondo escuchando Los 40. Soy Jumpy, ya por aquí estamos on fire. Los espero. Llega Bad Bunny, Cloud Friends.

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Una de las tantas canciones que llevan el mismo nombre, bueno, en esta oportunidad, una versión inspirada por parte de Arcángel, Gigi Tune y OnePlus, es esta, se llama Gat Oficial, pero es la C6, uno de los éxitos que suena en esta tarde aquí en Los 40.

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1: 2:22 en los 40. Por aquí llega Justin Bieber junto a Nicki Minaj. ¿Cómo suena eso de bien en esta tarde? Sí, ama, sí.

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ustedes se van a nuestro listado de éxitos, el más importante en Colombia y el mundo, el del 40 al 1, se van a encontrar con la W Sound número 23, 5 estrellas, la de My Towers. De hecho, es la posición número 4. Dense una vueltica a través de los40.com.co y de una vez pueden votar. El próximo sábado vamos a tener una nueva edición y de seguro sabremos cuál será la más importante de esta semana. Y hablando de la Tablison, continuando con este proyecto.

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sé si ese es un mensaje, pero ese martes estaba bastante entusado. Era Maisek junto a Feire y Maluma, dándoles la bienvenida en esta nueva hora. Esta segunda hora de muy buenos éxitos se llama Te Entiendo. Es la versión remix. Muchos oyentes que están

Toto junto a Yang Beef. Cuando no era cantante, mientras avanzamos 3:16. ¿Saben qué? A esa hora les tengo un dato muy interesante y tiene que ver con el Ministerio de Justicia. Y es que muchas veces resolver el problema legal sin gastar de más o sin recorrer media ciudad cada vez es más posible. Atención, porque el Ministerio de Justicia y el Derecho aseguró que gracias a la estrategia Justicia para la Gente, más colombianos pudieron acceder a orientación y servicios gratuitos cerca de sus comunidades. En 4 años se realizaron más de 4.5 millones de atenciones en casas de justicia y centros de convivencia, además de jornadas móviles, que llegaron a distintos territorios y procesos de conciliación que ayudaron a miles de personas a resolver sus conflictos de manera más rápida. Si ustedes quieren tener más información, si quieren conocer un poquito más de esa avanzada, ingresen en www.minjusticia.gov.co. www.minjusticia.gov.co. 3:17, por aquí llega Balvin, junto a Pharrell Williams, la comida también. Eso se llama Safari. Feliz tarde, estás aquí en Los 40.

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5: 3:27 llega Fade, Prohibidox.

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Es el MT, Manuel Turizo, por aquí con la bachata. Bueno, se le va muy bien haciendo bachata, se le va muy bien a Manuel Turizo haciendo cualquier otro tipo de género musical, llámese bachata, llámese salsa, obviamente en el género urbano también. Que por estos días anda como muy tranquilo Manuel Turizo. Bueno, de hecho, creo que lo último que escuchamos es una guaracha. Llega Alta Fulla, que también hace parte de nuestra programación en esta tarde de martes. Eso se llama Detallitos de la USA. Completica.

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El proyecto se llama La W Sound, esa es la número 8. La hace Chris R junto a Obion de Drums, Pico y Chao, arrancando esta hora. Feliz tarde para los que van llegando en ese momento, los que ya se van preparando, porque a las 5 de la tarde llegamos con Team.

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1: 4:16, llega Olivia Dean con Men I Need.

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Todo apunta a que la gira de Bad Bunny podría tener una continuación, podría tener un bonus track y podría ser el final de donde todo inició. Bueno, les hablo de su tour que, según dice, hay rumores de que podrían

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0: Buenas tardes, ¿qué tal? ¿Cómo andan? Saludo especial a todos los que se van conectando con nosotros a través de la marca más viral de todo Colombia. Abrazo a todos los que están ahí conectados, dame dos ahí, mi querido Jumpy. Los saludamos a través de los 40 Colombia, los saludamos también a través de el TikTok y también a través de YouTube. Ya los vamos a estar saludando y conectando con ustedes en los 40 Colombia, donde nos podemos conectar, nos podemos ver todos los días, a partir del lunes hasta el jueves, desde las 5 de la tarde hasta las 8 de la noche, los saludamos y nos conectamos con ustedes para revisar los buenos éxitos, para compartir un rato, para hablar un poco de la tendencia, del entretenimiento, de todo lo que está sucediendo y, por supuesto, mientras va de camino a su hogar, de camino a su casa, o hay otros también, de pronto que van a tener turno de 6-6 en la noche o el turno nocturno, van a hacer ejercicio. Ya veo movimiento en las universidades, así que también juiciosos de clase, van para clase. Abrazo a todos los que se van conectando. 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Hola, Luda Silva, ¿cómo anda?
1: Hola, mi querido Seba, nomás de bien, nomás de chévere, feliz. Yo amo el sol.
0: El sol. Hace sol en la ciudad de Bogotá.
1: Porque hoy está haciendo solecito, hizo un día nomás de bonito, nomás de chévere. Es martes, qué rico los martes. Y ya, tómelo.
2: Estás muy bonita.
3: ¿Qué pasó?
1: Soy bien, gracias a Dios. Ay, muchas gracias. Me peiné por primera vez en mi vida.
0: Hubo peinado.
1: Me peiné, sí. La idea era otro peinado. ¿Usted no les pasa que ustedes empiezan a peinar? Por lo menos de anillo.
2: Sí, yo no me peino.
1: Imaginándose alguna cosa y termina haciéndose algo completamente
2: diferente. Vea, yo siempre que me imagino.
0: Yana Restrepo, buenas tardes. ¿Cómo está usted? ¿Cómo siguió?
2: Buenas tardes. Pues ya estoy mejorcito, estoy un poquito ronca, pero estamos melas. Yo siempre que he pensado peinados. Ajá. Termino arrancándome un lote de pelo.
1: Ah, no.
2: Entonces,
0: muy bien eso.
2: No. Yo lo tradicional, o liso, o una trencita, o una moña.
1: Ya.
2: O el clean, ahora, que ¿cómo es que le dicen? El clean line.
1: El, ni idea, amor.
2: En mi tiempo le decían lambido de vaca.
0: Sí.
1: Okay.
2: El lambido de vaca yo me lo hago con el partido vaginal.
1: Ah, el que
0: Bueno.
2: Ah, pero es que así le decíamos. Pues
0: también
2: en mi
0: podemos
2: pueblo,
0: decirle otra palabra.
2: En mi pueblo, el que yo tengo en este momento,
3: ¿cómo
2: es
3: ¿cómo
2: ese?
3: Es que se llama?
2: El partido vaginal.
0: No, por
3: ¿en
0: favor.
3: Serio?
0: Yo lo quiero escuchar otra vez.
2: No, es que así. Pues yo en mi tierra le decíamos así, partido vaginal. Entonces, el de la mitad es el partido vaginal, el de pauladito o el pal otro. Pero en mi tiempo le decíamos lambido de vaca. Ahora le llaman el clean hair, el clean yo no sé qué monta.
0: Diferentes nombres que le ponen a las cosas hoy en día.
3: Muy curioso, muy curioso.
0: Jumpy, ¿usted cuál se hace? El lambido de cuca, dicen en el chat.
3: No,
0: ¿cómo estás? ¿Cómo estás, Jumpy? Buenas tardes, hombre.
2: Jumpy.
3: Feliz tarde para todos los que están aquí conectadísimos.

0: ellos te dejó muy lentos.
1: Háblalo,
0: lentos. Uy, Dios. No, no,
1: Diana,
0: no.
1: Diana no es sarcástica.
0: Mano.
1: Venga, Diana, ¿qué le pasó, hombre?
0: Chicos, yo estaba bien el domingo. El domingo vine a hacer turno normal, sí. Tranquila, serena. Me acosté súper bien. Me acosté increíblemente. Y ayer ya me levanté con fiebre, dolor de cabeza, me dolía la espalda. Y pues debido a toda la tos que he tenido, ya saben cómo tengo la voz de afectada. Pero bueno, aquí estamos. Ya se me quitó al menos la fiebre y ya solamente tengo el malestar del cuerpo. Pero
2: venga, lo de siempre, o sea, ¿ha tomado algo? Los menjurjes de pronto.
0: Mi novio me está haciendo un menjurje que yo odio. A mí no me
3: ¿cuál?
0: Gusta la cebolla.
3: Ah, ese es el
2: cebolla,
3: propio.
0: A mí no me gusta la cebolla, bueno. Pero él hace cebolla, ajo, miel, canela, cúrcuma,
2: sí.
0: Y no sé qué más le... jengibre y limón.
1: Bueno.
0: Pero eso no sabe nada bueno.
1: Pero sirve, es bastante efectivo,
0: bueno,
1: la verdad.
0: Es bueno,
3: eso es bueno.
0: Y también hacemos el de naranjitas, el zumo de naranjitas con mantequilla,
2: sí.
0: Y
2: miel
0: con
2: abeja.
0: Miel. Miel.
1: Bueno, ojalá se siga mejorando, recuperando. Ya la tenemos con nosotros. Y a todos los que se van parchando a través del TikTok, ¿cómo andan? Buenas tardes. Por ahí para el señor que ahí andaba mi parcerito Juanca, anda ready también. El Paola que saluda a Jumpy. Jumpy, una sorpresita a la cámara.
0: Saluda
1: a Jumpy. Saluda a Jumpy.
3: Jumpy es un
0: coqueto. Jumpy es un hombre serio.
1: Papacito.
0: Jumpy es un hombre comprometido. Ve, la gente no sabía que Jumpy estaba comprometido.
2: Sí, claro.
3: Prometido con el arte.
0: ¿Y tú por qué no haces pública tu relación, Jumpy?
1: Me parece muy
0: bien. ¡Ay!
1: Bueno, esta tarde tenemos muchas cosas de qué hablar. Tarde soleada en la ciudad de Bogotá. ¿Cómo andan de clima ustedes en Medallo, en Cali, en Popayán, no sé, en Cúcuta, donde nos estén viendo, nos están escuchando? Hoy vamos a estar conversando de muchas cuestiones. Bueno, vamos a empezar por el tema futbolístico rápido, Luda, para que ahorita lo hablemos. Vio que Cucurella se hizo el tatuaje que prometió.
0: Cucurella.
3: Señor, él dijo que se iba a tatuar la cara de alguien con la Copa del Mundo. Efectivamente lo hizo, se hizo un buen tatuaje.
1: La cara del director técnico de la selección española.
3: ¿Se acuerdan que yo prometí que si Colombia llegaba a la semifinal, sí, me hacía el tatuaje de Néstor Lorenzo con la Copa del Mundo? Bueno, eso mismo lo hizo, pero
0: wow.
3: Hizo la carita de Luis de la Fuente, el calvito con gafas, sucediendo la Copa del Mundo.
2: Cuando hicieron la apuesta, que dijiste lo que ibas a hacer, después lo replanteaste como que...
3: No, yo siempre...
2: Yo por qué dije
3: eso. No, yo siempre fui firme, okay. Yo lo que sea, si Colombia llegara a la semifinal.
2: O sea, si te hubiera tocado que tatuarte de una.
3: En esos momentos tendría Néstor Lorenzo tatuado. Claro que sí, sin ningún problema.
1: Bueno, pues pasó con Cucurella eso, ya lo vamos a estar conversando. El nuevo refuerzo del Real de Madrid en esta temporada. Diana Restrepo, usted viene recargada.
0: Pero recargadas poquito, muchachos. He estado más pendiente que el uno, que el otro, que se besó, que confirma que está más enamorada que 10 enamorados.
3: ¿Sí?
0: La que nunca se enamora. Ay, la Victoria Merlano.
3: Pero bien tragadita.
0: Bien tragada. Dice
1: pues ya
0: que
1: confirmó.
0: Dice que nunca había estado tan enamorada como está enamorada del señor de las Bahamas. Y además de eso, hay un chisme que viene creciendo fuertemente, muchachos.
1: No es chisme, es información de valor.
0: Es información, perdón, es información. Este fin de semana, pues, se llevó a cabo las dos fechas, las primeras fechas de él viajando por el Mundo Tour.
1: Sí, Chicago.
0: Pero a través de redes sociales, mucha gente ha salido a decir que a ellos les regalaron las entradas.
2: ¿Qué?
0: Que Karol G no hizo sold out en Chicago.
1: Que sí lo hizo, pero lo hizo con entradas regaladas.
0: Regaladas. Sí, que la gente, bueno, que salían a la calle y la agarraron a la gente y que eche para
2: eso.
0: Hay un artista que a través de historias de su Instagram está pidiendo perdón. Quiero hacerles una pregunta por ahí de eso, cómo han pedido perdón o bueno, cómo les han pedido perdón. Y además de eso,
3: a ustedes les piden perdón.
0: Valerie Domínguez. Fuerte rumor con Valerie Domínguez, porque la vieron
1: ella lo subió a través de sus redes sociales y todo apunta que puede ser estrategia de marketing también.
0: ¿Sí?
3: Yeah.
0: Ah, bueno, porque había dicho que había sido soborno, ¿no?
1: Sí, pero eso también lo dice ahí.
3: ¿Están hablando?
1: Ya lo vamos a estar conversando, lo estamos reaccionando a través del TikTok, a través de la radio, ya que estamos al aire en Team Hater de los 40. Por acá anda Andrés y nos dice, viéndolos desde Arauca, feliz.
2: Saludos.
1: Ojo, 35 grados de calor.
0: A esta hora 35.
1: En Arauca.

0: calorcito, claro.
1: Mire, por acá también nos saludan desde Medellín. Lina María nos
2: rico
1: dice,
2: me hallo.
1: Mucho calor en la ciudad de Medellín.
2: Horrible.
0: Debe estar haciendo
2: calor. Yo sudé allá este fin de semana, Sebastián, y me tocó estar con el ventilador para arriba y para abajo. No podía.
1: Está bueno el calor en Medallo. El calor en Medallo está previo porque... es el verano en Medellín, chicos.
2: Hoy se viene Feria Flores.
1: Por eso, digo yo. Es,
0: arranca cuando.
1: Ya la Feria de las Flores empezó. Ya comenzó.
0: Ya inició.
2: Ya. Pues oficialmente comienza sí. el 30.
1: No,
2: el 30
1: oficialmente, lo que pasa es que una muchos no previa. Lo saben. Oficialmente la Feria de las Flores empieza con el Festival de Sancochos en Santa Elena.
2: Sí.
1: Y, okay. ya el Festival de Sancochos en Santa Elena fue el pasado fin de semana. Entonces, todo eso va, o sea, el primer evento oficial de la Feria de Flores, ajá, es Sancochitos en Santa Elena. Que eso no
2: sancocho.
1: Cabe un alma ya. Los domingos, el domingo pasado fue el inicio. Y en el marco de Colombia sí. Moda es el inicio también de Feria de Flores.
0: Ya,
1: entonces,
0: ya,
1: digamos que ya empezó, ya empezó.
0: Ya de feria.
2: Pues yo ahorita que estuve allá, incluso en el partido en el que estaba, habían silletas ya.
3: Yo les iba a preguntar, o sea, ¿hay en algún sitio, en algún lugar, es decir, que ustedes van y la comida sabe diferente, un sancocho sabe diferente?
1: Sí, por ejemplo, en Santa Elena un sancocho sabe diferente, es decir...
3: En un río sabe diferente.
1: Sí, se nota diferente
2: en un río.
1: Sí, claro. Ríos, el sancocho en ríos se nota diferente a un restaurante.
2: Se le caería bien un sancochito ahorita.
0: Incluso, sopa de pollo. Incluso la manera como sirven la comida también, o sea, que te sirvan la comida en una hojita de esas de mata de plátano.
3: ¿Sancochito trifásico o sancochito ustedes los prefieren? ¿Sancochito de pollo, sancochito de castilla?
2: Para mí el sancocho es carne.
1: Sí,
3: carnecita.
1: De carne
3: costillita.
1: De res, dices
2: tú. Sí. No, el que trae que esa carne como que se deshace.
1: Carne de res.
3: Ajá. Sí.
1: Ah, qué costillita, rey. Carne de res. Bueno, pues aquí los saludamos a través de Team Hater de los 40.
3: ¿No?
1: Mucha gente que se reporta. Mire, saludito para el pollito Ramírez que anda escuchando. Dice... Un abrazo, qué pena lo perdido, pero saben que la buena.
3: Ay, tan bonito, pollito.
1: Saludito por acá para, mira, saludos desde Albania.
2: ¡Albania!
1: Son las 12:15 de la madrugada en Albania. Un abrazo también para la gente que se conecta. Silencio, @silencio nos saluda ahí. También nos saludan desde Valencia, España, tíos. Y por acá nos cuentan que andan en Neiva a 33 grados.
0: Hace calorcito.
1: Y solecito sabroso. Bueno, todos los que se van conectando, un abrazo en esta tarde soleada en Colombia. Pero también nos escuchan y nos ven en todos los lugares y rincones del mundo. Desde Chile, mucho frío en Chile. Saludito a todos los que se van conectando. Un abrazo, ya estamos al aire hasta las 8 de la noche. Team Hater, para que le dé play a los buenos éxitos. También estamos en TikTok, estamos en YouTube. Bienvenidos, ya comienza
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1: Ya son las 5 de la tarde, 18 minutos con Colpensiones. En los 40 llega uno de los artistas que anda de vacaciones con su hermosa esposa. Les hablo de Justin Bieber.

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2: 5 de la tarde, 27 minutos, ya está al aire Team Hater de los 40. Ludo Silva, también anda Jumpy. Yeah. Diana Restrepo y Sebas Podcast los acompañan en las tardes de lunes a jueves. Diana Restrepo, necesito saber qué está sucediendo, qué está pasando con un tema de Brad Pitt, con los hijos se quieren quitar el apellido, hay una cuestión ahí, ¿qué sucede?
3: Sí, señor, algo legal está pasando con los hijos de Brad Pitt, porque ustedes saben que tiene entre 6 hijos, entre adoptados y hijos biológicos, pero estos desde hace algún tiempo, cerca desde el 2016-2017, han decidido quitarse el nombre, el apellido de Pitt. Imagínense, nosotros todos orgullosos, que nosotros estaríamos orgullosísimos de ser Pitt, y ellos dicen,
4: ¿Diana Pitt?
3: No, mi reina, me lo voy a quitar. Y recientemente, pues, su cuarta hija, una de sus 6, ya va, 4 hijos se han quitado el apellido Pitt para dejarse solamente el Jolie. Todo acusan que ha sido debido a un problema que tuvieron en el 2016 en una aerolínea en donde Brad Pitt como que trató mal a uno de sus hijos.
2: Ay,
3: y luego de esto se dice que se separó con Angelina Jolie. Entonces dicen que el problema que tuvieron en esa aerolínea desató pues la separación de Angelina Jolie, sí, y asúmenle el distanciamiento de sus hijos. Y recientemente pues una de sus hijas menores ha sido la que ha decidido quitarse el apellido, Pitt.
2: Ay, Dios mío, miren, y es que este tema de justicia, John P., sí, y de términos legales en Hollywood es el pan de cada día.
3: ¡Hombre!
2: Eso todos los días, sí, estamos, sí, sí, viendo.
5: Escuchan vainas como esa.
2: Y le tengo otra pregunta a usted, mi querido John P. hoy.
5: Dígame.
2: Cuando una madre entra a la cárcel, ya que estamos hablando de justicia, sí, estamos hablando de términos legales, ¿quién termina pagando realmente esa condena, mi Fai?
5: Uy, caramba, los hijos, el esposo, los abuelos, mejor dicho, toda la familia, o sea, arrancamos fuerte.
2: ¿Qué dice usted, Diana, que es madre también, no?
3: Evidentemente. Ojito. No, pues me imagino, si yo cometiera un delito como tal, y evidentemente lo tengo que pagar porque pues soy responsable de los actos, sí, pues tengo que ir a pagarlo, ¿no? Y quién queda en pues bajo el cuidado de
2: custodia,
3: quién.
2: Custodia y.
3: Sí, bajo el cuidado de quién. Más la carga mental, emocional, sí, crecer solo, sin una orientación, y súmele más la vergüenza o el peso que puede llevar el niño por mi culpa.
5: Okay. Más la situación.
2: Hoy justamente ese es el debate que hay en Colombia, gracias al Ministerio de Justicia y del Derecho, existen alternativas para que algunas madres cabeza de hogar, sí, condenadas por delitos menores puedan pues reparar el daño sin romper su núcleo familiar. Actualmente, okay, Diana, sí, más de 270 mujeres cumplen sanciones,
3: wow,
2: restaurativas sin ser separadas de sus hijos gracias a la ley 2292 de 2023, también conocida como la ley de utilidad pública.
5: Venga, pero tengo una pregunta.
2: Hábleme claro, John
5: P. ¿Esto aplica para cualquier delito o cómo es la cosa?
2: Mire, no. Esta medida aplica únicamente para mujeres cabeza de hogar, okay, condenadas por algunos delitos menores como hurto o relacionados con estupefacientes.
3: Sí.
2: Y siempre que la pena sea inferior a 8 años y que cumplan los requisitos establecidos por la ley.
3: Hay unos requisitos, okay, o sea, okay, no todas pues van a estar bajo este beneficio que da la ley. Sí. Tiene que tener algunos requisitos. Si los cumple, va.
2: Mire, vea, en lugar de cumplir la condena, lo que está preguntando mi querido Jumpy, sí, en un establecimiento carcelario, pueden realizarla en trabajos comunitarios no remunerados como una forma de reparar ese daño. Y el objetivo es doble, evitar que los hijos crezcan separados de sus madres cuando se trata de este tipo de casos y al mismo tiempo contribuir a reducir el hacinamiento en las cárceles, Luda. Mira, le cuento. Al final, no se trata de que no haya consecuencias, sino de buscar una forma de reparar el daño sin afectar también a quienes pues no cometieron ese delito, que en este caso son los hijos. Y si ustedes quieren conocer más sobre esta y otras iniciativas del Ministerio de Justicia y del Derecho, pueden ingresar ya a www.minjusticia.gob.co. Y ahí pueden revisar todo sobre esta bonita ley, además, ¿no?
3: Me parece bonito, porque siento que de verdad el mundo, nosotros, la sociedad, las mujeres, los niños merecen una segunda oportunidad, sí, también.
2: Hoy hablamos de justicia también en Team Hater de los 40. Ya son las 5:32 de la tarde.
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2: ¿Qué tal si le damos play a este éxito, Jumpy? Que es la favorita de Uribito. ¿Conocen ustedes Uribito por esos días?
3: Uribito.
5: Venga, yo no sé si a usted le pasó. Yo pensaba que era Bray en el momento del perreíto. Pensé
2: tiene,
5: que era Bray.
2: Tiene, de hecho, Bray tiene una canción pendiente de sacar con Jay Wheeler. Okay. Y no es Bray, pero por ahí viene un reggaetoncito muy sabroso. Se llama La Fuga. ¿Ya la escuchó?
3: No.
2: Le recomiendo La Fuga. Por favor, volumen.

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2: Como 5 de la tarde, 39 minutos. ¿Cómo andan? Feliz tarde. Aquí estamos dándole play a los buenos éxitos a través de Team Hater. Oiga, el Luda, ¿hoy juega Nacional en Bogotá?
3: Sí, juega Nacional. De hecho, ayer ya aterrizaron los jugadores. Ayer se hizo el banderazo en la ciudad de Bogotá recibiendo a todos los jugadores porque hoy juegan contra Tigres. El partido de ida quedó 0 de la Copa Betplay Mayor. Y los está esperando el Deportivo Cali
2: para Liga, que esa es la próxima semana.
3: Copa.
2: Ah, Copa, de eso.
3: O sea, si Nacional gana el día de hoy, se enfrentaría a Cali.
2: ¿En qué instancias está la cuestión?
3: Estos son, si no estoy mal, octavos de final, pasarían a cuartos. Cuartos de final, esperar a ver, Nacional va ganando 2-0.
2: 2-0 va ganando, sí.
3: El día de hoy, y resulta, para la gente que pronto va para el estadio y no lo sabe, no pueden ir con camisetas del Nacional ni nada alusivo a Nacional, porque una exigencia que pusieron los de Tigres, de hecho. Bueno. Diciendo que no querían ver
2: atención
3: ningún...
2: los que nos escuchan, que van para el estadio. Que
3: para el estadio.
4: Alguien en ese momento iba por mitad de camino y...
3: Sí. No están dejando entrar nada alusivo a Atlético Nacional, porque se supone que van a jugar en la casa de Tigres. Entonces, pues nada.
5: ¿Pero por algo que hizo Nacional antes?
3: No, lo que pasa fue una exigencia del equipo, una exigencia por parte de los directivos y de toda la vuelta de que no pueden entrar con nada alusivo a Atlético Nacional.
2: Bueno, necesito que hablemos de algo que está pasando, que está sucediendo, Diana Restrepo. Resulta que, la verdad, yo soy muy fan de Valery Domínguez.
5: Ok, sí.
2: Y de la relación que tiene con... Espero que todavía la tengan con Juan David. El pollito, el pollo Echeverry.
5: El pollo, sí.
2: Y su hijo, que es tremenda plaguita, tremenda papeleta. Pues resulta que estuve bajando ahí, vi una publicación de Valery Domínguez.
5: Sí, señor.
2: Que dice: me están sobornando hace días y prefiero mostrarles esto. Yo a que lo vean por otro lado.
5: Sí.
2: Llevo días siendo chantajeada por una persona desconocida con publicar estas fotos mías. La privacidad es un derecho que todos tenemos y es muy doloroso que traten de sobornarme. Al final, si he cometido un error, es mi problema y a nadie más le debería importar. Es Valery Domínguez, bien abrazadita, bien por ahí encariñada, y no precisamente con el pollo, con otro actor colombiano. A lo que ya muchos medios y muchos creadores de contenido, atención, salseo.
5: Sí.
2: Valery Domínguez le fue infiel, Tengo una hipótesis.
4: Ok.
2: Que es publicidad. Siento yo que nos van a aclarar una publicidad ahí.
5: O sea, ¿me quieres decir que todo lo que está pasando con Valery, el hecho que haya publicado eso, que mucha gente esté comentando, es solamente marketing y que hemos caído en su maldito juego?
2: Yo hoy por hoy lo siento así, revisando, por ejemplo, los comentarios.
5: Es
2: el pollo también le
5: estaba
2: comentó,
5: viendo, no sé, Maleja Restrepo le puso el remake de Doña Flor y sus dos maridos.
4: ¿Hace cuánto fue ese comentario de Maleja?
5: Este comentario fue hace un día.
2: No, es que la publicación fue ayer. Todo fue ayer. No, está Maleja, hay muchos actores también comentando. Y pues no me parecería raro que fuera alguna estrategia publicitaria, por lo que Valery es muy capaz haciendo este tipo de contenidos.
5: Bueno, pues más de uno creo que en redes sociales ha compartido la publicación o la fotografía pensando que es verdad. Mire la Valery. No, ¿y quién la ve? Quisque enamorada, quisque con hijo, quisque con familia. No, ejemplo creería, de familia.
4: Pero creería que sí puede ser estrategia de algo de lo que sea marketing. Porque si fuera algo serio, creería yo que pasaría a otra instancia. O sea, o la situación sería diferente.
2: Mire, dice pura farándula, Valery no le faltonea al pollo, ella es una dama, no sé qué, estrategia, nos vamos a cobrar una publicidad. Son
3: yo
2: los comentarios
3: creo que
2: dicen.
3: No va a ser publicidad.
4: Sí, claro, dice, sí puede ser marketing.
2: Título de la novela, canción, película.
5: Pues jugaron con nosotros, jugaron
2: conmigo,
5: nuevamente
2: no.
5: Con nuestros sentimientos.
2: Tú te lo comiste.
5: Sí. Sí, yo lo vi, porque pues es que yo muy poco he visto, es más, creo que ni la sigo, la verdad.
4: Ok.
5: Entonces, evidentemente sé quién es Valery Domínguez, sé quién es el pollo, sé quién es, o sea, sé que todo lo que ha pasado en su vida.
4: Sí, sí, sí.
5: Pero no es que la siga todo el tiempo y como que diga, ay, ve, esta semana estuvo en tal lado. Sí, sí me entiendes, como que a algunos otros artistas sí,
2: bueno,
5: les tengo el ojo.
2: Muchas personas personas como tú que cayeron o que, a ver, no sabemos, de pronto si es la verdad, uno nunca sabe, pero digamos que usted que era una de las que de pronto cayó ahí en el tema y que ya lo ve con esta, con estos, digamos, argumentos.
5: Sí, no, ya, sí.
4: O todavía digo sigues que, pensando que puede ser.
5: No, no, real. No, ya digo que jugaron, juegan con nosotros. Juegan con nosotros como cualquier como
3: es que
5: instrumento.
3: No sabe qué creer a lo
5: sí,
3: que ya
5: qué pereza, rabia, qué pereza, de verdad.
3: No, bien chido, no digo, bien informativo que es.
5: Y ahora, ¿qué hago con todo este veneno que traía preparado para Valery Domínguez?
2: No, usted tenía un veneno.
5: La amo, la amo.
2: Usted tenía un veneno muy bravo.
5: Yo escribí mis notas de lo que le iba a decir a Valery Domínguez. ¿Yo qué hago con todo este
3: veneno?
5: Pero espere,
3: porque no es la primera vez que pasa. Creo que hace varios años cuando yo, cuando Valery era la presentadora de Yo Me Llamo.
4: Sí.
3: La gente le inventó rumores con Carlos Calero, que decían, dice,
5: ¿también?
3: Valery Domínguez y Carlos Calero tenían una química muy fuerte, que eso no era normal.
5: Ah, pero es que sí tenían
3: no
5: química.
3: Que
5: eran
3: bla,
5: muy
3: bla,
5: buenos.
3: Bla, y que inventen y que bla, bla, y el pobre pollo ahí parchado.
4: Por ejemplo, ¿qué tenías para decirle, Diana?
2: No es necesario.
5: Yo sí, yo, porque no, ya qué hago. Okay. Ya no es necesario. Valery, te amo. Nah.
2: Bueno, pues es lo que está pasando con Valery. Esperemos. Vamos a seguir seguimiento a esto que está pasando. Okay. A ver qué va a terminar.
5: A ver qué pinche publicidad.
2: Valery,
5: es.
2: El pollo, con ese actor colombiano que también es mero papacito, que se me va el nombre, que ha estado en varias novelas. Aquí la...
5: ¿El de las fotos? No lo pude reconocer.
2: No, yo sí lo reconozco, pero no me sé el nombre.
5: No sé quién es.
2: No me sé el nombre de este...
3: Bueno, me muestra las fotos, yo le podría decir quién
2: de
3: es.
2: De este bebé.
3: ¡Ese bebito!
2: Usted sabe actores.
3: A ver, uy, pero esas fotos sí están...
5: No, yo no he dado... No sé quién es.
3: Pues no, pero el bebito casi no se ve.
2: Ahorita lo buscamos bien, pues vamos a esperar a ver qué pasa con Valery Domínguez y el pollo y este triángulo amoroso y una cosa y la otra y el marketing.
5: El pan de cada día.
2: Sí.
3: Ya, malas fotos las publico.
5: Ocho de cada 10 parejas en Colombia llevan cacho.
4: Es que, eso le digo, si fuera real, no sé,
2: el clip de ahí, diferente. Porque lo ponga... 5 de la tarde, 46.
0: Hagas lo que hagas.
1: Alguien te va a tirar hate.
0: No sé qué.
5: Menos yo,
2: no, sí, no sé.
4: Qué menos yo.
2: Bueno, ¿qué tal si nos vamos para el 2016-2017 con el señor Ozuna? Que mucho se habla de la Odisea por estos días, ¿no?
5: Sí, señor.
2: Pero poco se habla del álbum Odisea.

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0: Hater de los 40, nos encanta saludarlos y acompañarlos en el regreso a su casa de camino a laboral. Ya vamos a estar ahí saludándolos a ustedes también en el YouTube. Mientras tanto los saludamos a través de la radio, parchando como debe de ser, con buenos éxitos a través de Team Hater de los 40. ¿Dónde nos pueden escuchar, Jumpy?
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0: Bueno, ya los saludamos también desde la ciudad de Medellín, como dice Jumpy, desde la ciudad de Cali.
2: Sí.
0: De Bogotá, Medellín, que tiene Feria de Flores.
2: Ay, qué rico, las ferias de flores. Vi
0: la
2: por
0: feria
2: ahí.
0: De flores.
2: La Feria de Flores, que va a estar Aria Vega, ¿no?
0: Aria Vega.
2: Va a haber harto artista.
0: Muchos artistas. En general, o sea, va a estar también por ahí Karin León, el evento que hacen, pues, anual, pues, digamos
2: sí,
0: que.
2: Sí.
0: Con todo el tema de, digamos que es como el metro concierto.
2: ¿Qué es lo más bonito de la Feria de las Flores? ¿El desfile de los silleteros?
0: Para mí, el desfile de silleteros, pero más que el desfile de silleteros, la preparación de las silletas, que se llama la Noche Silletera.
2: Okay.
0: La Noche Silletera la hacen en Santa Elena.
2: Sí.
0: Santa Elena es un corregimiento de la ciudad de Medellín.
2: Sí.
0: En donde culturalmente, pues es el floricultor.
1: Okay.
0: Igual en gran parte, no solamente en Santa Elena, sino que en el oriente de Antioquia también, por ejemplo en La Ceja, en Guarne, hay muchos cultivos de flores.
2: Sí.
0: Que exportan al exterior y que pues en agosto las salen a exhibir en Santa Elena. La historia es con las familias en cada uno de los de las veredas del corregimiento.
2: Hay legados.
0: Que tienen esa tradición cultural de siempre. La familia Muñoz, si no estoy mal, es una de las más ganadoras.
3: Es que hay unas silletas muy
1: ¿eso lo hacen
0: muy
1: por,
0: bonitas?
1: ¿Por concurso?
0: Sí, eso es concurso. Todo eso es concurso, cada año anual. Y la Noche Silletera para mí es el mejor evento y creo que es infravalorado dentro de la Feria de las Flores, porque es, digamos que el sábado previo al domingo, que es el desfile. Entonces usted el sábado, claro que, bueno, no es infravalorado porque va mucha gente. Usted tiene que caminar, literal, las veredas, pero caminarlas. No es que vaya en carro. No es que vaya, bueno, si puede ir en moto, eso, pero son ríos de gente, literal, procesiones. Yendo
2: ríos de agua viva.
0: Yendo de una vereda, por ejemplo, de Barro Blanco a Piedras Blancas,
2: sí.
0: Caminando. Estamos hablando de 30, 35 minutos caminando.
1: Okay.
0: A ver cómo están haciendo la familia. Cómo la familia está haciendo la silleta para exhibirla el próximo al próximo día. Entonces, incluso hay veces algunas fincas cobran su entrada porque es válido.
3: Obviamente,
2: claro.
3: Igual es que a veces es más que todo también terminando las de hacer, porque hay silletas que hay gente que las empieza a hacer desde el principio de año.
0: De año. Desde
2: ¿en serio?
3: Sí. ¿No?
1: Sí, claro.
0: Hay diferentes
2: tipos de sillas.
0: Tipos de silletas.
2: Silletas.
0: Está la silleta monumental, las silletas comerciales, la silleta tradicional. También, digamos que dan espacio como a las silletas más. Que tiene más temas artísticos, que son más como la más tradicional. Las comerciales es las marcas que mandan a hacer sus logos.
1: Si uno las ve ahí con los
0: sus logos con las silletas y demás.
3: Está muy tesos.
0: Una locura la Feria de las Flores que ya comenzó.
3: Para mí mi favorita, y creo que la hablábamos también, la de Carros Antiguos.
0: Espectacular. El Carros Antiguos es este sábado.
3: Entonces, es el otro sábado, el sábado 7. Sábado.
2: Este sábado es primero.
3: El sábado 8.
0: Sábado 8
3: de agosto es el de. No, ¿es el sábado o el viernes?
0: Debe ser el viernes.
3: Es el 7.
0: Viernes 7 de agosto.
3: Viernes 7 de agosto es el desfile de carros antiguos.
1: La otra semana.
0: Sí. Viernes festivo, 7 de agosto, desfile de carros antiguos en la ciudad.
3: Ok, desfile de carros antiguos.
2: Qué bonito.
3: Va a estar
0: espectacular.
3: Va a estar chévere.
0: Bueno, muchas cosas pasando. ¿Y qué tal si nos quedamos en Medellín? Porque una de las embajadoras de la ciudad de Medellín está haciendo historia y empieza su tour. Uno lo terminan, otros empiezan. Hablo de Bad Bunny, que terminó ya de tirar más fotos.
2: Sí.
0: Pero comienza Karol G con su Tropi Coqueta Tour, viajando por el mundo, donde estará obviamente en Colombia, en Bogotá, cerrando este 2026. Inició en Chicago, dos shows.

0: a la taquilla, a la boletería de los conciertos de Karol G. Antes, bueno, el inicio de los conciertos, de los shows, en el Tropi Coqueta Tour, exactamente en Chicago, ¿cierto?
1: Sí.
0: Que fue el inicio. ¿Qué sucede? Hace como dos semanas, una semana exactamente, faltando una semana al show, habíamos visto varias noticias virales donde el venue, o el, digamos, el lugar, del, el lugar donde se iban a presentar, sí, no estaba completamente lleno. Pero cantaron sold out previo a la presentación de Chicago. Hay una noticia, Diana, que está muy viral, bueno, noticia y videos, no es tanto noticias sino videos de algunos fanáticos y algunas personas que dicen que les regalaron la entrada. ¿Cómo es la cuestión?
1: Sí, eso dice la gente, les regalaron las entradas para entrar a ver a Karol G en Chicago, regalaron entradas para ver a Karol G en Chicago. Pues resulta que a través de redes sociales muchos seguidores, mucha gente ha empezado a publicar como, muchachos, íbamos por la calle y una señora, una persona nos llamó que si queríamos entrar al concierto de Karol G. Son gratis, son boletas gratis. Y no son personas que las ubican, digamos, por ejemplo, en la gradería, que uno dice, bueno, de pronto no lleno en la gradería. La persona que hizo el video que dijo, nos entraron completamente gratis, estaba en una de las zonas más privilegiadas para ver a Karol G.
2: Abajito,
1: entonces la gente sale a decir como así, o sea,
3: ¿cómo estaban sold out?
1: Sold out, y además de eso, pues el pago, el costo. O sea, tienen que pagar pues el precio que tienen los costos, claro, de los tickets para ir a ver a Karol G, y los están regalando a las afueras de los estadios. No se ha confirmado nada, no han salido a pronunciarse sobre al respecto, pero sí han empezado a publicar los videos de, se ve una señora, ¿quieres entrar?
3: ¿Qué está pasando en el momento del concierto?
1: Sí, en el momento del concierto.
3: Ay, güey, madre.
1: O sea, ya cuando definitivamente nadie más va a entrar, o sea, no hay nadie más que lo compre.
2: Abrieron las puertas del concierto, sí. No hay gente, ¿qué hacemos?
1: No hay gente, llenemos. Llenemos. Eso es lo que dicen, ¿no?
2: ¿Sabemos cuánto costaban las entradas?
1: En Chicago, ya le voy a averiguar, mi jumpiciada no podía faltar hoy.
0: No faltaba la de jumpi.
3: Una jumpiciada durísima, no, porque me encanta.
2: Pues si estaban muy caras, como que, a ver, de pronto ahí no podía entrar. Pues,
1: ¿cuánto costaban las entradas?
3: No, pero igual, o sea, es que la cosa no es que esté cara, sino que para qué ponen que está sold out si necesitan seguir llenando.
2: Claro, porque las imágenes del concierto se ve el venue lleno. A full, la capacidad. Sí.
1: Bueno, la entrada más económica, ajá, en Chicago estaba muy variable. $150, o sea, $615,000. Ubicaciones intermedias entre $300 y $500.
3: Pero
1: o sea,
3: no es mucho, pero allá no.
1: $1,000,000, 2,000,000, más o menos. Y la zona VIP, $1,000.
3: Okay.
1: Son 4,000,000, sí, más o menos. Eso es lo que más o menos podría estar costando las entradas en Chicago. Entonces imagínate, alguien que paga $1,000 para ir a ver a Karol G, okay, y que le entren a alguien que estaba en la calle. Ay, no,
2: y
1: yo
2: que estamos
1: afuera,
2: hablando de que estaban las entradas que supuestamente estaban entregando eran
1: gratis,
2: privilegiadas.
1: Sí, ¿no? Afuera, o sea, sí,
2: adelantico,
1: sí,
2: chévere,
1: VIP.
3: Qué raro.
0: Bueno, pues vamos a estar revisando esto porque ya siguen los otros shows. Ya Karol G está de camino a otros lugares, a otros venues. Ya terminó Chicago, dos fechas sold out. Este fin de semana nos está visitando. ¿En qué parte de Estados Unidos? Porque ya subió historia.
1: Ya subió una historia.
0: Sí, si no estoy mal.
1: Esto ahora continúa con Toronto. El 29 de julio va a estar en Toronto, Canadá. Luego va a estar pasando por Washington. Luego va a estar pasando por Las Vegas, Los Ángeles, San Francisco, Seattle. Va a estar pasando por San Antonio, El Paso, Boston, Nueva York, Atlanta, Houston, Miami, Tampa, Dallas.
0: El inicio de la gira empieza en Estados Unidos.
2: Completo.
3: Todos Estados Unidos.
0: Claro, es el World Tour casi. Muchos de los artistas los empiezan en Estados Unidos.
1: En Estados Unidos.
0: Y ya empiezan a tocar.
3: Es muy grande.
2: Es que es muy grande, muchos
1: demasiado,
2: estados.
1: Muchos demasiado.
0: Ya empiezan a tocar los países de Latinoamérica, ¿no?
1: Y luego viajará para Latinoamérica, donde empieza en México en noviembre. Y pues sabemos que en diciembre va a estar aquí en Colombia.
3: Sí. Ella no va a estar en Europa.
1: En... O una jumpiciada, claro,

0: no, no. Ella, en Europa anuncia para el verano de
1: 2027.
2: O sea, en el 2027 saltaría.
1: Bueno, dice que será la etapa de viajando por el mundo entre junio y julio del 2027.
0: Sí, estará para ese.
1: Va a estar en Barcelona año. En junio, pero del siguiente año. En Sevilla, en Lisboa, en Madrid, en París, en Londres, en Ámsterdam, en Varsovia.
0: ¿Por qué pasa eso? Porque es el verano, durante junio, julio, es el verano de Europa. Ajá. Y muchos artistas, digamos que determinan aprovechan para cerrar la gira. Claro, como lo hizo, por ejemplo, Bad Bunny y otros artistas, e incluso ella. No sé si se acuerdan lo del Bernabéu.
1: Sí, señor.
0: El Bernabéu fue en verano y casi que hace un año girando, ¿no?
2: Sí,
3: sí. 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Somos la generación a la que le encantan las buenas noticias. En los 40 son las
2: 6:16.
0: ¿Qué iba a decir?
4: No, que va a ser mi girita de fuera del lugar en Europa para otro verano.
0: En verano, sí.
4: En verano.
0: Vamos a hacer en junio, julio, para el próximo año. ¿Qué tal? Y la musicaliza y nos vamos a ver a Karol G.
4: Eso. Es más, le digo a Karol que me abra el show.
1: Eso.
0: Que llega acá Karol G, la reina, que ya está lista con su Tropicoqueta Tour viajando por el mundo. ¡Feliz tarde!

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3: No voy a escuchar nada.
4: No voy a escuchar nada hoy.
3: Me levanté re-hater.

0: 6 de la tarde, 23 minutos. Aquí estamos en dándole play a los buenos éxitos a través de Team Hater de los 40. Luda, le tengo información de valor para que sepa.
1: Ah, María, mijo, me gusta todo lo que tenga que ver con valor.
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0: 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A esta hora en Team Paso Hater de los 40.
4: Será. Hagas lo que hagas. Alguien te va a tirar hate.
2: Alguien te va a tirar hate.
0: ¿Cómo suena de bien?

0: Nos vemos en TikTok, Los 40 Colombia, y también estamos en YouTube. Ahí nos pueden ver a través de Los 40 Colombia. Se suscribe, le da la campanita. Señor. Y le llegan todas las notificaciones todas las tardes. Pero también nos escuchamos en Medallo por los 90.9 en la ciudad de Bogotá, en los 100.4 con los buenos éxitos, y hablando también de todo lo que está sucediendo en el entretenimiento, música, tendencias, de todo un poquito, información de valor con Diana Restrepo.
1: Señor.
0: Ya hablamos de que juega el Verde hoy en la ciudad de Bogotá, Luda Silva.
1: Señor.
0: Y ya vamos a estar conversando más de ello, pero aparte, no les habíamos contado que tenemos invitada. Tenemos invitada en la tarde de hoy. Ya le voy a preguntar cómo está la tarde capitalina, porque siento yo, me han mandado fotos, registro, sí, de que está haciendo un atardecer bonito.
1: Está haciendo, hay buen sol, había buen sol.
0: Había buen sol, está cayendo ya el sol a esta hora en la capital.
1: Sí.
0: ¿De quién se trata, Diana Restrepo?
2: Bueno, creo que muchos de los colombianos la conocieron a través de su pantalla, y me refiero a la televisión. Nos brindó la oportunidad de conocer su talento, su manera de ser, su manera de expresar todo lo que siente a través de la música. Y quiero que por favor, muchachos, le den un fuerte aplauso, una bienvenida a Derska, que llega a Team Hater.
0: ¿Qué tal? ¿Cómo estás?
3: Bienvenida.
2: ¿Sí lo dije bien?
1: No.
0: No, ¿cómo es? Daresca.
2: Ay, viste.
0: Qué vergüenza.
2: Tenía un trabajo, no cagarla. Y la
0: cagó. Daresca, que está con nosotros. Daresca, bienvenida directamente desde Antioquia, desde las montañas antioqueñas. Llega con nosotros a compartir nueva música. En algún momento usted la vio en algún reality musical de Colombia, pero también la ha escuchado en la radio. Bienvenida a Los 40, ¿cómo vas?
4: Muchísimas gracias. No, pues muy bien, gracias a Dios. Trabajando bastante, con mucha música. Y bueno, pues un poquito con el frío de Bogotá,
0: sí, aunque
4: el día estuvo soleadito.
0: ¿Cierto? Está bueno el día.
2: Normalmente, ¿cuántas veces al día corriges a la gente para que pronuncie bien tu nombre?
0: Primera vez, Diana.
2: O sea, pues para no hacerme sentir tan mal, porque pues creo yo que sé que mejor, todos
4: no,
2: los días.
4: No, mejor no me preguntes.
0: Sí, porque es la primera vez.
2: La cagué otra vez.
0: Sí, Diana,
2: mejor
0: por favor.
2: Gracias.
0: Sí, es mejor.
2: Chao,
0: es mejor, hombre, por favor. Daresca, usted viene presentando música nueva, pero ahorita vamos a hablar de ello, porque por estos días ha estado, vuelve a estar viral todo el tema de los realities musicales.
4: Sí.
0: ¿Tú estuviste en qué realities?
4: Estuve en A Otro Nivel, sí, en la segunda temporada, que fue la de Jessy, y estuve en la primera de La Descarga, que fui la finalista del equipo de Marvel.
1: Oiga, yo me averigüé. Yo
0: sí sé que usted se llama Daresca.
1: Sí, yo sí sé cómo se dice
2: la tarea.
1: Somos tan íntimos que yo le hubiera dicho Daisy.
0: Ah, buena.
3: Que sí lo pronunció bien, ¿no?
1: Es que sí pilla. Por ejemplo, empecemos por A Otro Nivel.
4: Sí.
1: A Otro Nivel. ¿Cómo fue esa sensación y esa vuelta? Porque es que a mí siempre me ha llamado mucho la atención el tema del ascensor.
4: Sí.
1: O sea, ustedes pasan por filtros, me imagino.
4: Sí.
1: ¿Y en los filtros también son ascensores? ¿O?
4: No. El ascensor ya es cuando sale a la televisión.
1: Yo imagino los filtros haciendo un ascensor, pero uno normal, uno así de un edificio.
2: ¿Cuántos filtros hiciste antes de estar
4: en el ascensor? No, siempre se hacen, fueron uno, dos, creo que fueron tres filtros antes del ascensor.
2: Okay. ¿Y en los tres cantas la misma canción o te les piden cantar diferente?
4: Canta uno varias
2: lo
4: canciones.
2: Que quiera.
4: Varias canciones, y algunos de los filtros no es cantar, sino entrevistas, conversacional.
1: Ok, ¿cómo escoges tú esa canción para ya ir a la parte del ascensor, que es como la más difícil, ya en la que te dicen vas a salir en televisión, toda la vuelta? ¿Cómo escoges tú esa canción?
4: Bueno, esa parte es compleja porque uno entrega un repertorio de más o menos unas 10, 20 canciones.
3: Muy
4: y de esas 10, 20 canciones ellos eligen con cuál vas a participar tú, y ya uno simplemente la organiza, la prepara, la reprepara y sale con el tema. Pero el tema lo eligen.
1: ¿Con qué canción
4: hiciste? Lamento Boliviano.
1: Lamento Boliviano.
3: Sí,
1: sí.
3: Uy,
1: que
3: exigente.
1: Difícil. Yo es una cosa. O sea, cuando yo escuché a Daresca haciendo pues como la vuelta al ascensor en Otro Nivel con este temita, uno dice, es una cantante de música popular, pero eres una cantante de música popular, haces esta versión, esta con Lamento Boliviano, y yo dije, parce, primero, a ver, es que son dos cosas, como tenía muchas canciones para escoger y porque justamente Lamento Boliviano, que yo siento que eso también le llamó mucho la atención a los jurados, como de, ¿esa parcera qué? Esto también tuvo mucho que ver, porque aparte eso es re talentoso y aparte de eso escoger una canción que creo que no cualquiera lo hubiera hecho.
4: Bueno, en realidad, para esa época que yo me presenté en A Otro Nivel, yo era muy crossover. Ajá. Yo ahí todavía no tenía pues como el enfoque del proyecto como tal, y de hecho pues en ese momento yo me presenté fue como Daisy Restrepo. Ajá. Daresca nació fue después de ese reality en realidad.
3: ¿Qué?
4: Entonces yo el repertorio de las 10, 20 canciones que envié fue crossover totalmente. Yo envié salsa, envié popular, envié rancheras, envié en inglés, sí. Envié rock en español, envié tropipop, o sea, envié de todo. Yo dije, no, pues esto es un concurso.
1: Escojan,
4: sí.
2: Soy todera.
4: Y eligieron ese tema que, de hecho, cuando me lo dieron, yo me asusté. Yo dije, uy, Marina,
2: ¿me quieren sacar?
4: yo, ¿qué voy a hacer acá? Pero nada, siento que fue un buen reto. Y aunque estaba aquí haciendo gárgaras, claro, pues se logró el objetivo.
1: Desde ese momento se sabe que la canción, porque yo lo he visto en varios concursos, no sé si en A Otro Nivel también funciona, que la canción con la que tú audicionas es la misma con la que cierras en dado caso que llegues a una final.
4: No.
1: No.
2: No, no, no se puede.
4: No. Ah, espérame que...
1: No, es que concursos...
4: Yo creo que ese sí, yo creo que ese... Sí, Jessy audicionó con Sobreviviré y cerró con Sobreviviré. Sí, sí, sí, sí.
1: Sí, sí, es que hay concursos, sí, de los que a uno le dicen como que listo, la canción que usted va a hacer en la audición es la misma con la que usted va a cerrar, en dado caso que llegue una final, porque también a ellos les gusta ver el avance de...
4: Pero, por ejemplo, en La Descarga yo audicioné con Costumbres y cerré con Me Gustas Mucho.
1: Ah, sí. Vio, vio.
4: Fue la misma artista, más no la misma canción.
1: Pero muy teso.
2: Bonito.
1: ¿Qué es, sí, para sí. ¿Qué es para ti lo más retador de estar en un concurso? O sea, los jurados, el estar en televisión, el mismo público.
4: Yo digo que depende como... a ver, por ejemplo, en A Otro Nivel fueron situaciones completamente diferentes, porque uh-huh. yo apenas estaba como... O sea, yo cantaba desde muy pequeña, pero era como lo de cantar en el restaurante, en la fonda, claro, de la discoteca. Entonces era como ambicionar un sueño, ¿sí?
1: Y que era la primera vez.
4: Y exactamente. Ya cuando yo entro a La Descarga, yo entro ya como Daresca, uh-huh. ya tengo un equipo de trabajo detrás, tengo un enfoque, ya estoy netamente ranchera popular. Okay. Entonces es como, bueno, ¿qué quiero hacer en La Descarga? Quiero mostrar talento, quiero mostrar mi proyecto, quiero mostrar mi enfoque, sí. ¿Qué quiero hacer? Entonces ahí uno como que aprende muchas cosas. Yo en La Descarga dije, bueno, estoy enfocada 100% en mi proyecto, en mi trabajo, necesito llegar a la final porque ya mucha gente me ha visto trabajar. Entonces, si uno no llega, no van a decir, ay, qué pesar, ella es tan buena, pero no llegó. Van a decir, es, nah, marica, entonces, ¿qué es lo bueno que tiene?
1: Exactamente.
4: ¿Cierto? Entonces, es una presión, claro, demasiado grande.
3: Una responsabilidad
4: que tiene
3: fuerte.
4: Exactamente. A Otro Nivel, pues yo era Daisy Restrepo, estaba apenas tratando de construir algo, entonces, si salía de primera, pues para mí era frustrante, pero pues la gente... Como que bueno,
2: igual a eso ibas a dar el reto.
4: Exactamente. Pero en La Descarga sí sentía uno esa presión. Dije, escucha, yo tengo que llegar, tengo que llegar, tengo que llegar. ¿Cómo lo voy a hacer? Tengo que buscar la manera. Lo que pase, saberlo manejar, porque la presión es dura. La presión es muy, muy fuerte. Emocional, de retos profesionales también es complejo. Entonces es difícil, no es fácil. Para nada.
2: Bueno, decías que a Otro Nivel llegaste como Daisy, ¿cierto? Sí. Pero ¿quién te llevó a decir, bueno, por qué no? ¿Y por qué Daresca? ¿Por qué Daresca?
1: Porque
2: lo dije bien, lo dije bien.
3: ¿Cuántas veces lo apuntó?
2: Qué bueno. Vamos a sentarnos, vamos a hacer esto, te vas a fijar y te vas a ir por Popular Regional Mexicano.
4: Bueno, para A Otro Nivel, mi hermano fue el que me impulsó a que me presentara. Yo no quería, la verdad, nunca me habían gustado como los realities en realidad. Cuando yo salgo de A Otro Nivel, yo llevaba ya un buen tiempo trabajando con una entidad, con una empresa, y la cabeza de esa empresa, después de ver mi paso por A Otro Nivel, llega y se sienta conmigo y me dice, ve, llevamos un montón de tiempo trabajando, pero como que no había visto bien lo que tenía...
2: Diamante que tengo aquí.
4: Lo que tenía ahí como en las manos. Sí. ¿Qué tal si nos enfocamos en un proyecto profesional ranchero popular? Y yo dije, pues, pucha, pues es algo que yo siempre he soñado, pero que nunca fui a buscarlo porque sabía lo complejo que era buscar una persona que invierta, una persona que le meta la ficha a esto.
3: Sí, sí, sí, claro.
4: Entonces yo decía, si Dios me lo manda, maravilloso. Si no, pues bueno, no era para mí. Y fue a través de ese reality que me senté con él, hablamos de esto, se discutió pues como todo el proceso y yo dije, bueno, de la mano de Dios, esta era la persona, porque sí habían llegado propuestas anteriormente a la mesa, pero que uno decía como que no sé.
2: No te convence.
4: Sí.
2: El pálpito.
4: Exacto. Entonces aquí me convencí. Y ya nos sentamos, buscamos manager, empezamos a buscar un nombre, ya que de pronto no fuera Daisy Restrepo, mi nombre de pila, sino algo de pronto que llamara un poco más la atención.
2: Claro.
4: Igual el nombre de Arezca se compone de mi nombre real, pues,
2: de
4: que
2: pila.
4: Es Daisy Restrepo Cano o Daisy Restrepo Cano.
2: Como Restrepo.
4: Así es. Entonces, ahí empezó a construirse empezó como a construirse todo, la verdad. Nace nueva imagen, nace nuevo nombre, nacen canciones inéditas y ahí empezamos. Eso fue en el 2018, 13 de abril del 2018.
0: Venga, Arezca, hablemos de. Ahorita hablas de lo de popular y tema de las rancheras y eso, llegar a ese género. Hoy por hoy, ¿cómo, digamos que, cómo lo dijeres en cuanto a tantas artistas colombianas que tenemos exponentes? ¿Cómo es tu relación con ellas? ¿Cómo es, digamos que, en algún momento alguna colaboración con Arelis, con alguna Franci? Ese tema del poder femenino en un género tan rudo.
4: Bueno, con las tres tengo comunicación, tengo buena comunicación, he cantado con las tres, he parchado con las tres.
2: Parchecitos que se hacen, ¿no?
4: Sí.
2: Madre mía.
4: Digamos que con Francia he tenido la oportunidad de compartir un poco más. Con Arelis la conozco desde que yo tenía más o menos 14, 15 años. Mi mamá y ella eran amigas, pues, durante mucho tiempo. Crecí viendo la evolución de ella. Entonces, pues, ha habido una cercanía con todas muy chévere. También hemos hablado de hacer feats. Hemos hablado.
2: Y seguimos hablando.
4: Ahí estamos pues trabajando en el proceso porque pues uno sabe que se requieren de pronto cositas para, sí, para terminar de concluir esas grabaciones.
1: ¿Tú sientes que... perdón, mi jumpy. ¿Tú sientes que es muy rudo estar en un género como
0: popular
1: siendo
0: colombiano,
1: mujer?
4: ¿Que si es duro? Sí, claro. El género popular es machista, o sea, es muy del hombre, lo ven muy del beber, de la cantina, del macho. Entonces, claro, para las mujeres ha sido muy difícil. Pues mira que para Arelis, para Franci, para Paola ha sido complejo llegar hasta donde están. El proceso, la carrera de ellas no ha sido fácil. La competencia es demasiado, demasiado compleja porque ni siquiera se habla de los artistas, sino el público.
1: Sí. Okay.
4: O sea, el público te sesgan muchos aspectos, o los mismos hombres dicen como, no, pues yo no me veo bebiendo con una vieja, o sea, con una canción de una vieja, pues no, eso no es para mí. Entonces, para nosotras, obviamente es más mucho difícil. Más difícil, claro.
2: En algún momento... Ay, perdón, yo...
3: Dale, yo... Propiamente, ¿lo has sentido en tu carrera?
4: Sí, claro, uno lo siente. Cuando uno está en conciertos... Las mujeres que están pues con sus parejas o esto te miran como a ver a dónde estás mirando, para dónde estás tirando el ojo, a quién le estás cantando.
1: Obvio.
4: Entonces uno es como o te desvisten.
2: Esquivando,
4: sí, te desvisten como bueno, me gusta la falda, no me gusta la falda, porque tiene que mostrar pierna, porque el escote, porque el pelo, porque el maquillaje, que le quedó un ojo así, le quedó el pelo asá. O sea, es muy duro. En cambio el hombre sale, no sé, con una camisa muy apretada y se le marca el cuerpo. Ay, marica, este man está muy chévere, este man tal.
2: Ah, no, antes que sale sin camisa, salen pantalonetas, salen botas, salen como sea.
4: El hombre hace un movimiento sexy en tarima. La mujer hace un movimiento sexy en tarima. ¿Hasta qué? ¿Esta que está buscando? Tal cosa.
2: Buscona.
4: Es duro, sí, es muy duro. No voy a decir que todas las mujeres del público nos atacan, pero sí es más complejo.
1: Eso va desde la parte del público. Ahora, ¿cómo va desde la parte de los mismos artistas de música popular?
3: Entre colegas.
4: Pues no, o sea, yo siento, yo con todos he tenido la oportunidad de compartir escenarios, gracias a Dios, he grabado canciones con algunos, yo tengo canción con John Alex Castaño, tengo canción con Luis Alberto Posada, recién grabé una canción con Jenny López, entonces yo siento que, o sea, el colegaje está, el trabajo está, obviamente cada uno tiene su enfoque porque pues cada uno es el que tiene que trabajar por lo de cada uno, pero con todos hay buena comunicación. A Jesse, vuelvo y digo, lo conocían a otro nivel, era el proceso que estaba arrancando, ya hoy en día es un hombre exitoso y cada que me lo encuentro ahí, hay feeling, hay bien, sí. Me lo encuentro, hay feeling, hay conversación, él a veces me dice como Daisy, no me dice Daresca, porque la no, marica, yo la conocí a usted así, yo para qué le voy a cambiar el nombre. Entonces son como esas cositas, pero el apoyo está, cuando uno está con ellos siempre son como, ah, no, mire, ella es Daresca, canta, pues canta mucho, canta muy bueno, tal cosa, tan. Okay. Ya es uno seguir trabajando en el proceso de uno.
2: Ahora, de pronto sin decir, perdón, yo pisito, aquí sí voy yo. Hágale, sin decir nombres, de pronto, en algún momento, un malentendido que hayas tenido de pronto en Tarima, aquí mucha gente ha venido a contar como que, bueno, hubo un malentendido de sonidistas o en una presentación que no le dieron el tiempo y se bajó bravo conmigo y me dijo tal cosa, pero después se disculparon, que hayan tenido algo así, un encontrón contigo.
3: Algún roce.
4: Bueno, yo digo que no directamente conmigo, pero sí una vez antes de un concierto que como que otros artistas que hacen parte de mi
3: equipo de trabajo,
4: casa disquera, digámoslo, se debían o estaba la oportunidad de cantar con ese artista que estaba en ese momento, y cuando él terminó, llegó y se me acercó a mí y me dijo como, vos sos la que vas a llevar el mensaje, estoy indignado porque ellos no se quisieron subir a cantar conmigo, ¿cómo es posible? No sé qué. Y yo decía, pero ¿por qué yo? ¿Por qué a mí? Yo me sentía como que, ¿será que me está regañando a mí? Sí. ¿Me está diciendo las cosas a mí? O sea, yo no comprendía la situación en ese momento porque me abordó como muy exaltado. Sí. Y yo, ay, juepucha, ya cuando como que reaccioné, yo dije, bueno, este mensaje no es para mí, lo que quiere es que yo lleve este mensaje a otra persona. Sí. Entonces yo me quedé como muy asustada porque era primera vez que me pasaba. Incluso la gente que estaba alrededor me miraban como, ay, ¿qué le está diciendo?
2: ¿Qué le pasó? ¿Qué manoteaba?
4: Sí, y en realidad manoteaba y se notaba muy exaltado. Ya cuando todo terminó, la gente era, venga, ¿pero qué pasó? ¿Qué pasó? ¿Fue lo que le dijo? Y yo, no, tranquilos, pues no fue nada como conmigo. Bueno.
2: ¿Y llevaste el mensaje?
4: Sí, pues yo llevé el mensaje, sí, claro. Pero no, fue como eso. Pero de resto, yo, gracias a Dios, no he tenido como inconvenientes, pues no, que haya un roce como con alguno de los artistas, o que yo sepa, pues no.
0: Bueno, es Daresca que está con nosotros a esta hora en Team Hater de los 40, en el TikTok, en el YouTube, ahí están preguntando mucho por Daresca y además por la música nueva que está presentando.
4: Tenemos un álbum nuevo, 10 canciones nuevas en un álbum que nos quisimos esta vez ya salir de lo inédito y darle la oportunidad a un álbum de covers,
0: okay.
4: Pero a mi manera, que es así como de hecho se llama el álbum.
0: El álbum se llama A Mi Manera, así. Pero es, digamos que mayormente covers como tal.
4: Todos son covers.
0: Absolutamente todos.
4: Todos son covers, okay. Dejamos las inéditas, tenemos 40 y pico de canciones inéditas, pero en esta vez le quisimos dar la oportunidad a los covers.
0: Ok, y A Mi Manera es una es el nombre del trabajo como tal. Y tiene video oficial también, o sea, tienen video oficial todas las canciones.
4: Sí, tenemos video oficial de cada canción. Estamos sacándolos progresivamente como por bloques, por decirlo de alguna manera, por estilos de canciones y por cambios de outfits, porque hicimos cambios de pinta para grabar como las canciones. Entonces, en estos momentos hay 4 videos al aire, hay 4 videos disponibles, pero el álbum como tal, auditivamente, está completo ya afuera.
1: Primero me gustó que haya dicho pinta, porque cada vez que un paisa dice outfit, se roban unas bajas en Yarumal. Y sí, por otro lado, una de las canciones del álbum que a mí más me gusta y creo que mucha gente se identifica y la canta, incluso los hombres, pues, que es La Gata Bajo la Lluvia.
4: Sí.
1: ¿Qué temita?
4: Sí. Es un tema muy bueno, la verdad, mucho. Y creo que por eso me enfoqué en que fuera el plus o la número uno.
0: Focus track del álbum.
4: Porque es que, o sea, primero es una canción que, aunque conozco de hace mucho tiempo, es primera vez que la canto. Nunca, ni en un concierto,
2: jamás,
4: ni en una presentación cuando hacía pistas y eso, nunca la llegué a cantar. Sí. Yo de Rocío cantaba muchas canciones, pero nunca había tocado ese tema. cuando escogiendo los temas y dije ese, yo dije, pucha, eso es un reto grande porque el tema es altísimo. El tema es duro.
2: Yo te iba a decir eso, o sea, de tantas canciones buenas que has cantado que existen en el mundo, sí, que tenemos tantas buenas canciones para expresar tanto, ¿cómo hiciste esa preselección de 10 canciones? Que siento que 10 canciones son muy poquitas.
4: Sí, fue muy duro. Teníamos un montón, o sea, uno decía, no, es que esta es muy buena, esta también, esta me gusta, esta la he cantado, esta me la sé, esta la cantan, esta la corean, pero esta también. Y uno como que fue, pucha, empezar a descabezar canciones era muy complejo porque uno dice, donde una de esas que descabece sea la que es. Exacto, entonces es una angustia, pero pues yo digo que como todo, hay que darse la pela con lo que uno escoge, elige y saca, y creerle a todo esto. En realidad son canciones muy buenas, o sea, está La Gata Bajo la Lluvia, está Mi Segunda Vida de Giancarlo Centeno,
2: sí, ¿qué?
4: Está Daría la Vida por Ti de Ber Vargas, está Locura Automática,
2: ¿cómo que me va a poner entre comillas?
4: No, quererte no, fue un error. Rama Seca, que es así, la tenés que conocer.
0: Dios mío.
1: Pero venga, no, es que ya más. Yo las escucho y me
2: no va a hacer daño, es
1: como
2: así.
1: Ser.
0: Que ser tan
3: y eso que hoy es martes apenas, ¿no?
0: Este social, entonces.
1: Y hablando de ser un poquito, yo me voy a desviar un momentico, porque es que tú conociste a uno de lo que para nosotros como paisas era un ídolo. Y era Darío Gómez.
4: Sí.
1: ¿Cómo llega Aresca a conocer a Darío Gómez?
4: Pues mira que lo conoció Daisy Restrepo.
1: Ay, imagínate.
4: O sea, yo a él y a Olga tuve la oportunidad de conocerlos en los cumpleaños de él. Estuve cantándole a él. Estamos hablando por ahí del 2010 aproximadamente. Y en varios eventos me llevaban a los privados, pues en la casa de ella, a cantar el cumpleaños, a festejar en el cumpleaños de Doña Olga también. Y ella siempre me decía, cántame Ándale, que esa canción fue pucha, esa canción es mía, esa canción es de mis raíces, de mi pueblo, de lo que yo crecí. Y ella era encantada y siempre me hacía repetir esa canción, Y con Darío también fue algo muy bonito tener la oportunidad de abrirle muchos conciertos, y le abrí muchos conciertos hasta que un día, entre comillas, ahí está. Y tuve la oportunidad en la Macarena, en un cantinazo que se hace siempre en Feria de Flores, sí, de cantar un mano a mano con él una canción.
2: Wow.
4: Fueron experiencias muy bonitas con Darío Gómez, la verdad.
3: Pero es que aparte, bueno, sacando a Darío, ¿quién o quiénes son tus artistas favoritos o preferidos
4: de acá, de Colombia
3: en general?
4: Yo tengo favoritos, pero pues bueno, no son de acá. Josh Favela es un artista que me encanta la forma de componer, la forma de interpretar, su estilo musical me llega demasiado. Y tengo una agrupación también mexicana que se llama Intocables.
3: Justamente hay una historia detrás de ¿cómo los conociste?
4: Pues, por ejemplo, Intocable.
2: ¿Los conociste?
4: Con Intocable tengo una historia muy hermosa porque, a ver, yo a la agrupación la conocí auditivamente.
2: Sí, sí, sí.
4: Fue a través de un novio incluso, a través de un novio hace muchos años.
2: ¿Qué canción?
4: Hace muchos años. Sueña.

0: Eso no hace daño.
1: Esa fue.
2: Papá, los secos está muy duro.
1: Esa fue la primera canción que yo conocí de ellos. Estoy hablando por ahí del 2005, 2006 más o menos, que yo conocí esa agrupación.
3: Hace ratito ya.
1: Y siempre era como, ay, qué chévere esa música, me encanta, no sé qué. Y yo decía, algún día me encantaría. Ellos hicieron concierto aquí en Bogotá.
0: ¿Una vez?
1: Ajá,
0: una vez.
1: E iban a hacer concierto para esa misma fecha en Medellín. Y yo dije, voy.
0: Vamos.
1: Voy. Fue pucha. Cancelaron la de Medellín. Y yo, no puede ser. No pude venir a Bogotá. Años después, estoy hablando de hace 2 años. Yo no sé por qué. En la época de pandemia, Ricardo me empezó a hablar a mí por redes y yo decía, puta, eso es mentiras, eso no es él el que me está hablando, no, el vocalista.
0: Sí.
1: Y yo fue pucha, y hola, ¿cómo estás? Veo tu música, me encanta, me gusta lo que haces, no sé qué. Y yo,
0: qué loco.
1: Y yo, venga, en serio, yo estoy hablando con Ricardo Muñoz.
0: Y sucede, porque hoy en día los tapan a uno
1: tal. Y me decía, pues, ¿con quién más? Y me empezó a mandar audios y era la voz de él. Y yo, ay, manita, yo no lo puedo creer, yo feliz. Cuando empecé a ver gira en Estados Unidos,
0: México.
1: Y le pregunté y le dije, yo veo que van a estar por California para tales fechas, no sé qué tan, yo tengo una amiga que vive allá, me encantaría ir a un concierto. Me dijo, ah, pero qué tan bueno. Le dije, ¿dónde puedo conseguir las boletas? Y me dijo, preocúpate por los vuelos, que yo te doy el boleto. Y
0: ¡no!
1: Yo no cabía en la ropa. Yo decía, ¿qué?
3: Qué gran
1: yo no lo puedo creer. Me fui para California, me fui para donde mi amiga. Yo dije, yo voy así sea sola, a mí no me importa. Yo quiero conocer a Ricardo, quiero conocer a Intocable. Cuando, bueno, el día del evento, él me dijo, ah, ya estás por acá, no sé qué. Y yo, sí, ya estoy por acá. ¿Cuántas boletas ocupas? Decía ahí, yo, ocupas, yo necesitas, supongo. Y yo, no, pues, yo voy sola, pero pues mi amiga y el esposo, si se puede, sería las que necesites. Y yo, bueno, 3.
0: Deme 20 para vender, por favor.
2: Por favor, Diana.
0: Los del vuelo. Y tú afuera.
1: No.
0: Vendo boletas.
1: Me encantó. Fue una experiencia hermosa. Yo no tenía tan claro en mi cabeza que yo me sabía tantas canciones de ellos. O sea, todas las canciones las canté. Cuando me entregaron los boletos, yo dije, bueno, donde sea, gallinero, como sea, donde sea, yo me exacto. Me entraron, tú estaba así a todo el frente de él y yo, ¡what!
0: No.
1: Yo no lo podía creer. Yo decía, ay, no, ¿qué es esto tan maravillosa?
0: Hazme el favor y le
1: lo abracé, nos tomamos fotos. No, y he hablado mucho de eso con él. Han estado pendientes con emisor.